digamos, en este día jueves, por las vocaciones a la vida sacerdotal, religiosa, a la vida del Carmelo, roguemos al Señor. Por nuestra patria, nuestros gobernantes, roguemos al Señor. Por cada uno de ustedes, por sus intenciones, las intenciones que traen en su corazón, roguemos al Señor. Señor, atiende estas súplicas, también las que están en nuestro corazón. A ti damos el poder, el honor y la gloria por los siglos de los siglos. Amén.

Oren, hermanos y hermanas, para que este sacrificio que es mío y de ustedes sea agradable a Dios Padre Todopoderoso. Dios nuestro, que por este santo sacrificio nos concedes participar de tu vida divina, te pedimos que así como hemos conocido tu verdad, vivamos de acuerdo con ella, por Jesucristo nuestro Señor. El Señor esté con ustedes. Levantemos el corazón. Demos gracias al Señor nuestro Dios. En verdad es justo y necesario, es nuestro deber y salvación glorificarte siempre, Señor, pero más que nunca en este tiempo en que Cristo, nuestra Pascua, ha sido inmolado. Por la ofrenda de su cuerpo realizada en la cruz, Él llevó a su plenitud los sacrificios de la antigua alianza, y al entregarse a ti, Padre, para salvarnos, se hizo por nosotros sacerdote, altar y víctima. Por eso, con esta efusión del gozo pascual, el mundo entero está llamado a la alegría, con los ángeles y los arcángeles que cantan un himno a tu gloria, proclamando sin cesar.

Santo eres en verdad, Señor, fuente de toda santidad. Por eso te pedimos que santifiques estos dones con la efusión de tu Espíritu, de manera que se conviertan para nosotros en el cuerpo y la sangre de Jesucristo, nuestro Señor. Él mismo, cuando iba a ser entregado a su pasión, voluntariamente aceptada, tomó pan, dándote gracias, lo partió y lo dio a sus discípulos, diciendo: tomen y coman todos de él, porque esto es mi cuerpo, que será entregado por ustedes.

Del mismo modo, acabada la cena, tomó el cáliz y dándote gracias de nuevo, lo pasó a sus discípulos diciendo: tomen y beban todos de él, porque este es el cáliz de mi sangre, sangre de la alianza nueva y eterna, que será derramada por ustedes y por muchos para el perdón de los pecados. Hagan esto en conmemoración mía.

Este es el misterio de la fe. Así, Padre, al celebrar ahora el memorial de la muerte y resurrección de tu Hijo, te ofrecemos el pan de vida y el cáliz de salvación, y te damos gracias, porque nos haces digno de servirte en tu presencia. Te pedimos humildemente que el Espíritu Santo congregue en la unidad a cuantos participamos del cuerpo y la sangre de Cristo. Acuérdate, Señor, de tu iglesia extendida por toda la tierra, con el Papa León, con nuestro Obispo Fernando, y todos los pastores que cuidan de tu pueblo, llévala a su perfección por la caridad. Acuérdate también de nuestros hermanos que se durmieron en la esperanza de la resurrección, y de todos los que han muerto en tu misericordia, admítelos a contemplar la luz de tu rostro. Ten misericordia a todos nosotros, y así con María, la Virgen, Madre de Dios, su esposo San José, los apóstoles, Santa Teresita de los Andes, y cuantos vivieron en tu amistad a través de los tiempos, merezcamos por tu Hijo Jesucristo compartir la vida eterna y cantar tus alabanzas. Por Cristo, con Él y en Él, a ti, Dios Padre omnipotente, en la unidad del Espíritu Santo, todo honor y toda gloria por los siglos de los siglos. Recemos juntos la oración que siempre ha estado en el corazón y en los labios de los santos. Padre nuestro, que estás en el cielo, santificado sea tu nombre. Venga a nosotros tu reino, hágase tu voluntad, la tierra como en el cielo. Danos hoy nuestro pan de cada día, perdona nuestras ofensas, como también nosotros perdonamos a los que nos ofenden. No nos dejes caer en la tentación y líbranos del mal. Líbranos de todos los males, Señor, y concédenos la paz en nuestros días para que, ayudados por tu misericordia, vivamos siempre libres de pecado y protegidos de toda perturbación, mientras esperamos la gloriosa venida de nuestro Salvador Jesucristo.

0: Cristo murió por todos a fin de que los que viven no vivan más para sí mismos, sino para aquel que murió y resucitó por ellos. Aleluya. Oremos. Padre, ayuda con bondad a tu pueblo que has alimentado con los sacramentos celestiales. Concédele apartarse del pecado y comenzar una vida nueva. Por Jesucristo nuestro Señor. Como todos los jueves, después de la misa, está esta oportunidad preciosa de crecer en la vida espiritual con la oración contemplativa. Hoy día se van a juntar en la sala de la parroquia en el segundo piso, así que si alguien no se ha quedado, creo que es una muy buena instancia para conocer mejor este tipo de oración, que es muy bonito, muy carmelita también, oración contemplativa, así que los que quieran quedarse están cordialmente invitados. También quería recordarles, contarles que el domingo queremos rezar por las mamás, especialmente en la misa, ¿cierto? Las que ya partieron y sobre todo las que están acá, así que queremos tener las misas, en fin, como todos los domingos, pero también después de la salida celebrar un poco, así que si nos ayudan trayendo algo para compartir después de misa, qué sé yo, galletas, papas fritas, curanto, ceviche, todas esas cosas nos traen y compartimos y rezamos y saludamos especialmente a las mamás, a quienes le debemos tanto. El Señor esté con todos ustedes. La bendición de Dios Todopoderoso, del Padre, del Hijo y del Espíritu Santo, descienda sobre ustedes, los acompañe siempre. Hemos celebrado la misa, vayamos en la paz y el gozo del Señor. Aleluya, aleluya.
1: Demos gracias a Dios. Aleluya, aleluya.

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0: Buenas noches, querida familia de Radio María. A continuación, los invitamos a rezar el Ángel de la Guarda junto a sus hijos.
1: Ángel de la Guarda, dulce compañía, no me desampares ni de noche ni de día, hasta que descanse en los brazos de Jesús, José y María. Amén.

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1: Permanezcan en mi amor, para que el gozo de ustedes sea perfecto. Evangelio de nuestro Señor Jesucristo según San Juan 15, 9 a 11. A la hora de pasar de este mundo al Padre, Jesús dijo a sus discípulos: Como el Padre me amó, también yo los he amado a ustedes. Permanezcan en mi amor. Si cumplen mis mandamientos, permanecerán en mi amor, como yo cumplí los mandamientos de mi Padre y permanezco en su amor. Les he dicho esto para que mi gozo sea el de ustedes, y ese gozo sea perfecto.
2: Hola, ¿cómo están todos viviendo este tiempo de Pascua? Y ya avanza y casi se nos acaba. Hoy día la Iglesia nos regala, ya desde el miércoles en realidad, comenzar a contemplar en este capítulo 15 de San Juan esta alegoría de la vid y los sarmientos. El capítulo 15 ya está en el contexto de la última cena en el Evangelio de Juan. Por eso partimos diciendo, llegada la hora de pasar de este mundo al Padre. Efectivamente veremos en estos capítulos un verdadero testamento con la oración sacerdotal y otros textos donde el Señor quiere de alguna manera

0: a ir amarrando lo que ha sido su testimonio, su mensaje y sus enseñanzas para los apóstoles, a los cuales les va a pedir después de resucitado que vayan por todo el mundo a anunciar esas enseñanzas, ese evangelio a toda la gente. Y en esta alegoría de la vid y los sarmientos se va a repetir muchas veces el permanezcan en mi amor. Así como la rama tiene que permanecer unida al tronco para dar fruto, el sarmiento tiene que estar unido a la vid para poder también dar fruto. Y ese permanecer en nuestra vida personal y espiritual tiene clara señal de ser una invitación para que permanezcamos siempre unidos a Él, para dar fruto abundante, fruto de Dios. ¿Y qué significa permanecer unidos al Señor? Lo dice con toda claridad: cumplir los mandamientos. El mandato principal, en el cual Él resume todo: amarás al Señor tu Dios con todo el corazón, con toda el alma, con todo el ser, y al prójimo como a ti mismo. Pero habla de los mandamientos de la ley de Dios, de la ley mosaica. Sí, ya vienen impresos en la naturaleza humana y nunca han sido abolidos. Yo no he venido a abolir nada, sino a darle pleno cumplimiento, le va a decir el Señor a sus apóstoles y a los que lo siguen. Y nos lo dice también a nosotros. Por eso, una y otra vez, anda los 10 mandamientos, repásalos, porque conforme vas creciendo y madurando en la vida, vas a ir profundizando lo que en ellos se nos quiere enseñar. No es solo no matar, no mentir, no fornicar, no desear los bienes ajenos. No, es mucho más. Es poder cuidar la verdad, buscar la verdad, cuidar la vida, respetar la vida, el poder también respetar a los demás y no pasarlos a llevar ni aprovecharse de ellos, no abusar de ellos. Hay que saber leerlos en positivo para así entender que a través de ellos el Señor nos quiere regalar un itinerario de vida. Les he dicho esto para que mi gozo sea el de ustedes y ese gozo sea perfecto. Porque eso es lo que quiere, que tú goces ya ahora, seas feliz, dichoso, bienaventurado, ya ahora y para siempre. Sepamos entonces vivir según los consejos del Señor y poder enseñarlo a nuestros hijos y nietos, para que así entonces nadie se pierda de lo que el Señor le tiene dispuesto en su casa, en el paraíso. Dios te bendiga.
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1: Son las 21 horas en punto.
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3: Queridos amigos, querida familia de Radio María, tengan todos muy buenos días. Estamos iniciando esta jornada, esta mañana, aquí contarles que en la región metropolitana, en Santiago, llovió, no en toda la ciudad de la misma manera, sí fue un poco parcelada, pero ha llovido bastante, iniciando así también, preparando o anunciando este invierno que pronto se va a establecer entre nosotros. Sabemos que a lo largo de Chile se vive de manera distinta el invierno. Posiblemente los hermanos de Arica, los del norte, también tienen otra realidad climática. Y también están los hermanos del sur, que son regiones muy lluviosas. Qué bueno es poder estar con ustedes esta mañana y establecer este punto de encuentro. Quiero hacerles en el fondo, contarles de un texto del profeta Isaías. Dice, ¿puede una madre olvidarse de su criatura? ¿Dejar de querer al hijo de sus entrañas? Pero aunque ella se olvidara, yo nunca te olvidaré. Así nos habla el Señor en el libro del profeta del libro de Isaías. Y con estas palabras llenas de ternura, Dios nos revela que el amor más parecido al suyo en esta tierra es el amor de una madre. Qué hermoso es comenzar este encuentro anticipando esta fiesta, porque creemos que es una fiesta de este domingo, Día del Señor, que es el Día de la Madre, dejándonos abrazar por esta imagen. Dios podría haberse comparado con muchas cosas, con la fuerza del mar, con el poder del viento, con la inmensidad del cielo. Y sin embargo, cuando quiere explicarnos la profundidad de su amor, mira el corazón de una madre. Así nos habla el profeta Isaías, porque allí hay algo sagrado, algo que sostiene la vida, algo que protege incluso antes de conocer el rostro del Hijo. Algo capaz de amar aun cuando nadie ve. Nadie agradece y nadie comprende del todo. Hoy quisiera invitarlos a detenernos un momento y volver al origen de nuestra vida. Antes de caminar, antes de hablar, antes incluso de abrir los ojos al mundo, hubo un corazón que latía junto al nuestro. Hubo un vientre que nos acogió a todos, sin excepción. Hubo una mujer que nos llevó dentro de sí con amor, esperanza y sacrificio. Y cuando nacimos, el primer rostro que contemplamos fue el rostro de una madre. Miren qué misterio más grande, qué regalo más inmenso. Todos nosotros, sin excepción, hemos venido al mundo a través del vientre de una mujer. Ninguno de nosotros nació solo. Ninguno llegó al mundo sin ser esperado, cargado, sostenido por una madre, incluso en medio de dificultades, miedos o incertidumbres. Y eso debería hacernos más humildes, más agradecidos, más humanos, porque hoy vivimos en un tiempo donde pareciera que muchas cosas esenciales están siendo olvidadas. Vivimos rápidos y tan distraídos, corriendo de un lado a otro. Y a veces olvidamos agradecer aquello que sostiene silenciosamente nuestra existencia. Y entre esas realidades olvidadas está precisamente el valor inmenso de la maternidad. Hablar de la maternidad es hablar de algo profundamente humano, pero también profundamente divino. Dios quiso necesitar de una madre. Eso es impresionante. Miren, el Dios eterno, todopoderoso, creador del universo, quiso entrar al mundo en el vientre de María. Quiso ser llevado en brazos. Quiso necesitar cuidado, alimento, ternura y protección. Dios dignificó cada para siempre la maternidad. Por eso cada madre tiene algo del cielo, algo del corazón de Dios, algo del amor de María. La palabra madre encierra una ternura difícil de explicar. Cuando uno piensa en esa palabra, vienen al corazón recuerdos, posiblemente aromas, gestos, abrazos, silencios y posiblemente muchos consejos. Tal vez algunos recuerdan a su madre levantándose temprano para preparar el desayuno, esperándolos despierta por la noche o rezando en silencio por sus hijos. ¿Cuántas veces entendemos el amor de una madre recién cuando pasan los años? Cuando somos niños, creemos que todo es normal. Pero después comprendemos cuántas renuncias hubo detrás, cuántos cansancios ocultos, cuántos dolores callados, cuántas lágrimas silenciosas. Una madre muchas veces se olvida de sí misma para pensar primero en sus hijos. Y eso tiene mucho de Dios, mucho. Porque Dios también ama así. Dios ama y Dios también espera. Dios también perdona. Dios también sostiene aun cuando nosotros fallamos. Por eso duele tanto ver cómo hoy se intenta relativizar o incluso despreciar el valor de la maternidad. Tengo en la memoria en las redes sociales, porque muchas cosas hoy día son vistas. Lamentablemente un joven, posiblemente enfermo, no sé, tiene que estar enfermo para hacer lo que hizo, que se da cuenta que en el paradero hay una mujer embarazada y empieza a insultarla y después la golpea. Qué impresionante. Por eso el relativizar la maternidad lo hacemos en estos tiempos. Vivimos tiempos muy complejos. Muchas ideologías presentan el ser madre casi como una carga, una pérdida de libertad, como la maternidad como un obstáculo para la realización personal. Y nos damos cuenta de que los jóvenes, adultos, postergan la maternidad y cuando quieren tener hijos ya no pueden. ¿Qué es lo que se exalta? El individualismo, la comodidad, el éxito rápido. Y muchas veces se mira con desprecio la entrega silenciosa de tantas mujeres que han hecho de su vida un don para otros. Recuerdo las palabras de esta en los premios Oscar. Me parece a mí que la que fue ganadora de la mejor actriz, ella dice, ¿no? Da gracias por el bendito caos, dice ella, el bendito caos de la maternidad, que está feliz de ser madre. Y eso fue una señal muy especial en la entrega de los Óscar. Aquí necesitamos, hermanos, ser valientes y proféticos, porque una sociedad que deja de valorar a sus madres, de verdad comienza lentamente a destruirse a sí misma. Cuando se desprecia la maternidad, se debilita la familia. Y cuando se debilita la familia, se hiere profundamente el corazón de la sociedad. Hoy vemos muchas heridas en el mundo. Violencia de todo tipo. Soledad, a veces disfrazada, pero soledad. Depresión e indiferencia. Lo que nos duele mucho de tantos niños creciendo sin afecto. ¿Qué culpa tienen ellos? Solo pensar en estos padres que lamentablemente se separaron, pero el niño es como una pelota que va para allá, para acá, y los niños crecen muchas veces sin afecto. ¿Y cuántos adultos heridos emocionalmente? Ancianos abandonados. Y muchas veces detrás de todo eso hay ausencia de hogar, porque hay ausencia de amor, de ternura. Por eso, queridos amigos y oyentes, necesitamos volver a valorar aquello que humaniza la vida. Y podemos decir hoy, anticipando esta hermosa celebración del domingo, una madre, cualquiera que sea, una madre humaniza la vida. Ella, la mamá, enseña el lenguaje del cariño. Ella enseña el lenguaje de la paciencia, de la compasión, de la capacidad de pensar en otro antes que en uno mismo. ¿Qué distinto sería nuestro país si aprendiéramos más del corazón de una madre? Porque una verdadera madre no vive usando a los demás. Vive entregándose. Y aquí quiero detenerme también en tantas madres chilenas que han sido verdaderas guerreras, mujeres que han debido criar solas a sus hijos como jefas de hogar, o mujeres que trabajan todo el día y aún así llegan a cocinar, a acompañar las tareas, a cuidar enfermos y a sostener hogares enteros. ¿Cuántas madres agotadas siguen adelante por amor? Y eso es extraordinario. Y las hay a lo largo de todo Chile. ¿Cuántas veces ellas no tienen reconocimiento, ni aplausos, ni descanso, ni siquiera palabras de gratitud? Y sin embargo, continúan. Por eso, humildemente, desde aquí, de nuestra querida Radio María, quiero agradecer especialmente a esas madres silenciosas, a las que nadie ve, a esas madres que luchan, a las que rezan, a las que sufren por sus hijos, a las que esperan que vuelvan a casa, a las que no pierden la esperanza, y también pensemos en aquellas madres que hoy tienen el corazón herido. Por ejemplo, madres que han perdido un hijo. Creo que es de los dolores más duros de un ser humano, que una madre pierda a un hijo. Madres que llevan años llorando una ausencia. Madres que ven a sus hijos atrapados por las drogas. Una de esas mamás, me acuerdo que en la procesión del Carmen del año pasado, yo estaba recién llegado y hicimos esta transmisión desde la Plaza de Armas, y una mamá se acercó la mamá...

recuperar el alma de madre. Necesitamos más ternura y menos agresividad. Necesitamos más diálogo y menos violencia. Necesitamos más humanidad y menos indiferencia. Más cuidado de la vida. Porque cuando desaparece la ternura, el corazón humano se endurece. Y quizás una de las grandes crisis del mundo actual es precisamente esa. Hemos avanzado mucho en tecnología, pero muchas veces hemos retrocedido en humanidad. Sabemos comunicarnos con el mundo entero, pero cuesta conversar en la propia casa. Tenemos muchas cosas, pero a veces falta amor. Hay progreso, pero también mucha soledad. Por eso hoy queremos volver a lo esencial. Y lo esencial muchas veces tiene rostro de madre. Queridos amigos y amigas de Punto de Encuentro, hagámonos una pregunta profunda. ¿Estoy honrando verdaderamente a mi madre con mi vida? Porque el mejor homenaje no son solo flores o regalos. El mejor homenaje es vivir con más amor, más fe, más bondad, más gratitud. Una madre feliz no necesita hijos perfectos. Necesita hijos buenos, hijos humanos, hijos capaces de amar. Y antes de terminar esta reflexión, quisiera invitar a todos a hacer un pequeño gesto. Lo podemos comenzar hoy, no tenemos por qué esperar el domingo. Si tu madre vive, llámala. Si está cerca, abrázala, escúchala, dale tiempo. Y si tu madre, como la mía, ya ha partido al encuentro del Señor, reza por ella con gratitud. Dale gracias a Dios por su vida, por su sacrificio, por todo el amor que sembró en tu corazón. Y no olvidemos nunca esto. Todos nosotros comenzamos nuestra historia en el vientre de una mujer. Que María, Madre de Jesús y Madre nuestra, cuide a todas las madres de Chile, que fortalezca a las cansadas, que consuele a las heridas, que sostenga a las que sufren y que nos enseñe nuevamente el valor sagrado de la vida, de la familia y del amor. Gracias, Señor, por el don maravilloso de las madres.

0: Queridos amigos, tenemos la posibilidad de responder a estas preguntas. Si no han podido escuchar esta reflexión, cuéntanos un poquitito, nos puedes escribir. ¿Qué tienes que agradecerle a tu madre? ¿Qué te enseñó y ha marcado tu vida? Queremos hoy día agradecerle al Señor esta hermosa posibilidad de celebrar a nuestras mamás. Lo hacemos desde aquí, desde Radio María, una buena señal para Chile. Y vamos a pedirle al Señor que siga abriendo el corazón a todos nosotros. Queremos hoy día agradecerle a Dios este regalo de estar aquí juntos animando la vida en nuestra querida patria. Que Dios me los bendiga mucho, que sea una jornada muy linda y que ojalá nos preparemos para este día domingo. Y también invitarlos para que nos preparemos la próxima semana. Vamos a vivir una maratón internacional. Espero mañana en punto de encuentro poder explicarle en qué va a consistir esta campaña que vamos a vivir y en la cual quisiéramos pedirles a ustedes que nos apoyen, nos ayuden con oración y también con algún aporte económico a este pueblo africano, un joven pueblo que se llama Sudán del Sur. Vamos a pedirle al Señor que los bendiga mucho y que los acompañe. Que Dios me los bendiga y que sea un lindo día.
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1: Son las 21 horas, 30 minutos.
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2: 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Hoy, 7 de mayo, recordamos a el profeta Jeremías. En el Antiguo Testamento, los profetas se dividen en dos clases. Profetas mayores, los que redactaron escritos más largos. Estos son Isaías y Jeremías, Ezequiel y Daniel. Los profetas menores, los que redactaron escritos más breves. El nombre Jeremías significa Dios me eleva, y vivía en Anatot, un pueblecito cercano a Jerusalén, en la finca de sus padres, cuando fue llamado por Dios a profetizar. Jeremías se resistía, aduciendo como excusa que él era demasiado joven y débil para este oficio tan importante, y Dios le respondió: no digas que eres demasiado joven o demasiado débil, porque yo iré contigo y te ayudaré. Los primeros 17 años profetizó solo por medio de la palabra hablada. Después empezó a dictar sus profecías a su secretario Baruch, y lo que le dictó son los 52 capítulos del libro de Jeremías en la Biblia. Empezó a profetizar durante el reinado del piadoso rey Josías en el año 627 a.C. Siguió profetizando durante los reinados de Joacás, Joaquín, Seconías y Sedecías. Presenció la destrucción de Jerusalén y su templo en el año 585 a.C. y se quedó en la ciudad destruida, consolando y corrigiendo a los israelitas que allí habían quedado. Estos lo obligaron luego a irse con ellos a Egipto, y allá lo mataron a pedradas porque les corregía sus maldades. El principal problema para Jeremías fue que la gente no lo comprendió ni le quiso hacer caso. De los 5 reyes en cuyo tiempo tuvo que vivir, solo uno le hizo caso. Fue el piadoso rey Josías, que se propuso restaurar la religiosidad en todo el país y que se dejó ayudar de Jeremías para entusiasmar al pueblo por Dios. Pero los otros 4 lo despreciaron y no quisieron atender a los avisos que él les daba en nombre de Dios. ¿Cómo hacen los gobernantes de ahora cuando los obispos les advierten acerca de las leyes dañosas que apoyan el aborto, el divorcio y la inmoralidad? Se hacen los sordos. Pero después, cuando les sucedió a los reyes malos del tiempo de Jeremías, verán los malos efectos de no haber querido obedecer a Dios, que hablaba por medio de sus enviados. El rey Joaquín quemó las profecías que había mandado escribir Jeremías, y este tuvo que hacerlas escribir otra vez. En tiempos del rey Sedecás, encarcelaron al profeta y lo metieron en un pozo muy profundo lleno de lodo, donde casi muere. Muchísimas veces fue amenazado de muerte si seguía profetizando en contra de la ciudad y los gobernantes. Pero Dios le anunció: te haré fuerte como el diamante si no te acobardas. Pero si te dejas llevar por el miedo, me apartaré de ti. Y Jeremías no se acobardó y siguió predicando. El oficio de este profeta era anunciar al pueblo y a sus gobernantes que si no se convertían de sus maldades, tendrían espantosos castigos y la ciudad sería destruida, y ellos muertos o llevados al destierro. Esto lo gritaba él continuamente en el templo y en las calles y plazas, pero la gente se burlaba y seguían portándose tan mal como antes. Muchas veces Jeremías clamaba a Dios diciendo: Señor, estoy cansado de hablar sin que me escuchen. Todos se burlan de mí. Cuando paso por las calles se ríen y dicen: allá va el de las malas noticias. Miren al que regaña y anuncia cosas tristes. Señor, me propongo decirles cosas amables y tú, en cambio, pones en mis labios anuncios terroríficos. Dicen que el profeta Jeremías fue en la antigüedad el que más se asemejó a Jesús en sus sufrimientos y en ser incomprendido y perseguido. Solamente después de su muerte reconoció el pueblo la gran santidad de este profeta. Y cuando todas sus profecías se hubieron cumplido a la letra, se dieron cuenta de que sí había hablado en nombre de Dios. Lástima que lo reconocieran cuando ya era demasiado tarde.
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1: Son las 21 horas, 45 minutos.
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Muy bienvenidos acá a las 6:10 de la tarde, unos minutos más, unos minutos menos, nunca soy tan puntual. A la voz del atardecer, hoy jueves 7 de mayo. Estoy solita todavía, ya va a llegar la Tere. Soy María Cristina Ballart, editora de Radio María, y los invito hoy día a un programa muy especial pensado en las madres, en que se nos acerca el próximo domingo 10 de mayo, el Día de la Madre, no nos queda nada ya. Y siempre, no sé qué piensan ustedes, queridos auditores, es una fecha que nos puede traer recuerdos, abrir heridas a veces, o discusiones quizás en la familia, tu mamá, mi mamá, quién vemos primero, quién vemos después. Y la maternidad es un tema ampliamente trabajado ya en la psicología, porque no es solamente un hecho biológico tener hijos, sino una dimensión más profunda de la identidad femenina. Hay un libro que les quiero comentar hoy que se llama Erótica y Materna, de Mariolina Chierotti Migliarese, una psicóloga italiana, doctora, y que plantea algo bastante novedoso, que es que la mujer tiene una capacidad particular de acoger, cuidar, generar vida y abrir espacio al otro, y que esta disposición del cuidar, de generar vida, abrir espacio al otro, constituye uno de los núcleos del ser femenino, ¿ya? La autora distingue, si tenemos que abrirnos a hablar de esto, de que existe y conviven dos maternidades en la mujer, que yo creo que a usted le van a hacer tanto sentido como a mí. Hay una maternidad biológica que consiste en dar vida físicamente, pero también existe una maternidad existencial o biológica, que es esa capacidad que tenemos las mujeres de nutrir, proteger, acompañar y hacer crecer a otros. Hay una palabra que me gusta mucho que se llama maternizar, que es ese cuidado, preocupación por el otro. Es ese estar en detalles pequeños, porque existe de alguna manera esa dimensión materna en la que una mujer puede vivir incluso sin ser madre biológica. ¿Dónde se vive esta dimensión? En la amistad, en la educación. ¿Cuántas profesoras no son las mamás de sus alumnos? En el trabajo, en el servicio, en las relaciones humanas. Yo que trabajo acá, miren, les rescato tanto el trabajo que hacen las voluntarias de Radio María, cómo nos cuidan a los que trabajamos acá. Muchas veces, les quiero contar, hay una voluntaria que viene de San Bernardo una vez al mes a traernos cosas ricas para comer. Ese cuidado, que lo agradecemos de corazón, eso es el cuidar a la persona. Entonces, de cara a este domingo 10 de mayo que celebramos el Día de la Madre, ¿ya? Tenemos que repensar la maternidad a veces, no solo biológicamente, sino que como una actitud interior. La experiencia femenina tiene una relación especial con acoger, con la sensibilidad hacia otras personas. Tener esa intuición afectiva y el cuidado de los vínculos. No decimos muchas veces que somos una sociedad un poco matriarcal, ya en cuanto que las mujeres cuidan el nido. Y lo ve uno también en la naturaleza. Uno ve a los pequeños pájaros que construyen el nido, cuidan a los polluelos, ¿ya? Y esto no se tiene que entender como una debilidad o una subordinación, sino que como una fuerza humana capaz de humanizar las relaciones y crear pertenencia, además de sostener emocionalmente a otros. Entonces, de cara a la celebración que vamos a tener el próximo 10 de mayo, démosle una vuelta a nuestra maternidad, a cómo la vivimos en la familia.
porque de alguna manera en una mujer conviven estas dos fuerzas, ¿no? Esta erótica y materna, ¿ya? Que genera a veces una pequeña tensión cultural. En erótica entendemos esa identidad propia que tiene cada mujer con sus gustos, con sus valores, con sus talentos. Esa afirmación personal que tiene cada una, ese gusto por lo estético, su individualidad, su deseo. Pero también lo materno representa esa entrega, acogida, fecundidad y cuidado, esa apertura al otro que tenemos las mujeres. Y en esto no hay una tensión que sea incompatible, que es lo que plantea Mariolina Chierotti en su libro Erótica y Materna, que se los recomiendo, ¿ya? La maternidad no es una función doméstica ni un rol social. Es una forma particular de relacionarse con la realidad, ¿ya? Que es esa capacidad de generar vida, vínculos que a veces estaban muertos. Las mujeres pueden intervenir, tienen esa capacidad, esa delicadeza para generar vida, para hacer que brote en algo que quizá estaba seco. Me encantaría dejarlos con estos pensamientos, ¿ya? Porque lo materno no limita a la mujer, sino que expresa una de sus mayores capacidades humanas, que es dar espacio a los otros para que crezcan. Y con este primer pensamiento y esta primera idea, vamos a una pequeña pausa musical para seguir conversando sobre la maternidad. Aquí por Radio María, una buena señal para Chile.

aquí estamos de vuelta comentando un libro precioso que se llama Erótica y Materna, de Mariolina Cherotti, que nos habla sobre la maternidad y la eroticidad que tiene una mujer. Y porque estamos conversando a propósito del próximo domingo, que celebramos el Día de las Madres, y hay que darle una mirada más profunda, ¿no? ¿Qué maternidad tengo? ¿Acojo? ¿Qué parte de ser mujer puedo abordar desde el punto de vista de la maternidad? Quizás humanizar más mis relaciones laborales, tener mejores amigas, cuidarlas más, con mi marido, con mis hijos, ¿ya? Porque uno puede generar una gran pregunta aprovechando este programa de La Voz del Atardecer acá por Radio María. ¿Qué significa acoger interiormente? ¿Ya? Y acá hay un pensamiento muy bonito que es recibir al otro sin intentar dominarlo. Siempre a veces queremos cambiar a los demás. Acoger al otro como esa vida que te es dada en tu seno cuando tú tienes un hijo. Ya uno le llega lo que llega, uno no elige ni el color de los ojos, ni del pelo, ni la piel. Y llega y aceptas, acoges a tus hijos como viene. Bueno, ampliar ese sentido y acoger a tus amigas, tu familia, la gente que, repito, que trabaja contigo, que conoces, sin intentar dominarlo, dándole un lugar real en tu propia vida. Saber reconocer el valor y la vulnerabilidad de los otros, eso es acoger interiormente. Permitir que los demás existan y que crezcan. La autora de este libro ve en la experiencia femenina una capacidad particularmente desarrollada para esto, ¿ya? La experiencia corporal de la maternidad revela una verdad más profunda sobre la feminidad, que es la capacidad de abrirse al otro sin querer anularlo, sin querer dominarlo, ¿ya? Y esta acogida interior no significa simplemente servir, hacer tareas, proteger. Va más al fondo, es percibir emocionalmente al otro. Preguntarse, a ver, ¿estoy percibiendo a mis hijos? ¿Sé en qué están emocionalmente en estos momentos? ¿Intuyo sus necesidades? Eso, ¿intuyo las necesidades de las personas más cercanas a mí? ¿Soy capaz de sostenerlo psicológicamente? ¿Tolero? Que esto es algo muy propio de las mujeres, ¿no? Uno lo ve en todas las teleseries. ¿Cómo las madres toleramos con mayor facilidad las fragilidades de los demás? Somos tan buenas para acompañar en los procesos más que en los resultados inmediatos. Entonces es muy bonito pensar en el Día de la Madre, en la oportunidad de habitar este tipo de presencia humana, sin imponerse, ¿ya? Pero siempre protegiendo el propio espacio. Ahora, esta autora plantea que hay unos riesgos hoy día culturales muy grandes porque hoy día se ve como que lo materno induce a la lógica del afirmarse, competir, no abrir espacios para que otro dentro de mi vida crezca y sea, ¿ya? Porque esto implica una disponibilidad interior. Entonces eso es un llamado en esta fiesta a poder celebrar eso. La disponibilidad interior de nuestras madres, la capacidad de postergarse a sí misma, de las satisfacciones inmediatas por otros, por ti que eres hijo. Y acoger no significa no perderse. A veces los hijos somos muy exigentes con nuestras madres y las juzgamos muchos desde donde estamos instalados hoy día, pero no reconocemos su historia. Y acá yo quería comentarles otro libro, ¿ya? Que me parece muy importante, ¿ya? Que es el libro de John, que en el fondo, porque claramente, y eso podemos tener todos heridas en cuanto a eso, la maternidad o la maternidad, la relación materno, madre-hijo, ¿ya? Tiene un impacto en la relación adulta y en la vida emocional adulta.
especialmente hoy día se ha estudiado desde la psicología, el trauma y los vínculos afectivos. Y acá les quería nombrar a un autor muy, muy competente, muy conocido, que se llama John Bowlby. Se escribe B-O-W-L-B-Y, por si ustedes lo quieren buscar. Ya, que habla de una idea que yo creo que las mamás tenemos que ser muy conscientes. Que la relación temprana con la madre o con la figura cuidadora modela la seguridad emocional de nuestros hijos, modela la autoestima, modela la capacidad de amar, modela el manejo del miedo y del abandono. Entonces, claro, cuando hemos tenido una relación con nuestras madres fría, inconsistente, quizás con un rechazo o ausencia emocional, pueden quedar muchas heridas profundas en este desarrollo afectivo, ¿ya? Y aquí hay un libro que es súper clave, ¿ya? De Alice Miller, que aunque es europea, influyó mucho en Estados Unidos, que se llama El drama del niño dotado. Y es que muchos niños aprenden a adaptarse emocionalmente a sus madres, a reprimir el dolor y la rabia, y a convertirse en buenos hijos. Y quizás tu caso, tú que nos estás escuchando, tú dices, en verdad, yo me sobreadapté para poder vivir con mi madre, ¿ya? Por eso te recomiendo este libro, El drama del niño dotado, porque ella, Alice Miller, habló mucho de las heridas invisibles que quedan en la infancia. Creo que somos hijos, a veces de madres que no eran capaces de conectarse emocionalmente con sus heridas y que de alguna manera tenían un apego y generaron un apego evitativo, ¿ya? Donde no se hablan las cosas, hay poca comunicación, ¿ya? Y en muchos casos nuestras madres fueron mujeres muy jóvenes, que eran emocionalmente inmaduras. Entonces es bueno aprovechar a veces estos días para reconocer nuestros procesos, para mirarlos quizás desde una perspectiva del perdón, de una perspectiva más sostenible, de una perspectiva más sana, ¿ya? Y acá podemos decir que hay veces que, claro, desde esa inmadurez, hay mamás que solo aprendieron a controlar o a invalidar emocionalmente a sus hijos, y que al final generaron culpa o dependencia. Y esto deja algunos efectos en los hijos adultos, que uno ve personas adultas, que tienen inseguridad, culpa constante, dificultades para poner límites, a veces la necesidad excesiva de aprobación. Quizá nosotros mismos nos reconocemos con esa necesidad de tener aprobación de los demás, o esa culpa, o esa dificultad para decir no, y que tiene su origen en nuestra relación con nuestras madres, que nunca les podíamos decir que no, porque siempre nos adaptábamos, ¿ya? Porque queríamos ser buenos hijos. Entonces, claro, quizá es un buen momento, ¿ya? Para cuestionarnos, ¿ya? Para ver, a ver, sí, quizás tengo alguno de estos efectos, ¿ya? Quizás tengo dificultades en mi capacidad de amar, en mi autoestima, en mi manejo del miedo y el abandono, ¿ya? Quizás lo vemos en gente muy cercana que nos rodea. Entonces, esta idea nos puede iluminar para abrirnos a que quizás tenemos heridas que tenemos que curar, que podemos pedir ayuda. Que si tenemos eso, tenemos problemas del manejo del miedo, del abandono, del rechazo, ¿ya? Podemos trabajarlo. Se puede trabajar, si eres ya adulto, en estos temas. La infancia, y aquí hay muchos autores como Gabor Maté, Brené Brown, Harville Hendrix, que habla de las heridas infantiles en las relaciones adultas, ya todos tienen una idea en común, ya que la infancia, o sea, tu relación con tus padres, no determina totalmente la vida,
pero a veces deja huellas profundas en una persona, en cómo ama, cómo confía, cómo se relaciona, cómo se valora a sí misma, pero subrayan algo esperanzador. Si tú reconoces estas heridas, puedes iniciar procesos de reparación y madurez emocional. Entonces, hay una pregunta muy interesante cara al Día de la Madre. ¿Hasta qué punto nuestras relaciones adultas siguen marcadas por lo que vivimos con nuestra madre en la infancia? Y para responder esto, con algunos libros muy interesantes que les vamos a recomendar acá en Radio María, porque nosotros transmitimos información, contenido, no son ideas nuestras, vamos a la siguiente pausa y no nos deje acá en La Voz del Atardecer por Radio María, una buena señal para Chile.

dejamos una pregunta radial bastante interesante acá en La Voz del Atardecer, en el bloque anterior. La pregunta era, ¿hasta qué punto nuestras relaciones adultas siguen marcadas por lo que vivimos con nuestra madre en la infancia? ¿O es posible honrar, querer a nuestra mamá y al mismo tiempo reconocer heridas? Y esto abre un espacio de conversación bastante humana y profunda, ¿ya? Y ¿saben lo que dicen los expertos? Que sí, es posible. Y de hecho, cuando reconocemos la vulnerabilidad de nuestras madres en nuestra historia, suele ser un signo de madurez emocional, porque durante mucho tiempo se creía que las personas tenían que elegir entre dos extremos. O se idealizaba a la madre, todo fue perfecto, o se rechaza completamente. Todo el daño que tengo en mi vida es culpa de ella. Pero tenemos que reconocer que la realidad es bastante más compleja. Entonces, desde Radio María los queremos invitar ya a reconocer heridas, a reconocer que tener heridas no implica dejar de amar. Una persona puede decir, mi madre me quiso profundamente y al mismo tiempo tuvo conductas que me hicieron daño. Ambas cosas pueden ser verdad. Porque también las madres son personas limitadas. Muchos autores hablan sobre vínculos familiares, explican que las mamás aman, y aquí miren, aman, y acá esto puede ser una luz muy grande para tu vida. Aman desde su propia historia, que a uno se le olvida que son gente independiente. También ellas cargan heridas, miedos, carencias emocionales, a veces mucho cansancio, o inmadurez, o sufrimientos no resueltos. Pensar en la vida de mi madre no elimina el dolor vivido por ti, que eres hijo, pero ayuda a comprender que muchas veces no hubo maldad deliberada, sino límites humanos. Los seres humanos somos limitados. A eso vino Cristo, ¿no? A darnos nuestra siguiente oportunidad. Dios nunca nos quiere dejar en esa maldad, que muchas veces no es deliberada, sino que son limitaciones humanas. Entonces, miren, lo que explican los autores respecto a esto es que hay que abrir una invitación para el Día de la Madre. Diferenciar comprensión con justificación. Comprender no significa justificar todo. Por ejemplo, puedo entender que mi madre, cuando me crió en mi infancia, estaba desbordada. Pero también puedo reconocer que hubo gritos, ausencia emocional, control excesivo, que dejaron marcas. Madurez emocional, y esa es nuestra invitación hoy en Radio María, consiste en sostener ambas realidades sin negar ninguna. Entonces, el Día de la Madre es una invitación a los hijos y a las madres, quizás para perdonar y pedir perdón. Es el momento de escribir cartas, de tener conversaciones profundas, porque siempre hay un peligro en idealizar las relaciones. Idealizar a una madre puede impedir sanar, porque obliga al hijo a negar su experiencia. Y el peligro contrario, vivir solo desde el resentimiento, puede impedir ver el amor real que sí existió. Sanar, ¿quieres saber cómo puedes sanar? Reconociendo todo ese bien recibido. Todos recibimos algún bien de nuestros padres, aunque sea el de la vida. Y reconocer también el dolor. Y tratar de vivir, dejar de vivir atrapado en esos extremos. Por eso, el amor adulto en el Día de la Madre incluye gratitud, también límites, compasión. Y a veces duelo por lo que te faltó. Aprovecha este Día de la Madre desde una mirada humana y espiritual. Reconoce heridas porque reconocer tus heridas pueden incluso humanizar más la relación. Permite dejar de exigir la perfección, entender fragilidades y amar desde la verdad y no desde una fantasía. María,
que es nuestra madre de la Reina de la Paz, no entiende tu fragilidad. Ella es la gran madre y te permite meterte en su manto para cubrir tu fragilidad una y otra vez. María no le exige perfección a Pedro, lo consuela, comprende. Perdonar cuando es posible tampoco significa negar el dolor. Significa que el daño ya no gobierne tu vida interior. Madurar muchas veces significa descubrir que una madre puede haber amado sinceramente y al mismo tiempo haber herido sin darse cuenta. Y les dejamos, les quiero leer la vida de algunas madres santas que dieron la vida por sus hijos y a las que nos podemos, que han sido madres interpeladas por la realidad, además de la Virgen María, pero madres a las que nos podemos encomendar en esos momentos difíciles que tiene la relación con los hijos. La primera es Santa Yana Beretta Mola, quien nació en 1922 y murió a los 40 años en 1962. Esta santa italiana enfermó de cáncer y decidió continuar su embarazo con el embarazo de su cuarto hijo en vez de someterse a un aborto, como le sugerían los médicos para salvarle la vida. Yana estudió medicina y se especializó en pediatría. Su trabajo con los enfermos lo resumía con la siguiente frase: como el sacerdote toca a Jesús, así nosotros los médicos tocamos a Jesús en los cuerpos de nuestros pacientes. Ella se casó con Pietro Mola, con quien tuvo cuatro hijos, y consiguió equilibrar su vida de trabajo con su misión de madre de familia. El 28 de abril de 1962, a los 30 años, Yana murió una semana después de haber dado a luz y fue canonizada el 16 de mayo del año 2004 por el Papa San Juan Pablo II, quien la declaró patrona de la defensa de la vida. Mire qué linda su vida. Bueno, nos acordamos también de Santa Mónica, madre de San Agustín, que nació en Tagaste, África, en el año 332. Y sus padres la casaron con un hombre llamado Patricio, que aunque era muy trabajador, era violento, mujeriego, jugador y despreciaba la religión. Durante 30 años, Santa Mónica sufrió los ataques de ira de su marido. Ella oraba y ofrecía sacrificios constantes por la conversión de su esposo. Y en el año 371, Dios le concedió este deseo y Patricio se bautizó. Pero quedó viuda un año después, cuando Agustín, su hijo, tenía 17 años. Durante 15 años ella rezó y ofreció sacrificios por la conversión de su hijo, quien llevaba una vida bastante libertina y frescolina. Sin embargo, en el año 386, o sea, cuando tenía 32 años, San Agustín le anunció su conversión al catolicismo y su deseo de permanecer célibe hasta la muerte. Santa Mónica murió en el año 387 a los 55 años de edad. Y muchas madres y esposas se encomiendan a ella por la conversión, encomiendan a ella la conversión de sus hijos y de sus maridos. Miren, aquí hay dos patronas para poder

0: 1958, a los 27 años, Celia se cruzó en la calle con el joven relojero Luis Martín, y en poco tiempo ambos se enamoraron y se casaron. Celia siempre quiso tener muchos hijos y que todos fueran educados para el cielo. Y eso fue exactamente lo que hizo con sus 5 hijas, Paulina, Leonia, María, Celina y Teresa, todas religiosas. Y la última, la más pequeña, fue Santa Teresita de Lisieux, que es santa y doctora de la iglesia. El amor que Celia sentía por Luis era profundo y elevado, y para ella su mayor alegría era estar junto a su esposo y compartir con él una vida santa. Sin embargo, en 1865, un cáncer al seno provocaría mucho sufrimiento a Celia. Sin embargo, supo asumir su enfermedad y estaba dispuesta a asumir la voluntad de Dios. Murió el año 77, o sea, 12 años después, y fue beatificada junto a su esposo por el Papa Benedicto XVI en el año 2008 y canonizados en el 2015 por el Papa Francisco. Bueno, aquí tiene a 3 madres ejemplares que rezaron por sus hijos, convirtieron a sus maridos, tuvieron matrimonios santos y a los que les podemos pedir ayuda. Así que las dejo con estas buenas ideas ya y este espíritu bonito, ¿no?, de vivir la reconciliación en este Día de la Madre. Los dejo con lo que viene ahora, que es el Rosario, siempre a las 7 de la tarde. Y sigan en la programación de Radio María, que es una buena señal para Chile. Me despido, soy Cristina Valar, editora de la radio de Radio María, una buena señal para Chile. Adiós.
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Yo creo en ti, Señor. Yo creo en la fuerza de tu vida. Creo que donde sobreabundó el pecado, sobreabundó más tu gracia. Creo en la fuerza de tu pequeña semilla en nuestro corazón, que da el 100 por 1. Creo que vives en nosotros. Yo creo en ti, Señor.

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1: Son las 22 horas, 52 minutos.

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1: Son las 23 horas, 45 minutos.
2: Al entrar en el silencio y en el descanso de la noche, te invitamos, con la oración de completas, a reconocer todos los momentos donde hoy te experimentaste profundamente amado por la misericordia del Padre y nos volvemos a entregar a Él llenos de confianza filial.
3: Dios mío, ven en mi auxilio.
4: Señor, date prisa en socorrerme.
3: Gloria al Padre, y al Hijo, y al Espíritu Santo.
4: Como era en el principio, ahora y siempre, por los siglos de los siglos. Amén.
3: Hermanos, habiendo llegado al final de esta jornada que Dios nos ha concedido, reconozcamos sinceramente nuestros pecados.
4: Yo confieso

0: y omisión. Por mi culpa, por mi gran culpa. Por eso ruego a Santa María, siempre Virgen, a los ángeles, a los santos y a vosotros, hermanos, que intercedáis por mí ante Dios nuestro Señor.
1: El Señor Todopoderoso tenga misericordia de nosotros, perdone nuestros pecados y nos lleve a la vida eterna.
0: Amén.
2: Cuando la luz del sol es ya poniente, gracias Señor es nuestra melodía. Recibe como ofrenda amablemente nuestro dolor, trabajo y alegría.
0: Si poco fue el amor en nuestro empeño de darle vida al día que fenece, convierte en realidad lo que fue un sueño, tu gran amor que todo lo engrandece.
2: Tu cruz, Señor, redime nuestra suerte de pecadora y justa e ilumina la senda de la vida y de la muerte del hombre que en la fe lucha y camina.
0: Jesús, Hijo del Padre, cuando avanza la noche oscura sobre nuestro día, concédenos la paz y la esperanza de esperar cada noche tu gran día. Amén.
1: Salmo 15. Cristo y sus miembros esperan la resurrección.
2: Mi carne descansa serena.
0: Protégeme, Dios mío, que me refugio en ti. Yo digo al Señor, tú eres mi bien. Los dioses y señores de la tierra no me satisfacen.
2: Multiplican las estatuas de dioses extraños. No derramaré sus libaciones con mis manos, ni tomaré sus nombres en mis labios.
0: El Señor es mi heredad y mi copa, mi suerte está en tu mano. Me ha tocado un lote hermoso, me encanta mi heredad.
2: Bendeciré al Señor que me aconseja, hasta de noche me instruye internamente. Tengo siempre presente al Señor, con él a mi derecha no vacilaré.
0: Por eso se me alegra el corazón, se gozan mis entrañas y mi carne descansa serena, porque no me entregarás a la muerte ni dejarás a tu fiel conocer la corrupción.
2: Me enseñarás el sendero de la vida, me saciarás de gozo en tu presencia, de alegría perpetua a tu derecha.
0: Gloria al Padre, y al Hijo, y al Espíritu Santo,
2: como era en el principio, ahora y siempre, por los siglos de los siglos. Amén.
0: Mi carne descansa serena.
1: De la primera carta del apóstol San Pablo a los cristianos de Tesalónica.
3: Que el mismo Dios de la paz os consagre totalmente y que todo vuestro ser, alma y cuerpo sea custodiado sin reproche hasta la parucía de nuestro Señor Jesucristo.
1: En tus manos, Señor, encomiendo mi espíritu.
0: En tus manos, Señor, encomiendo mi espíritu.
1: Tú, el Dios leal, nos librarás.
0: Te encomiendo mi espíritu.
1: Gloria al Padre, y al Hijo, y al Espíritu Santo.
0: En tus manos, Señor, encomiendo mi espíritu.
1: Cántico de Simeón. Cristo, luz de las naciones y gloria de Israel.
2: Sálvanos, Señor, despiertos, protégenos mientras dormimos, para que velemos con Cristo y descansemos en paz.
0: Ahora, Señor, según tu promesa, puedes dejar a tu siervo irse en paz.
2: Porque mis ojos han visto a tu Salvador, a quien has presentado ante todos los pueblos.
0: Luz para alumbrar a las naciones y gloria de tu pueblo Israel.
2: Gloria al Padre, al Hijo y al Espíritu Santo.
0: Como era en el principio, ahora y siempre, por los siglos de los siglos. Amén. Sálvanos, Señor, despiertos, protégenos mientras dormimos, para que velemos con Cristo y descansemos en paz.
1: Oremos. Señor Dios nuestro, concédenos un descanso tranquilo que restaure nuestras fuerzas desgastadas ahora por el trabajo del día. Así, fortalecidos con tu ayuda, te serviremos siempre con todo nuestro cuerpo y nuestro espíritu. Por Cristo nuestro Señor.
0: Amén.
1: El Señor Todopoderoso nos conceda una noche tranquila y una santa muerte.
0: Amén. Bajo tu amparo nos acogemos, Santa Madre de Dios.
2: no desprecies las oraciones que te dirigimos en nuestras necesidades. Antes bien, líbranos de todo peligro, oh Virgen gloriosa y bendita.
4: Con la oración de completas, hemos puesto nuevamente toda nuestra vida en el corazón del Señor y le pedimos a Él y a la Santísima Virgen María que bendigan nuestro descanso.

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1: En punto. Un minuto.
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Querida familia de Radio María, los invitamos a rezar juntos el Santo Rosario. Que la Santísima Virgen nos implore el don del Espíritu de Cristo resucitado, para que Él nos enseñe a caminar juntos como el pueblo de Dios.

0: y del Espíritu Santo.
1: Amén.
0: Meditemos los misterios dolorosos que nos introducen en la contemplación del rostro de Cristo sufriente. La pasión y muerte de nuestro Señor Jesucristo nos muestra el gran amor que Dios nos tiene y a la vez nos invita a permanecer con María al pie de la cruz, de nuestra cruz, de tu cruz. No estamos solos.
2: Primer misterio doloroso, la oración de Jesús en el huerto.

0: Del Evangelio de San Marcos. Llegaron a una propiedad llamada Getsemaní, y Jesús dijo a sus discípulos: «Quédense aquí mientras yo voy a orar». Después llevó con él a Pedro, Santiago y Juan, y comenzó a sentir temor y a angustiarse.
1: Padre nuestro que estás en el cielo, santificado sea tu nombre. Venga a nosotros tu reino, hágase tu voluntad en la tierra como en el cielo.
2: Danos hoy nuestro pan de cada día, perdona nuestras ofensas, como también nosotros perdonamos a los que nos ofenden. No nos dejes caer en la tentación y líbranos del mal. Amén.
1: Dios te salve María, llena eres de gracia, el Señor es contigo. Bendita tú eres entre todas las mujeres y bendito es el fruto de tu vientre, Jesús.
2: Santa María, Madre de Dios, ruega por nosotros pecadores, ahora y en la hora de nuestra muerte. Amén.
1: Dios te salve María, llena eres de gracia, el Señor es contigo. Bendita tú eres entre todas las mujeres y bendito es el fruto de tu vientre, Jesús.
2: Santa María, Madre de Dios, ruega por nosotros pecadores, ahora y en la hora de nuestra muerte. Amén.
1: Dios te salve María, llena eres de gracia, el Señor es contigo. Bendita tú eres entre todas las mujeres y bendito es el fruto de tu vientre, Jesús.
2: Santa María, Madre de Dios, ruega por nosotros pecadores, ahora y en la hora de nuestra muerte. Amén.
1: Dios te salve María, llena eres de gracia, el Señor es contigo. Bendita tú eres entre todas las mujeres y bendito es el fruto de tu vientre, Jesús.
2: Santa María, Madre de Dios, ruega por nosotros pecadores, ahora y en la hora de nuestra muerte. Amén.
1: Dios te salve María, llena eres de gracia, el Señor es contigo. Bendita tú eres entre todas las mujeres y bendito es el fruto de tu vientre, Jesús.
2: Santa María, Madre de Dios, ruega por nosotros pecadores, ahora y en la hora de nuestra muerte. Amén.
1: Dios te salve María, llena eres de gracia, el Señor es contigo. Bendita tú eres entre todas las mujeres y bendito es el fruto de tu vientre, Jesús.
2: Santa María, Madre de Dios, ruega por nosotros pecadores, ahora y en la hora de nuestra muerte. Amén.
1: Dios te salve María, llena eres de gracia, el Señor es contigo. Bendita tú eres entre todas las mujeres y bendito es el fruto de tu vientre, Jesús.
2: Santa María, Madre de Dios, ruega por nosotros pecadores, ahora y en la hora de nuestra muerte. Amén.
1: Dios te salve María, llena eres de gracia, el Señor es contigo. Bendita tú eres entre todas las mujeres y bendito es el fruto de tu vientre, Jesús.
2: Santa María, Madre de Dios, ruega por nosotros pecadores, ahora y en la hora de nuestra muerte. Amén.
1: Dios te salve María, llena eres de gracia, el Señor es contigo. Bendita tú eres entre todas las mujeres y bendito es el fruto de tu vientre, Jesús.
2: Santa María, Madre de Dios, ruega por nosotros pecadores, ahora y en la hora de nuestra muerte. Amén.
1: Dios te salve María, llena eres de gracia, el Señor es contigo. Bendita tú eres entre todas las mujeres y bendito es el fruto de tu vientre, Jesús.
2: Santa María, Madre de Dios, ruega por nosotros pecadores, ahora y en la hora de nuestra muerte. Amén.
1: Gloria al Padre, y al Hijo, y al Espíritu Santo,
2: como era en el principio, ahora y siempre, por los siglos de los siglos. Amén.
1: Segundo misterio doloroso, la flagelación de Jesús en la columna.

0: Del Evangelio de San Marcos. Pilato, para contentar a la multitud, les puso en libertad a Barrabás, y a Jesús, después de haberlo hecho azotar, lo entregó para que fuera crucificado.
1: Padre nuestro que estás en el cielo, santificado

0: Danos hoy nuestro pan de cada día. Perdona nuestras ofensas, como también nosotros perdonamos a los que nos ofenden. No nos dejes caer en la tentación y líbranos del mal. Amén.
1: Dios te salve María, llena eres de gracia, el Señor es contigo. Bendita tú eres entre todas las mujeres y bendito es el fruto de tu vientre, Jesús.
0: Santa María, Madre de Dios, ruega por nosotros pecadores, ahora y en la hora de nuestra muerte. Amén.
1: Dios te salve María, llena eres de gracia, el Señor es contigo. Bendita tú eres entre todas las mujeres, y bendito es el fruto de tu vientre, Jesús.
0: Santa María, Madre de Dios, ruega por nosotros, pecadores, ahora y en la hora de nuestra muerte. Amén.
1: Dios te salve María, llena eres de gracia, el Señor es contigo. Bendita tú eres entre todas las mujeres, y bendito es el fruto de tu vientre, Jesús.
0: Santa María, Madre de Dios, ruega por nosotros, pecadores, ahora y en la hora de nuestra muerte. Amén.
1: Dios te salve María, llena eres de gracia, el Señor es contigo. Bendita tú eres entre todas las mujeres, y bendito es el fruto de tu vientre, Jesús.
0: Santa María, Madre de Dios, ruega por nosotros, pecadores, ahora y en la hora de nuestra muerte. Amén.
1: Dios te salve María, llena eres de gracia, el Señor es contigo. Bendita tú eres entre todas las mujeres, y bendito es el fruto de tu vientre, Jesús.
0: Santa María, Madre de Dios, ruega por nosotros, pecadores, ahora y en la hora de nuestra muerte. Amén.
1: Dios te salve María, llena eres de gracia, el Señor es contigo. Bendita tú eres entre todas las mujeres, y bendito es el fruto de tu vientre, Jesús.
0: Santa María, Madre de Dios, ruega por nosotros, pecadores, ahora y en la hora de nuestra muerte. Amén.
1: Dios te salve María, llena eres de gracia, el Señor es contigo. Bendita tú eres entre todas las mujeres, y bendito es el fruto de tu vientre, Jesús.
0: Santa María, Madre de Dios, ruega por nosotros pecadores, ahora y en la hora de nuestra muerte. Amén.
1: Dios te salve María, llena eres de gracia, el Señor es contigo. Bendita tú eres entre todas las mujeres, y bendito es el fruto de tu vientre, Jesús.
0: Santa María, Madre de Dios, ruega por nosotros pecadores, ahora y en la hora de nuestra muerte. Amén.
1: Dios te salve María, llena eres de gracia, el Señor es contigo. Bendita tú eres entre todas las mujeres, y bendito es el fruto de tu vientre, Jesús.
0: Santa María, Madre de Dios, ruega por nosotros pecadores, ahora y en la hora de nuestra muerte. Amén.
1: Dios te salve María, llena eres de gracia, el Señor es contigo. Bendita tú eres entre todas las mujeres, y bendito es el fruto de tu vientre, Jesús.
0: Gloria Santa María, Madre de Dios, ruega por nosotros pecadores, ahora y en la hora de nuestra muerte. Amén.

0: Del Evangelio de San Juan. Los soldados tejieron una corona de espinas y se la pusieron sobre la cabeza y le vistieron un manto de púrpura. Padre nuestro que estás en el cielo, santificado sea tu nombre. Venga a nosotros tu reino. Hágase tu voluntad en la tierra como en el cielo.
1: Danos hoy nuestro pan de cada día. Perdona nuestras ofensas, como también nosotros perdonamos a los que nos ofenden. No nos dejes caer en la tentación y líbranos del mal. Amén.
0: Dios te salve María, llena eres de gracia, el Señor es contigo. Bendita tú eres entre todas las mujeres y bendito es el fruto de tu vientre, Jesús.
1: Santa María, Madre de Dios, ruega por nosotros pecadores, ahora y en la hora de nuestra muerte. Amén.
0: Dios te salve María, llena eres de gracia, el Señor es contigo. Bendita tú eres entre todas las mujeres, y bendito es el fruto de tu vientre, Jesús.
1: Santa María, Madre de Dios, ruega por nosotros pecadores, ahora y en la hora de nuestra muerte. Amén.
0: Dios te salve María, llena eres de gracia, el Señor es contigo. Bendita tú eres entre todas las mujeres, y bendito es el fruto de tu vientre, Jesús.
1: Santa María, Madre de Dios, ruega por nosotros pecadores, ahora y en la hora de nuestra muerte. Amén.
0: Dios te salve María, llena eres de gracia, el Señor es contigo. Bendita tú eres entre todas las mujeres, y bendito es el fruto de tu vientre, Jesús.
1: Santa María, Madre de Dios, ruega por nosotros pecadores, ahora y en la hora de nuestra muerte. Amén.
0: Dios te salve María, llena eres de gracia, el Señor es contigo. Bendita tú eres entre todas las mujeres, y bendito es el fruto de tu vientre, Jesús.
1: Santa María, Madre de Dios, ruega por nosotros pecadores, ahora y en la hora de nuestra muerte. Amén.
0: Dios te salve María, llena eres de gracia, el Señor es contigo. Bendita tú eres entre todas las mujeres, y bendito es el fruto de tu vientre, Jesús.
1: Santa María, Madre de Dios, ruega por nosotros pecadores, ahora y en la hora de nuestra muerte. Amén.
0: Dios te salve María, llena eres de gracia, el Señor es contigo. Bendita tú eres entre todas las mujeres, y bendito es el fruto de tu vientre, Jesús.
1: Santa María, Madre de Dios, ruega por nosotros pecadores, ahora y en la hora de nuestra muerte. Amén.
0: Dios te salve María, llena eres de gracia, el Señor es contigo. Bendita tú eres entre todas las mujeres, y bendito es el fruto de tu vientre, Jesús.
1: Santa María, Madre de Dios, ruega por nosotros pecadores, ahora y en la hora de nuestra muerte. Amén.
0: Dios te salve María, llena eres de gracia, el Señor es contigo. Bendita tú eres entre todas las mujeres, y bendito es el fruto de tu vientre, Jesús.
1: Santa María, Madre de Dios, ruega por nosotros pecadores, ahora y en la hora de nuestra muerte. Amén.
0: Dios te salve María, llena eres de gracia, el Señor es contigo. Bendita tú eres entre todas las mujeres, y bendito es el fruto de tu vientre, Jesús.
1: Santa María, Madre de Dios, ruega por nosotros pecadores, ahora y en la hora de nuestra muerte. Amén.

0: Del Evangelio de San Juan. Jesús, cargando sobre sí la cruz, salió de la ciudad para dirigirse al lugar llamado del cráneo, en hebreo Gólgota.
1: Padre nuestro que estás en el cielo, santificado sea tu nombre, venga a nosotros tu reino, hágase tu voluntad en la tierra como en el cielo.
2: Danos hoy nuestro pan de cada día, perdona nuestras ofensas, como también nosotros perdonamos a los que nos ofenden. No nos dejes caer en la tentación y líbranos del mal.
1: Dios te salve María, llena eres de gracia, el Señor es contigo. Bendita tú eres entre todas las mujeres y bendito es el fruto de tu vientre, Jesús.
2: Santa María, Madre de Dios, ruega por nosotros pecadores, ahora y en la hora de nuestra muerte. Amén.
1: Dios te salve María, llena eres de gracia, el Señor es contigo. Bendita tú eres entre todas las mujeres y bendito es el fruto de tu vientre, Jesús.
2: Santa María, Madre de Dios, ruega por nosotros pecadores, ahora y en la hora de nuestra muerte. Amén.
1: Dios te salve María, llena eres de gracia, el Señor es contigo. Bendita tú eres entre todas las mujeres y bendito es el fruto de tu vientre, Jesús.
2: Santa María, Madre de Dios, ruega por nosotros pecadores, ahora y en la hora de nuestra muerte. Amén.
1: Dios te salve María, llena eres de gracia, el Señor es contigo. Bendita tú eres entre todas las mujeres y bendito es el fruto de tu vientre, Jesús.
2: Santa María, Madre de Dios, ruega por nosotros pecadores, ahora y en la hora de nuestra muerte. Amén.
1: Dios te salve María, llena eres de gracia, el Señor es contigo. Bendita tú eres entre todas las mujeres y bendito es el fruto de tu vientre, Jesús.
2: Santa María, Madre de Dios, ruega por nosotros pecadores, ahora y en la hora de nuestra muerte. Amén.
1: Dios te salve María, llena eres de gracia, el Señor es contigo. Bendita tú eres entre todas las mujeres y bendito es el fruto de tu vientre, Jesús.
2: Santa María, Madre de Dios, ruega por nosotros pecadores, ahora y en la hora de nuestra muerte. Amén.
1: Dios te salve María.

0: mujeres, y bendito es el fruto de tu vientre, Jesús.
1: Santa María, Madre de Dios, ruega por nosotros, pecadores, ahora y en la hora de nuestra muerte. Amén.
0: Dios te salve, María, llena eres de gracia, el Señor es contigo. Bendita tú eres entre todas las mujeres, y bendito es el fruto de tu vientre, Jesús.
1: Gloria, Santa María, Madre de Dios, ruega por nosotros, pecadores, ahora y en la hora de nuestra muerte. Amén.
0: Gloria al Padre, y al Hijo, y al Espíritu Santo,
1: como era en el principio, ahora y siempre, por los siglos de los siglos. Amén.

0: Del Evangelio de San Marcos. Después de crucificarlo, los soldados se repartieron sus vestiduras, sorteándolas para ver qué le tocaba a cada uno.
1: Padre nuestro que estás en el cielo, santificado sea tu nombre. Venga a nosotros tu reino, hágase tu voluntad en la tierra como en el cielo.
2: Danos hoy nuestro pan de cada día. Perdona nuestras ofensas, como también nosotros perdonamos a los que nos ofenden. No nos dejes caer en la tentación y líbranos del mal. Amén.
1: Dios te salve María, llena eres de gracia, el Señor es contigo. Bendita tú eres entre todas las mujeres y bendito es el fruto de tu vientre, Jesús.
2: Santa María, Madre de Dios, ruega por nosotros pecadores, ahora y en la hora de nuestra muerte. Amén.
1: Dios te salve María, llena eres de gracia, el Señor es contigo. Bendita tú eres entre todas las mujeres y bendito es el fruto de tu vientre, Jesús.
2: Santa María, Madre de Dios, ruega por nosotros pecadores, ahora y en la hora de nuestra muerte. Amén.
1: Dios te salve María, llena eres de gracia, el Señor es contigo. Bendita tú eres entre todas las mujeres y bendito es el fruto de tu vientre, Jesús.
2: Santa María, Madre de Dios, ruega por nosotros pecadores, ahora y en la hora de nuestra muerte. Amén.
1: Dios te salve María, llena eres de gracia, el Señor es contigo. Bendita tú eres entre todas las mujeres y bendito es el fruto de tu vientre, Jesús.
2: Santa María, Madre de Dios, ruega por nosotros pecadores, ahora y en la hora de nuestra muerte. Amén.
1: Dios te salve María, llena eres de gracia, el Señor es contigo. Bendita tú eres entre todas las mujeres y bendito es el fruto de tu vientre, Jesús.
2: Santa María, Madre de Dios, ruega por nosotros pecadores, ahora y en la hora de nuestra muerte. Amén.
1: Dios te salve María, llena eres de gracia, el Señor es contigo. Bendita tú eres entre todas las mujeres y bendito es el fruto de tu vientre, Jesús.
2: Santa María, Madre de Dios, ruega por nosotros pecadores, ahora y en la hora de nuestra muerte. Amén.
1: Dios te salve María, llena eres de gracia, el Señor es contigo. Bendita tú eres entre todas las mujeres y bendito es el fruto de tu vientre, Jesús.
2: Santa María, Madre de Dios, ruega por nosotros pecadores, ahora y en la hora de nuestra muerte. Amén.
1: Dios te salve María, llena eres de gracia, el Señor es contigo. Bendita tú eres entre todas las mujeres y bendito es el fruto de tu vientre, Jesús.
2: Santa María, Madre de Dios, ruega por nosotros pecadores, ahora y en la hora de nuestra muerte. Amén.
1: Dios te salve María, llena eres de gracia, el Señor es contigo. Bendita tú eres entre todas las mujeres y bendita

0: Bendito es el fruto de tu vientre, Jesús.
1: Santa María, Madre de Dios, ruega por nosotros pecadores, ahora y en la hora de nuestra muerte. Amén.
0: Dios te salve María, llena eres de gracia, el Señor es contigo. Bendita tú eres entre todas las mujeres y bendito es el fruto de tu vientre, Jesús.
1: Santa María, Madre de Dios, ruega por nosotros pecadores, ahora y en la hora de nuestra muerte. Amén.
0: Gloria al Padre, y al Hijo, y al Espíritu Santo.

Querida familia de Radio María, hemos rezado el Santo Rosario. Que la Santísima Virgen nos implore el don del Espíritu de Cristo resucitado para que Él nos enseñe a caminar juntos como pueblo de Dios.

0: Oración a San Miguel Arcángel. San Miguel Arcángel, defiéndanos en la lucha, sé nuestro amparo contra la perversidad y acechanza del demonio. Que Dios manifieste sobre él su poder, es nuestra humilde súplica. Y tú, oh príncipe de la milicia celestial, con el poder que Dios te ha conferido, arroja al infierno a Satanás y a los demás espíritus malignos que vagan por el mundo para la perdición de las almas. Amén.
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3: En punto. 32 minutos.
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1: Es la 1:00 p.m.

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2: La paz esté con ustedes. Amigos, en este quinto domingo de Pascua tenemos estas maravillosas lecturas que están vinculadas de una manera muy interesante. Pero creo que hay que estar atentos a un tema algo oculto que corre como un hilo dorado a través de ellas. Y ese tema es el templo. El templo de Jerusalén era el punto focal de la vida judía. Lo era todo, el centro político, cultural y, por supuesto, religioso del país. Se veía en un sentido casi literal como la morada de Dios en la tierra. El templo dominaba su conciencia. Y para entender el texto del Nuevo Testamento tenemos que ver la importancia del templo. Bueno, miren lo primero ahora. La primera lectura es de los Hechos de los Apóstoles. La primera parte trata sobre la elección de los diáconos. Mientras grabo estas palabras, estaré ordenando diáconos próximamente y estoy seguro de que leeremos esta lectura. Pero quiero llevar su atención sobre lo que sucede al final. Dice, la palabra de Dios iba cundiendo. En Jerusalén se multiplicaba grandemente el número de los discípulos. Escuchen ahora, incluso un grupo numeroso de sacerdotes había aceptado la fe. Eso tuvo una importancia monumental. ¿Quiénes eran los sacerdotes? Bueno, eran los funcionarios principales del templo. Eran los que presidían los sacrificios de animales, las oraciones y la instrucción en el templo. Eran los funcionarios de este gran lugar. Si ellos estaban aceptando la fe, ¿qué significaba? Significaba que de alguna manera percibían que Jesús representaba el cumplimiento del templo. No su repudio. Esa es la forma incorrecta de pensarlo, no como una opción de entre uno u otro, sino que Jesús es el cumplimiento de todo lo que sucedía en el templo. Y de hecho, todo el lenguaje de los evangelios, sacrificio, expiación, ofrenda de sangre, el velo rasgándose en dos, todo eso tiene que ver con aquello. Estos sacerdotes, estas primeras figuras, entendieron el vínculo entre lo que hacían en el templo y lo que Jesús realizó. Tengan eso en cuenta de la primera lectura. Ahora escuchen la segunda lectura, que es de la primera carta de Pedro. Pedro, quien habría conocido íntimamente el templo y su funcionamiento, dice, hermanos, acérquense al Señor Jesús, la piedra viva, rechazada por los hombres, pero escogida y preciosa a los ojos de Dios. Voy a afirmar que la piedra a la que se refiere aquí es la piedra angular del templo, rechazada por los hombres, pero convertida por Dios en la piedra angular del verdadero templo, este lugar de la alabanza correcta. Ustedes dirán, bueno, espera un minuto, ¿por qué pensarías automáticamente que está hablando del templo? Escuchen lo que viene justo después. Acérquense a Jesús, la piedra elegida por Dios, y luego, porque ustedes también son piedras vivas que van entrando en la edificación del templo espiritual para formar un sacerdocio santo destinado a ofrecer sacrificios espirituales agradables a Dios por medio de Jesucristo. Ahora, eso no podría ser más claro. Cristo es la piedra angular, ¿de acuerdo? Y ahora ustedes, sus seguidores, miembros de su cuerpo, para elegir una metáfora diferente, deben ser edificados en un edificio de piedras vivas basado en la piedra angular que es Cristo. Es una metáfora ligeramente diferente a la de cabeza y miembros, pero es piedra angular y piedras vivas formando un nuevo y verdadero templo. El lector atento recordará que en el Evangelio de Juan, Jesús dice, destruyan este templo y en tres días lo levantaré, refiriéndose al templo de su cuerpo. Ahora entendemos qué es la iglesia. Entendemos lo que aquellos sacerdotes del templo comprendieron, que en Jesús y su iglesia, la obra del templo llega a su cumplimiento. ¿Qué significa esto? El templo era el lugar donde Dios y la humanidad se encontraban, donde el sacrificio humano se ofrecía a Dios, la gracia divina aceptaba ese sacrificio y se efectuaba una reconciliación entre Dios y la humanidad. El templo era un lugar de encuentro amoroso entre la divinidad y la humanidad, donde se sanaba una relación rota. Ahora entendemos el propósito de la Iglesia. Oh, es un club de personas con ideas afines, son los que creen en Jesús. No, eso es demasiado superficial. La Iglesia es el cuerpo místico de Jesús. Esa es una imagen realmente rica. Significa que somos sus manos, sus dedos, sus ojos, sus pies. Somos el medio por el cual Jesús continúa su obra en el mundo. Pero ahora, con esta metáfora, la Iglesia es el verdadero templo, lo que significa el lugar de la alabanza correcta que hace efectiva la unión entre la divinidad y la humanidad. ¿Cómo llega la gente a Dios? Llega a Dios a través de la Iglesia. Es algo asombroso y extraordinario de decir, realmente, pero es verdad. Nosotros, al encarnar nuestra relación con Cristo ante el mundo, servimos para llevar a las personas al Señor. Ellos ven en nuestra alabanza correcta y en la forma en que nuestras vidas están ordenadas hacia la alabanza correcta, ven su camino a Dios. Piensen por un segundo en las personas en su vida que los han llevado a Cristo. Fue por su propio atractivo, su propio magnetismo espiritual que ustedes fueron atraídos a Cristo. Así funciona la Iglesia. Es el templo. Ustedes se convierten en un lugar de encuentro amoroso entre la divinidad y la humanidad. Ustedes también son piedras que van entrando en la edificación del templo para formar un sacerdocio santo. ¿Qué es un sacerdote? Un sacerdote ofrece sacrificios. ¿Qué hace el sacrificio? Reconcilia la divinidad con la humanidad. La doctrina católica enseña que cada persona bautizada es sacerdote, profeta y rey. Con eso en mente, escuchen cómo termina la lectura de hoy. Ustedes son estirpe elegida, sacerdocio real, nación consagrada a Dios y pueblo de su propiedad, para que proclamen las obras maravillosas de Aquel que los llamó de las tinieblas a la luz admirable. No conozco mejor descripción de la Iglesia en ninguna otra parte de la Biblia. Hablamos de los bautizados como sacerdotes, profetas y reyes. Bueno, son un sacerdocio real, sacerdote y rey. Como rey, ordenas y gobiernas. Como sacerdote, realizas el sacrificio que reconcilia. Cada persona bautizada hace eso. ¿Y qué hay de profeta? El profeta habla la palabra de Dios para proclamar las obras maravillosas de aquel que lo llamó de las tinieblas a su luz admirable. Como miembros de la Iglesia le decimos al mundo, profetizamos, hablamos la palabra divina para atraer a las personas a una relación con el Señor. Ahí está. Somos el templo. Somos el templo, el lugar de la alabanza correcta. Muy bien. Primera lectura, los sacerdotes. Segunda lectura, la Iglesia siendo edificada sobre la piedra angular de Cristo en un edificio de piedras vivas. Ahora el Evangelio. Jesús, la noche antes de morir, se dirige a sus discípulos en este discurso extraordinario. Jesús dice: no pierdan la paz. Si creen en Dios, crean también en mí. ¿Por qué? En la casa de mi Padre hay muchas habitaciones. Si no fuera así, yo se lo habría dicho a ustedes, porque ahora voy a prepararles un lugar. En la casa de mi Padre. ¿Qué es la casa de mi Padre? Cualquier judío del siglo I que escuchara eso diría el templo. El templo es la casa del Padre, es donde habita el Dios de Israel. Y en el templo había espacio en los atrios exteriores para reunir al mundo. En la casa de mi Padre hay muchas habitaciones. El templo de Jerusalén entonces anticipa el templo de la Iglesia, en el cual hay muchas, muchas mansiones. Siempre vuelvo a la imagen de las columnatas de Bernini en San Pedro, extendiéndose para dar la bienvenida a todo el mundo. He estado allí muchas veces en esa plaza y de hecho se siente que el mundo entero está viniendo. Sí, hay muchas habitaciones en el templo de la iglesia al congregar a las naciones. Pero esperen, el templo de Jerusalén, el templo de la iglesia, el edificio de piedras vivas, los dos son finalmente simbólicos. Son anticipaciones del templo más verdadero. ¿Qué es cuál? El cielo. ¿Qué es la casa de mi padre? El templo de Jerusalén, sí, la iglesia también, pero en última instancia, la casa del Padre es el cielo. Ese espacio, escuchen ahora, que se abre entre el Padre y el Hijo. El Hijo fue hasta los límites del abandono de Dios para reunir incluso al peor de los pecadores en el espacio entre el Padre y el Hijo, que se llama el Espíritu Santo. El Espíritu Santo es el amor que une al Padre y al Hijo. En la casa de mi Padre hay muchas habitaciones. De lo que estamos hablando aquí es de una importancia mística. El templo terreno de Jerusalén, incluso el templo de la iglesia, son solo anticipaciones de ello. El templo en el cielo, cuando nosotros, en la culminación de nuestras vidas espirituales, seamos atraídos al espacio entre el Padre y el Hijo. ¿Hay lugar para todos nosotros? Sí. En la casa de mi Padre hay muchas habitaciones. ¿Es un lugar de competencia? No, hay sitio para todos. Bueno, espera un minuto. Si yo obtengo un espacio, eso significa que tú no lo obtienes. No funciona así. El templo de Jerusalén y la iglesia son anticipaciones simbólicas de la forma en que Dios Padre quiere reunir a través del Hijo a todos nosotros en el abrazo del Espíritu Santo. Escúchenlo de nuevo. Cuando me haya ido, está hablando de la noche antes de morir, cuando me haya ido y les haya preparado un lugar, volveré y los llevaré conmigo para que donde yo esté, estén también ustedes. Es que eso lo es todo. Esa es la vida espiritual. Tomás le dice maravillosamente, Señor, no sabemos a dónde vas. ¿Cómo podemos conocer el camino? Jesús le responde, yo soy el camino. ¿Cómo se entra en la casa del Padre? Síganlo a Él. Caminen por su senda. Piensen como Él piensa, vean como Él ve, actúen como Él actúa. Recuerden, Él es el pastor, síganlo. Yo soy el camino. Pero fíjense, también dice, yo soy la verdad y la vida. Eso significa que Él es el camino de entrada y también la meta del proceso. Porque la mansión a la que los estoy invitando es la mansión de la propia vida íntima de Dios. El cristianismo no se trata solo de ser una buena persona en este mundo, no se trata solo de hacer del mundo un lugar mejor, quiero decir, eso está bien, pero de lo que se trata finalmente es de esta inserción mística en el templo definitivo, el lugar definitivo de la alabanza correcta. Los sacerdotes del templo de Jerusalén intuyeron en Cristo que esto estaba llegando a su cumplimiento. La iglesia representa en la tierra su anticipación simbólica. Pero finalmente es el templo celestial, la casa del Padre, donde hay lugar para todos nosotros en el gran espacio del Espíritu Santo. Eso, hermanos, es la consumación de lo que llamamos la resurrección del Señor. Es la consumación de toda la vida de la iglesia, ser congregados en ese templo sagrado. Y que Dios los bendiga.
1: Hemos escuchado una interesante reflexión del obispo estadounidense Robert Emmet Barron. 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
1: Son las 2:30 minutos.
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Esta es la historia de un mendigo a quien Dios decidió visitar. Enterado de esta noticia, se decía a sí mismo: Dios viene a verme. Por fin me dará todo lo que necesito.

El mendigo le dio mucha rabia a esa actitud de Dios. Enfadado, sacó de su bolsa un trocito de pan y se lo dio. El Señor le besó efusivamente y muy agradecido se marchó. Mucho tiempo después, el mendigo volvió a abrir su bolsa y se encontró en ella una hermosa miga de pan de oro. Entonces se dijo: qué bueno es Dios. Ahora comprendo por qué me pedía él

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1: Son las 3 en punto.

0: Padre, del Hijo y del Espíritu Santo. Amén.
1: Expiraste, Jesús, pero la fuente de vida brotó para las almas y el mar de misericordia se abrió para el mundo entero. Oh fuente de vida, insondable misericordia divina, abarca el mundo entero y derrámate sobre nosotros.
0: Padre nuestro que estás en el cielo, santificado sea tu nombre. Venga a nosotros tu reino. Hágase tu voluntad en la tierra como en el cielo.
1: Danos hoy nuestro pan de cada día. Perdona nuestras ofensas como nosotros perdonamos a los que nos ofenden. No nos dejes caer en la tentación y líbranos del mal. Amén.
0: Dios te salve María, llena eres de gracia. El Señor es contigo. Bendita tú eres entre todas las mujeres. Y bendito es el fruto de tu vientre, Jesús.
1: Santa María, Madre de Dios, ruega por nosotros pecadores, ahora y en la hora de nuestra muerte. Amén.
0: Creo en Dios Padre, Todopoderoso, Creador del cielo y de la tierra. Creo en Jesucristo, su único Hijo, nuestro Señor, que fue concebido por obra y gracia del Espíritu Santo. Nació de Santa María Virgen, padeció bajo el poder de Poncio Pilatos, fue crucificado, muerto y sepultado, descendió a los infiernos, al tercer día resucitó de entre los muertos, subió a los cielos y está sentado a la derecha de Dios Padre Todopoderoso. Desde allí ha de venir a juzgar a vivos y muertos. Creo en el Espíritu Santo, en la Santa Iglesia Católica, en la comunión de los santos, en el perdón de los pecados, en la resurrección de la carne y en la vida eterna. Amén. Padre eterno, te ofrezco el cuerpo y la sangre, el alma y la divinidad de tu amadísimo Hijo, nuestro Señor Jesucristo, como expiación de nuestros pecados y los del mundo entero. Por su dolorosa pasión,
1: ten misericordia de nosotros y del mundo entero.
0: Por su dolorosa pasión,
1: ten misericordia de nosotros y del mundo entero.
0: Por su dolorosa pasión,
1: ten misericordia de nosotros y del mundo entero.
0: Por su dolorosa pasión,
1: ten misericordia de nosotros y del mundo entero.
0: Por su dolorosa pasión,
1: ten misericordia de nosotros y del mundo entero.
0: Por su dolorosa pasión,
1: ten misericordia de nosotros y del mundo entero.
0: Por su dolorosa pasión,
1: ten misericordia de nosotros y del mundo entero.
0: Por su dolorosa pasión,
1: ten misericordia de nosotros y del mundo entero.
0: Por su dolorosa pasión,
1: ten misericordia de nosotros y del mundo entero.
0: Por su dolorosa pasión,
1: ten misericordia de nosotros y del mundo entero.
0: Padre eterno, te ofrezco el cuerpo y la sangre, el alma y la divinidad de tu amadísimo Hijo, nuestro Señor Jesucristo,
1: como expiación de nuestros pecados y los del mundo entero.
0: Por su dolorosa pasión,
1: ten misericordia de nosotros y del mundo entero.
0: Por su dolorosa pasión,
1: ten misericordia de nosotros y del mundo entero.
0: Por su dolorosa pasión,
1: ten misericordia de nosotros y del mundo entero.
0: Por su dolorosa pasión,
1: ten misericordia de nosotros y del mundo entero.
0: Por su dolorosa pasión,
1: ten misericordia de nosotros y del mundo entero.
0: Por su dolorosa pasión,
1: ten misericordia de nosotros y del mundo entero.
0: Por su dolorosa pasión,
1: ten misericordia de nosotros y del mundo entero.
0: Por su dolorosa pasión,
1: ten misericordia de nosotros y del mundo entero.
0: Por su dolorosa pasión,
1: ten misericordia de nosotros y del mundo entero.
0: Por su dolorosa pasión,
1: ten misericordia de nosotros y del mundo entero.
0: Padre eterno, te ofrezco el cuerpo y la sangre, el alma y la divinidad de tu amadísimo Hijo, nuestro Señor Jesucristo,
1: como expiación de nuestros pecados y los del mundo entero.
0: Por su dolorosa pasión,
1: ten misericordia de nosotros y del mundo entero.
0: Por su dolorosa pasión,
1: ten misericordia de nosotros y del mundo entero.
0: Por su dolorosa pasión,
1: ten misericordia de nosotros y del mundo entero.
0: Por su dolorosa pasión,
1: ten misericordia de nosotros y del mundo entero.
0: por su dolorosa pasión.
1: Ten misericordia de nosotros y del mundo entero.
0: Por su dolorosa pasión.
1: Ten misericordia de nosotros y del mundo entero.
0: Por su dolorosa pasión.
1: Ten misericordia de nosotros y del mundo entero.
0: Por su dolorosa pasión.
1: Ten misericordia de nosotros y del mundo entero.
0: Por su dolorosa pasión.
1: Ten misericordia de nosotros y del mundo entero.
0: Por su dolorosa pasión.
1: Ten misericordia de nosotros y del mundo entero.
0: Padre eterno, te ofrezco el cuerpo y la sangre, el alma y la divinidad de tu amadísimo Hijo, nuestro Señor Jesucristo,
1: como expiación de nuestros pecados y los del mundo entero.
0: Por su dolorosa pasión.
1: Ten misericordia de nosotros y del mundo entero.
0: Por su dolorosa pasión.
1: Ten misericordia de nosotros y del mundo entero.
0: Por su dolorosa pasión.
1: Ten misericordia de nosotros y del mundo entero.
0: Por su dolorosa pasión.
1: Ten misericordia de nosotros y del mundo entero.
0: Por su dolorosa pasión.
1: Ten misericordia de nosotros y del mundo entero.
0: Por su dolorosa pasión.
1: Ten misericordia de nosotros y del mundo entero.
0: Por su dolorosa pasión.
1: Ten misericordia de nosotros y del mundo entero.
0: Por su dolorosa pasión.
1: Ten misericordia de nosotros y del mundo entero.
0: Por su dolorosa pasión.
1: Ten misericordia de nosotros y del mundo entero.
0: Por su dolorosa pasión.
1: Ten misericordia de nosotros y del mundo entero.
0: Padre eterno, te ofrezco el cuerpo y la sangre, el alma y la divinidad de tu amadísimo Hijo, nuestro Señor Jesucristo,
1: como expiación de nuestros pecados y los del mundo entero.
0: Por su dolorosa pasión.
1: Ten misericordia de nosotros y del mundo entero.
0: Por su dolorosa pasión.
1: Ten misericordia de nosotros y del mundo entero.
0: Por su dolorosa pasión.
1: Ten misericordia de nosotros y del mundo entero.
0: Por su dolorosa pasión.
1: Ten misericordia de nosotros y del mundo entero.
0: Por su dolorosa pasión.
1: Ten misericordia de nosotros y del mundo entero.
0: Por su dolorosa pasión.
1: Ten misericordia de nosotros y del mundo entero.
0: Por su dolorosa pasión.
1: Ten misericordia de nosotros y del mundo entero.
0: Por su dolorosa pasión.
1: Ten misericordia de nosotros y del mundo entero.
0: Por su dolorosa pasión.
1: Ten misericordia de nosotros y del mundo entero.
0: Por su dolorosa pasión.
1: Ten misericordia de nosotros y del mundo entero.
0: Santo Dios, Santo fuerte, Santo inmortal.
1: Ten piedad de nosotros y del mundo entero.
0: Santo Dios, Santo fuerte, Santo inmortal.
1: Ten piedad de nosotros y del mundo entero.
0: Santo Dios, Santo fuerte, Santo inmortal.
1: Ten piedad de nosotros y del mundo entero.
0: Oh sangre y agua, que brotaste del corazón de Jesús, como una fuente de misericordia para nosotros, en ti confío. Jesús, en ti confío. Oh Dios eterno, en quien la misericordia es infinita y el tesoro de compasión inagotable, vuelve a nosotros tu mirada bondadosa y aumenta tu misericordia en nosotros, para que, en momentos difíciles, no nos desesperemos ni nos desalentemos, sino que, con gran confianza, nos sometamos a tu santa voluntad, que es el amor y la misericordia mismos. Amén.

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2: 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Muy buenos días, queridos auditores de Radio María. Aquí estamos hoy jueves 6 de mayo y vamos a partir el día, un día que amaneció. ¡Ay, estamos a 7! Chuta, que estoy mal, me quedé en ayer. Y eso que era el cumpleaños de una amiga mía. Después de las tormentas de la noche, estamos compartiendo un día, por lo menos en la capital, frío. Y vamos a ir a las noticias primero y después conversamos. Partimos con las noticias nacionales. Comenzó la restricción del año 2026, la restricción vehicular, la que como todos los años se extenderá hasta el día 31 de agosto y que forma parte del plan de gestión de episodios críticos del Ministerio del Medio Ambiente. La medida busca disminuir los episodios de contaminación ambiental con una restricción que afecta especialmente a los vehículos que más contaminan. Este jueves, los vehículos catalíticos con sello verde inscritos antes del 1 de septiembre del 2011, cuyas patentes terminen en los dígitos 4 o 5, tendrán que restarse de los autos que anden hoy día. Y eso incluye la comuna de Santiago, la provincia, todo Santiago, y las comunas de San Bernardo y Puente Alto. Por otra parte, también en el ámbito nacional, les recordamos que hoy se vota el plan de reconstrucción en la Comisión de Hacienda en el Congreso Nacional. Este proyecto es clave para el gobierno del presidente José Antonio Kast. Y como ustedes habrán visto en las noticias, esta votación no está exenta de polémica, debido a que el Partido de la Gente ha retirado su apoyo al gobierno, fundamentando su acción en las alertas realizadas por el Consejo Fiscal, quien cuestionó la iniciativa. El presidente Kast, por su parte, ha valorado las recomendaciones de la entidad y defendió su propuesta, explicando que era importante para el desarrollo y crecimiento de Chile.
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2: Continuamos con interesantes conversaciones en Contigo en Casa. Y vamos al ámbito internacional con un dato bien interesante. Fíjense que hay una demanda en Estados Unidos contra la empresa Meta, que agrupa Facebook, WhatsApp, Instagram, Messenger and Threads. Y esta demanda se ha hecho extensiva a su fundador y controlador, Mark Zuckerberg, por piratear millones de libros y textos protegidos por derechos de autor para entrenar su modelo de inteligencia artificial Llama. Esta demanda fue presentada en una corte del Distrito Sur de Nueva York y está muy bien documentada en 68 páginas y alega que los ingenieros de Meta utilizaron libros y artículos de revistas pirateados para entrenar el programa descargando copias sin licencias. El texto hace varias precisiones sobre por qué es un delito utilizar textos protegidos por el derecho de autor y sin pagar por ellos. El sistema económico creado por los demandados se apropia del valor económico de la obra, elimina el mercado legítimo de licencias y permite que los demandados se beneficien indebidamente de inversiones que no realizaron, han dicho. En Chile, la demanda estadounidense ha hecho ruido porque ha coincidido con el artículo número 8 del proyecto de ley para la reconstrucción nacional, que busca modificar la propiedad intelectual. Se trata de agregar una excepción en dicha normativa que permita no pagar ni pedir autorización cuando se utilice material protegido por el derecho de autor. Por lo tanto, ya esto se compone por un gran número de obras y un gran número de datos. La polémica que levantó el tema obligó al gobierno a señalar que presentaría una indicación para compensar la utilización de estos datos. Finalizamos las noticias con una noticia eclesial, comunicándoles y contándoles la visita del secretario de Estado estadounidense Marcos Rubio al Vaticano, ¿ya? Marcos Rubio busca intentar aliviar las tensiones entre Washington y el Vaticano, y Cuba también podría ser alguno de los temas. El jefe de la diplomacia estadounidense se encuentra este jueves en el Vaticano para hablar con el Papa León XIV e intentar aliviar las tensiones en Washington y Vaticano, al tiempo que promueve los intereses del presidente Trump. El secretario de Estado llegó al Palacio Apostólico en la Santa Sede semanas después de las duras críticas de Trump al jefe de los 1.400 millones de católicos del mundo por su postura antiguerra. Rubio, que es católico, intenta aplacar la disputa antes de la audiencia privada, que será seguida por una reunión con el secretario de Estado Vaticano y número 2 de la Santa Sede, el cardenal Pietro Parolin. Vamos a escucharlo, dijo Parolin el miércoles a los periodistas, tras aclarar que la cita se realiza por iniciativa de Washington.
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1: Y ahora vamos a decirle feliz cumpleaños a varios auditores. Vamos a partir diciéndole muy feliz cumpleaños a María Elena del Carmen Flores Pérez, a Ana Carrasco Hernández, a Mario Esteban Arenas y a Gloria del Carmen Yasiji Tedros. A todos ellos les deseamos un bonito día, que celebren y que se rodeen de su gente querida. En el día de hoy les mandamos un abrazo aquí por Radio María. Y el santo del día, ya hoy día habían varios santos en el día, y hemos elegido a dos para hablar, que es el día de Santa Domitila. ¿Se acuerdan de Papelucho, que tenía un personaje que se llamaba Domitila? Pues bueno, Domitila vivió, se cree que entre los siglos 1 y 2, y era la sobrina del cónsul Flavio Clemente. Y durante la persecución desencadenada bajo el emperador Domiciano, fue acusada de haber renegado de los dioses paganos, evidentemente porque era cristiana. Por su testimonio de fe en Cristo, fue deportada junto con otros cristianos a la isla de Ponza, en donde consumó un prolongado martirio. El obispo Eusebio de Cesarea, en su Historia Eclesiástica, escribe que la enseñanza de nuestra fe resplandeció de tal manera en aquel tiempo que incluso escritores ajenos a nuestra creencia citaron la persecución y los martirios en sus historias. Incluso indicaron el tiempo preciso, refiriendo que en el año 15 de Domiciano, Flavia Domitila, que era sobrina de Flavio Clemente, uno de los cónsules romanos de aquel año, fue desterrada con muchos otros a la isla de Poncia por confesar a Cristo. De hecho, Jerónimo, que era un padre de la iglesia, al escribir en el año 404 sobre Paula de Roma, dice que en el viaje que realizó esta mujer de Roma a Tierra Santa, esta piadosa viuda hizo una parada en la isla de Poncia, hecha famosa por el exilio de Flavia Domitila, una ilustre mujer de su época. Entonces nos encomendamos hoy día a Domitila y a otra persona, a otra mujer bastante importante para las mismas mujeres, que es Santa Rosa Venerini, que nació en Viterbo en 1656, también en el seno de una familia acomodada, y siendo religiosa destacó por su compromiso con la educación de las niñas pobres, algo bastante inusual en la época, y fundó las Maestras Pías Venerini, congregación de enseñanza cristiana para jóvenes con el objetivo de liberarlas de la ignorancia y el mal. Así, Santa Rosa Venerini fue beatificada por el Papa Pío XII en 1952 y canonizada hace menos tiempo, el 15 de octubre del 2006. Le agradecemos, ¿no?, la dedicación de Santa Rosa de Venerini por ilustrar y educar a tantas mujeres que seguramente fueron madres, buenas esposas, buenas mujeres, y qué importante es la labor de la educación para eso, para combatir la ignorancia y tomar mejores decisiones, ¿no? Así que rezamos hoy día por ellas. Y los invito a acompañarme porque hoy día estoy con Magdalena Lira, de Ayuda a la Iglesia que Sufre. ¿Cómo estás, Magdalena?
2: Muy bien, Cristina. ¿Cómo estás tú?
1: Muy bien. Tú vienes llegando de un viaje, Magdalena. ¿Lo comentaste ya?
2: Sí, lo comenté el jueves pasado. ¿Ya? Estuve, bueno, en reunión en la oficina central de Ayuda a la Iglesia que Sufre en Alemania. Súper interesante porque fuimos los directores de las 24 oficinas, que se traduce en 24 países, o sea, realidades distintas, y es muy bonito compartir y sentirse parte de algo más grande, más universal.
1: ¿Dónde partió Ayuda a la Iglesia que Sufre?
2: Ayuda a la Iglesia que Sufre partió en Holanda, con un sacerdote, un monje holandés, que durante y después de la Segunda Guerra Mundial comenzó a ayudar a todas las personas, las víctimas que había dejado la guerra, y pidió un permiso temporal para salir del convento. Él era premonstratense.
1: Perdona, ¿cómo?
2: Premonstratense.
1: Ya, no conocía esa orden.
2: Es una congregación que está presente allá, creo que no está en Chile. Y

0: Y todo el mundo le decía, estás loco, ¿cómo vas a pedir ayuda en Holanda, que había sido, bueno, que ahora se llama Países Bajos, pero en ese momento se hablaba Holanda? Holanda había sido ocupada y la gente había sufrido muchísimo durante la guerra por los alemanes. Entonces, pedir ayuda para los alemanes no era algo fácil. Y él dijo, lo voy a hacer, porque hay que apelar al corazón y a la caridad de las personas. Y en una misa, y ahí comenzó la historia de ayuda a la iglesia que sufre. Hizo la prédica llamando a ayudar a los alemanes, a las víctimas de la guerra, a los refugiados, a las familias que deambulaban y no tenían nada. El primer gran milagro, cuenta él, fue que pudo terminar la prédica. Nadie se enojó, o si se enojaron no lo manifestaron. Y a la salida, él salió, y a la salida de la iglesia él tenía un sombrero, puso el sombrero para pedir las donaciones. Y la primera donación que recibió fue de una señora ya mayor, que cuando le dio la donación le dijo, yo soy viuda, durante la guerra los alemanes mataron a mi marido y a mi hijo, pero acá está mi donación.
1: Eso sí que es
0: Esa
1: tener fe,
0: fue
1: ¿eh?
0: absolutamente,
1: Qué
0: absolutamente. Y fue así,
1: impresionante.
0: el padre Berenfrit, porque así era su nombre, dice que ese gesto de esa mujer que tenía todo para estar enojada, para sentir un rencor increíble. Y esa fue la primera persona que donó a la Fundación Ayuda a la Iglesia que Sufre. Y bueno, y la ayuda del padre se fue extendiendo. Recordemos que después de la guerra en Europa, todo lo que es la Europa del Este quedó bajo el control de la Unión Soviética y está esta famosa cortina de hierro,
1: Tal cual.
0: que si bien no era un muro
1: Como
0: literal,
1: en
0: salvo en
1: Berlín,
0: algunas
1: claro.
0: partes, separaba Alemania occidental de la Alemania de Europa Oriental, que era todo este lugar donde está el comunismo de esa época que persiguió terriblemente en todos los países a la
1: Yo
0: iglesia.
1: creo que las personas que somos mayores de 50 nos acordamos, o sea, crecimos en una sociedad, en un mundo que estaba absolutamente dividido y
0: Con estos
1: que
0: dos grandes poderes,
1: nadie
0: sí.
1: sabía qué pasaba en el este, era súper misterioso. Además, ¿te acuerdas tú que las Olimpiadas pasaban cosas como curiosas y era como donde se encontraban estos dos bloques, que era Occidente y Rusia, ¿cierto? Y
0: Sí.
1: no, encuentro, me encanta esto y uno asocia ayuda a la iglesia que sufre con unas Biblias.
0: Claro, es verdad, porque una de las tenemos a ver, la misión principal es ayudar a la iglesia en su tarea evangelizadora. Es una fundación pastoral y lo que queremos es ayudar a la iglesia en todos los lugares donde tiene dificultades, donde sufre persecución o donde no tiene los recursos necesarios para desarrollar el trabajo pastoral, desde que hay sacerdotes que no tienen auto para visitar, sobre todo en África, visitar comunidades que están muy alejadas, que los caminos son prácticamente senderos, digamos. Entonces necesitan autos 4x4 para poder llegar a esas comunidades. En una oportunidad tuve la oportunidad de, perdón la redundancia, estar con un obispo de República Centroafricana, que comentaba que para visitar algunas comunidades tenía que ir a pie y a veces se demoraba un día en llegar. Estaba ahí y después se demoraba otro día en llegar a otra comunidad. Entonces, evidentemente, el trabajo es muy arduo, no hay una presencia como a él le gustaría, continua, constante, de la iglesia. Entonces, a veces se necesitan desde medios de transporte y también material de catequesis, sobre todo en lugares muy necesitados. Hay familias que ni siquiera tienen un libro en la casa. Y el año 79, que fue el año del niño, el Mundial del Niño, el padre Berenfrit lanzó una gran campaña a través de Ayuda a la Iglesia que Sufre, que sigue hasta el día de hoy, de la Biblia del Niño. Que en el fondo que nadie, que ningún niño se quede sin conocer a Dios por falta de recursos, por falta de medios. Y también lo que era muy importante para él es que Dios le hable a esos niños en su propia lengua. Es muy distinto cuando tú lees un libro en tu lengua materna que si la lees, por mucho que sepas muy bien, quizás otro idioma. Entonces, en este momento la Biblia ha sido traducida a más de 100 idiomas
1: No, no.
0: distintos.
1: Estamos hablando de la
0: Y
1: clásica Biblia roja que
0: la del niño que
1: deben
0: tiene
1: acordarse.
0: ilustraciones.
1: Sí.
0: Claro, y se ha traducido ya a más de 100 idiomas distintos, desde idiomas, obviamente, como el español, que es un idioma importante en cuanto a la cantidad, pero también en mapungún, en

0: Quechua, aymara, en una cantidad de idiomas o dialectos de África, de Asia, etcétera, y se han impreso y distribuido ya más de 60 millones de ejemplares. Y lo más bonito de todo, de toda esta historia, que ha sido una historia maravillosa, en que además hay un efecto muy lindo porque nos llegan cartas de agradecimiento de algunos sacerdotes que cuentan, por ejemplo, que la Biblia del niño que reciben los niños en lugares muy, muy vulnerables es el libro con el que aprenden a leer. Entonces estos niños en sus casas, en sus chozas, en las aldeas, leen la Biblia y se va produciendo también un efecto evangelizador en quien lo escucha, en la familia, etcétera, porque hay muchas personas que tienen una fe increíble, pero que no tienen los conocimientos, que nunca han podido leer una Biblia. Nos cuesta a veces imaginarnos eso. O que no tienen la posibilidad de tener la parroquia cerca, tener la misa todas las semanas para ir formándose. Entonces la Biblia es súper importante. Y ahora acabamos de sacar el año pasado una nueva edición, porque obviamente hay que ir, le decimos la edición 2.0, tenemos que actualizarnos a los tiempos. Lo más bonito es que esta Biblia del Niño ahora tiene un prólogo del Papa León XIV.
1: Mira.
0: Dirigido a los niños que van a recibir la Biblia, que eso ya es muy emocionante, muy, muy lindo que sea el mismo Papa el que invita al niño que recibe la Biblia a entender el libro que tiene en las manos y que no es cualquier libro. Y además también incluimos varias actividades porque a raíz de y en todo este transcurso de tiempo nos hemos dado cuenta que muchas veces tampoco hay acceso a catequistas, a personas que ayuden a que esto no sea solamente leer las historias de la Biblia, sino que te lleven como niño siempre a reflexionar en algo más profundo. Entonces, después de cada unidad, digamos, creamos se incluyeron unas hojas con actividades muy sencillas, con preguntas para que los mismos niños se hagan, ¿qué me dice a mí este texto? ¿Qué crees tú que es lo importante en esta enseñanza de Jesús? Preguntas que ayuden a los niños y a su familia o a la persona con la cual está el niño en ese momento a profundizar un poquito más, entendiendo siempre que es una Biblia para niños, pero profundizando más en la lectura que acaban de hacer, que no quede como una lectura más. Así que estamos muy
1: Que
0: contentas con
1: no lo
0: esta
1: encuentro
0: nueva Biblia,
1: fascinante
0: sí.
1: porque además hace tanto eco con lo que ha transmitido el Papa, que es este amor a la lectura bíblica, ¿no? Al Evangelio, que ahí está todo, o sea, que no nos enredemos en otro, o sea, quien quiera conocer al Señor, que acuda a la Biblia.
0: Total,
1: O sea, ustedes como
0: entonces.
1: que viven este eco en primera línea, porque la promueven, la difunden.
0: Sí, y sabes que es muy bonito porque tenemos una campaña en colegios católicos, acá en Chile, donde vamos a los colegios, sobre todo a la edad en tercero básico, cuando los niños se están preparando para la primera comunión, está dirigida a ellos, en donde primero les mostramos a los niños una realidad que ni siquiera se imaginan. O sea, la cantidad de niños y con fotos, porque los niños tienen una cultura visual
1: Súper
0: hoy día.
1: concreta, súper
0: Entonces, con
1: concreta.
0: un video, con fotos muy bonitas, con niños de distintas partes, niños africanos, niños asiáticos, niños de pueblos originarios de América, niños europeos, porque todos necesitamos conocer a Dios. Y les contamos de todos esos niños que, así como ellos tienen la posibilidad de prepararse, de conocer a Dios, de prepararse para la primera comunión, imagínate lo importante, hay niños que no tienen esa posibilidad porque no tienen los recursos. Y los invitamos a los niños chilenos a ser misioneros de la palabra de Dios. Les pasamos una alcancía chiquitita, que se llevan una alcancía de cartón, para que se la lleven a su casa durante una semana. Y ayuden a juntar fondos para que niños de otros países, y les mostramos además las Biblias en otros idiomas, y buscamos Biblias que son
1: Exótica.
0: exóticas, obviamente no en inglés, sino que con alfabeto distinto o con una
1: En
0: lengua
1: ruso, así
0: que es
1: como con
0: como
1: eso,
0: imposible, en árabe, ponte
1: claro.
0: tú para los países musulmanes, etcétera. Entonces quedan muy impresionados con esto. Y la Biblia, la donación para que nosotros podamos entregar una Biblia a un niño son 4.000 pesos. Entonces después les mandamos, los niños llegan con su alcancía, les damos ideas, por ejemplo, lavan el auto, hagan el aseo, riegan el jardín, pídanle a los abuelos. A mí me pasó una vez en mi casa, que fue muy bonito, me tocan el timbre y eran unas niñitas de un colegio de al lado de mi casa, que yo sabía que habían hecho la campaña, y llegaron con la cajita. Estamos recolectando fondos para comprar Biblias para niños que no tienen Biblia. Fue muy bonito. Bueno, y es muy, muy bonito también porque vas creando desde chiquitito. En los niños, primero la sensación de que son parte de una iglesia que trasciende el colegio al que van a su comunidad. O sea, obviamente uno siempre va a tener su lugar de pertenencia, pero entender que la iglesia es universal, que son parte de una iglesia maravillosa que está en todo el mundo y donde todos, de alguna manera, y no de alguna manera, sino que todos somos hermanos en la fe. Y que esos niños que no tienen la Biblia son sus hermanos. Y también darse cuenta, porque eso nos cuesta mucho, incluso los niños, agradecer lo que uno tiene. Cuando tú naces en una realidad, das por sentado que esa es la realidad, sobre todo cuando eres chiquitito. Entonces también es bien impresionante y las preguntas que hacen los niños, que y no me imaginaba esto, y por qué no tienen esa Biblia. Es muy bonito el diálogo que surge en esta actividad con los niños, y después les mandamos un póster grande para que sepan cuánto juntaron, pero más que el número, cuántas Biblias, cuántos niños van a recibir esa Biblia. Entonces el mensaje es, gracias al esfuerzo de este curso o de este colegio, no sé, te invento, 43 niños van a recibir una Biblia.
1: No, yo encuentro que tenemos que poner en nuestro, en YouTube, porque si usted nos está viendo a través del streaming, ¿tienes el teléfono donde pueden escribir, llamarte los colegios para ponerse de acuerdo si yo soy un colegio que quiero tener esta actividad?
0: Sí, lo más
1: ¿cómo
0: fácil
1: se
0: es
1: hace?
0: Que nos escriban.
1: O por la página
0: veces,
1: web.
0: Claro, o por el mail, es ACN.
1: ACN.
0: A de ayuda, C de casa, N de niño. Ah. ACN arroba y después acn-mediochile.org.
1: Ya.
0: Ese es el mail de la fundación y ahí nos pueden escribir si ya están interesados o quieren más información. Pero la verdad que es una acción muy bonita porque es circular. Eso es lo que yo digo siempre, porque no es solamente, es muy importante ayudar, obvio. Pero acá también tú eres ayudado. Los niños que hacen esta campaña descubren esta gran iglesia, que a lo mejor la han escuchado, pero es distinto cuando tú la estás palpando y se sienten parte de algo más grande.
1: Así se escribe, mira, acn@acnchile.org.
0: Ahí es lo más fácil.
1: Muchas gracias,
0: y les puedo mandar esta campaña.
1: Esto es súper importante porque además, como que haciéndome eco de lo que tú comentabas del padre fundador de la ayuda a la iglesia que sufre, hay veces que pensamos, no sé si te pasa a ti, pero que la iglesia se piensa que es esta casa a la que vamos los domingos. Y no es solamente eso, la iglesia es usted, soy yo, eres tú, son personas, la iglesia tiene un rostro. Entonces cuando el padre
0: Berenfrit, padre fundador, dile.
1: ¿El padre Frodo le dice? ¿Cómo le dice?
0: No, dile padre fundador.
1: El padre fundador, sí. Pero claro, te dice, quiero ayudar a la iglesia de Alemania.
0: En ese momento.
1: Claro. Él veía personas, gente que era católica y que en verdad lo estaba pasando mal. O sea, esto excede la historia, excede, ¿cierto? O sea, porque la iglesia tiene un rostro que es el de las personas, no es un edificio, no son reglas, no son... Entonces, es muy bonito. De hecho, cuando tú hablabas, yo pensaba que seguramente lo más probable es que quizás cuando se conquistó América hubieran grupos de gente que ayudaban materialmente ya a los primeros misioneros que venían a nuestra tierra, ¿ya? Y eso puede evangelizarnos a nosotros, y hoy día yo creo que América es un pulmón para la iglesia mundial. Y lo más probable es que África sea un pulmón para la iglesia en ahora y en algunos años más. De hecho, parece que tienen varias vocaciones.
0: Tienen muchísimas vocaciones. O sea, solamente en Nigeria hay cerca y más de 6.000 jóvenes en los seminarios.
1: No te puedo creer cuando aquí hay 9, 10.
0: Claro, en el de Santiago, pero si uno sumara, no serían... También Nigeria es un país con más población, pero eso no quita.
1: No.
0: Y acá en Chile ya hemos recibido algunos sacerdotes nigerianos que vienen para acá y están haciendo un trabajo maravilloso. en sus parroquias.
1: ¡Qué impresionante!
0: Yo sé por lo menos de 3 sacerdotes nigerianos, hay 2 en la diócesis de San Bernardo,
1: ¿ya?
0: Que me ha tocado conocerlo y están en sus parroquias, hay uno en Buin y el otro, no me acuerdo exactamente dónde,
1: ¿ya?
0: Pero están haciendo un trabajo maravilloso, maravilloso, no. O sea, esa es nuestra iglesia.
1: Sí, es que eso,
0: sin frontera.
1: La iglesia, yo creo que como la conocemos, eso es lo bonito, ¿no? De lo católico, uh-huh, universal, sí. Que la iglesia como la conocemos va a ir cambiando su rostro también, ¿no? Como que vamos a ser más multiculturales, eso es muy bonito. Oye, ¿y hoy día de qué vamos a hablar? ¿De qué nos vienes a contar?
0: Justamente de esa iglesia. quería hablar de la situación que se está viviendo en Ucrania por 2 motivos. Primero, porque es una guerra que sigue en curso en este momento. Hay combates y
1: ataques. Llevamos 4 años.
0: 4 años. De alguna manera ya no aparecen los medios porque como que, entre comillas, nos cansamos. Y el Papa nos pide, sí, el Papa León nos ha pedido en distintos momentos no caer en esa indiferencia frente al dolor ajeno, que nos pasa mucho porque hay tantos conflictos, hay tantas situaciones. Apareció en este momento, estamos centrados en la guerra que está ocurriendo ahí en la zona del Golfo Pérsico, pero no nos podemos olvidar de otras guerras que están en curso. Y entonces por eso quería hablar de Ucrania, que parece un conflicto olvidado, pero que sigue todavía, lamentablemente. Pero más que nada quería centrarme en la iglesia en Ucrania, no hacer un análisis geopolítico, que yo creo que ya la hemos visto. Muy cortito nomás, recordemos que Ucrania hace ya en febrero, hace ya más de 4 años, fue invadida por Rusia. Y están desde entonces peleando. Números de muertos, lamentablemente, no hay cifras todavía porque ambos ejércitos tratan de ocultar. Pero como para entender lo que ocurre en Ucrania, tengo acá el número de civiles que han muerto. Civiles, no incluye los militares. Según la misión de observación de derechos humanos de Naciones Unidas en Ucrania, 15.000 personas han muerto. Y de ellos 766 niños. Estamos hablando de civiles. La situación dentro de Ucrania es gravísimo. Todos estos combates han generado un desplazamiento a población gigantesco. O sea, gente que se va de las zonas de combate buscando un lugar más seguro. Y en este momento, dentro de Ucrania, 3,7 millones de personas. 3,7 millones. O sea, dimensionamos de lo que estamos hablando. Están desplazadas dentro de Ucrania, o sea, han tenido que salir de sus lugares, de sus ciudades, de sus pueblos, irse a otros lugares del país, pero sin nada, o sea, en situación totalmente. Pero también más de 5 millones de ucranianos, sí, han salido de Ucrania y están como refugiados en distintos países.
1: Ah, eso te iba a preguntar, si estaba la cifra de ucranianos, porque
0: que han salido.
1: Claro, yo me acuerdo de cuando partió esta guerra, eran, ¿te acuerdas? Que eran filas y filas, sí, de gente que se iba a Polonia. Ucrania, además, es un país bien sufrido.
0: Sí. Ya. Además.
1: Era una provincia de Rusia durante muchos años, sí, y tuvo una hambruna gigante que se la. Bueno. Y lo que te iba a comentar es que me impresionó mucho el otro día que me llegó un video de una señora mayor, vaya a saber uno qué edad tenía, ¿no? Pero que estaba en una zona de conflicto con bombas y con cosas, y le habían mandado desde como un punto militar como un robot. Ya no sé si viste el video, ¿no?
0: ¿No?
1: Y era un robot y que decía, abuelita, súbete. Porque en muchas zonas se está peleando con drones, ¿ya? Entonces, obvio que le iban a ver y todo. Y había mucha gente como que había perdido la vida en esa zona. Como que a mí me dio la impresión que esta señora había quedado sola, ¿ya? Y la para que no le diera susto a la abuelita. Y se subió al carrito y con ese carrito la sacaron. Pero ya estamos hablando de que van uno a uno. O sea, imagínate lo duro. 5 millones de desplazados.
0: De refugiados,
1: eso,
0: de ucranianos que,
1: claro,
0: salieron, pero casi 4 millones de ucranianos dentro de Ucrania
1: se han movido. Es como que usted se fuera de Antofagasta a tener que ir a vivir a Ñuble.
0: Claro, y sin nada, porque
1: si
0: uno no
1: puesto.
0: Se va con todo programado, a un trabajo,
1: claro,
0: a una casa, no, uno se va y no por avión, o sea, muchos caminando en condiciones muy precarias. Pero mira, dentro de todo este drama hay una luz de esperanza y muy grande, que es la iglesia ucraniana, y quería traerles algunos testimonios de lo que la Iglesia está haciendo en este momento y no ha dejado de hacer durante estos 4 años de guerra, y también destacando esta faceta, este rol de la Iglesia, que donde muchos se van, porque ya la ayuda humanitaria ha descendido, porque lamentablemente el mundo se cansa a veces de los conflictos que no terminan, la Iglesia se queda. La Iglesia se queda y se va a quedar hasta el final acompañando a las personas. De hecho, hace poco, la semana pasada, el nuncio apostólico en Ucrania, el nuncio apostólico es el embajador del Papa. El Papa manda embajadores a distintos países que se llaman nuncio. Mientras otros embajadores se han ido o se fueron durante los momentos más complicados, el Vaticano ha mantenido siempre la presencia de su nunciatura, de su embajada, para mostrar su cercanía con ellos. Bueno, el nuncio de Ucrania se llama, todos los nombres son muy complejos, los voy a decir una sola vez y no lo voy a repetir, porque Visvaldas Kulbokas, y conversamos con él para saber cuál es la situación ahora en el país, ahora que tampoco se habla, y él dice que los meses de invierno en Ucrania, que recordemos que ellos están en el hemisferio norte, o sea, nuestro verano fue el invierno ucraniano, fueron especialmente duros. O sea, hace muchos años que no se vivía en Ucrania un invierno tan duro, un invierno que de por sí ya es duro, porque sí, es un invierno con nieve, es un invierno...
1: Pero temperaturas fue, bajo cero, claro, permanente.
0: Este año fue extremadamente duro. En un país donde casi no hay calefacción, porque las centrales eléctricas, etc.
1: Fueron lo primero que bombardearon.
0: Claro, y además... Obviamente la situación económica de las familias, aunque no estén en el frente de guerra, es muy difícil, entonces los medios son muy escasos y no pueden comprar la calefacción necesaria para sortear el frío de ahí. Pero aparte de estas cosas cotidianas, nos mencionaba el nuncio, o sea, del frío, que el frío, o sea, todos hemos sentido frío alguna vez y sabemos lo duro que es. Dice que también la vida diaria de las personas está marcada por la inseguridad, sobre todo en las zonas que están cerca del frente de guerra. El frente de guerra está principalmente en el límite con Rusia, entonces la parte más alejada es relativamente más segura, porque igual, como decías tú, hay drones, o sea, no es que haya total paz. Pero él habla de que las zonas cercanas al frente de batalla están viviendo, siguen viviendo situaciones muy, muy difíciles, con actividad continua de estos drones que disparan. Hay minas, han puesto en algunas partes minas antipersonales, que sabemos que son terribles, y el acceso al agua, la comida, al combustible, todo eso es muy limitado, y todo eso es básico. Sin agua, sin comida, ¿cómo sobrevive? Pero el nuncio también destacaba otra faceta que a veces se nos olvida porque nos quedamos en la parte material, pero también es el daño psicológico. Él habla del impacto profundo de la guerra en niños y en familias. En algunas regiones, dice el nuncio, los niños están yendo a las escuelas en refugios subterráneos. Imagínate tener que ir a un refugio subterráneo a la escuela para que
1: para protegerte
0: de las bombas. También en otras partes han tenido que adaptar todo a, como nosotros lo vivimos, a la educación online, que sabemos que además no es la más eficiente.
1: O sea, va a haber toda una generación marcada ahí.
0: Claro. Y el nuncio dice que la iglesia en Ucrania, los sacerdotes, las religiosas, laicos que están comprometidos con el trabajo de la iglesia, están dando, o sea, no es una iglesia que solo se preocupe de la atención pastoral, que es súper necesaria, porque tú también tienes que dar respuestas, tienes que dar fortaleza en este momento a las personas, sino que también es una iglesia volcada como a ser una gran agencia humanitaria, porque de ella depende la sobrevivencia de muchas personas. También es una iglesia heroica, una iglesia donde los sacerdotes están dispuestos a ir a las zonas ocupadas por Rusia y también a las zonas del frente de guerra para encontrarse con los soldados que están ahí defendiendo su país, y simplemente para acompañarlos, para rezar con ellos, para celebrar la misa con ellos, y en situaciones que son también de mucho riesgo, porque
1: eso
0: te iba a decir yo,
1: uno no se puede ni imaginar. Creo que lo más cercano que uno puede hacerse una idea es la pandemia. Esto de tener como el derecho a movilización muy limitado, carecer de cosas, porque igual era un país que vivía con relativa normalidad hasta hace cuatro
0: hasta hace
1: años
0: poco.
1: Atrás. Imagínate
0: sí.
1: el cambio.
0: No, y imagínate además como sacerdote ir al frente de guerra.
1: No,
0: o sea, tú sabes que...
1: Sí, no, lo encuentro muy la entrega.
0: Absoluta.
1: Y como que no los han abandonado de alguna manera.
0: Y mira también qué significativo lo que dice el nuncio. La sed de Dios aumenta drásticamente mientras más cerca estás de la línea del frente de guerra. Porque las personas ahí saben, mientras más cerca estás del lugar de los combates, o si estás en el lugar de los combates, que
1: la vida es
0: súper,
1: no hay mañana, la vida es muy volátil.
0: Y en esos momentos las personas necesitan, y por eso él habla de la sed de Dios, es muy bonito el concepto que usa. Cuando uno tiene sed necesita imperiosamente algo, y es lo que ellos necesitan, y en este caso es Dios. Él pone también cómo esta situación de guerra, y lo ejemplifica con un caso de una persona que le tocó conocer, ha acercado a las personas a Dios. O sea, al revés de lo que uno podría pensar, que la gente se aleja, que está enojada o no sé qué. Mm. Y pone el caso de un chiquillo joven que conoció, desplazado por la guerra, ucraniano, que al principio ni siquiera sabía lo que era una cruz, ni que era una iglesia. O sea, no es que hubiera abandonado la fe, no tenía ningún conocimiento acerca de la fe. 4 años después, él ahora está en el seminario.
1: No te
0: ¿Y cómo fue ese
1: creer.
0: Cambio personal?
1: Sí.
0: Él salió de su lugar, escapando, buscando seguridad, y la persona que lo acogió y lo ayudó y lo acompañó durante estos 4 años de guerra fue un sacerdote, y a través del testimonio de ese sacerdote conoció a la iglesia, esta iglesia que acoge, que no te dice, a ver, te recibo solo si tú has cumplido todos los sacramentos. No, es una iglesia que recibe a quien sea y golpea su puerta. Y en este momento este joven, gracias a este encuentro, conoció a la iglesia, conoció a Dios, que es lo más importante, tuvo un encuentro con Dios y hoy día está en el seminario.
1: No,
0: o sea, son pequeños milagros.
1: ¿Y hay
0: que
1: un
0: van...
1: seminario en Ucrania, por ejemplo?
0: Y siguen todos funcionando y tienen seminaristas que dedican la mitad del tiempo a estudiar y la otra mitad del tiempo a ayudar. Siguen totalmente activos los seminarios y siguen entrando jóvenes al seminario. O sea, no es que sean seminarios
1: claro.
0: que están... No, al revés, es esta sed de Dios a lo mejor que se da en estos tiempos. También... El nuncio dice que tras todos estos años de conflicto, los signos de agotamiento cada vez son más evidentes. Dice, por ejemplo, que él ha visto cómo la gente ya simplemente no puede dormir porque durante la noche a cada rato despiertan porque hay ataques nocturnos, etcétera. Entonces ya no se atreven ni a dormir. Pero que a pesar de todo esto, dice, los ucranianos se adaptan a esta circunstancia extremadamente difíciles de manera excepcional. Esa es una visión externa, pero te quiero contar también visiones externas de ucranianos que están viviendo esta situación. Te quería contar de una diócesis que están en el noroeste de Ucrania, que es la diócesis de Lutsk, que para que veas de las cosas que se tiene que preparar en la iglesia. Como te decía, el invierno fue extremadamente duro. La gente no tenía calefacción y el obispo de la diócesis empezó a pedir ayuda para poder calefaccionar la iglesia y toda la infraestructura de la iglesia, no pensando en él y en él estar calentito, sino que porque esa infraestructura de la iglesia es la que recibe a personas que no tienen nada y hay personas que viven ahí, etcétera. Entonces decía, ¿cómo los vamos a tener con frío? Y mira lo que decía, dice que garantizar calor para las personas, por un lado, que están ayudando, pero dice que el calor de hogar es sinónimo de seguridad y resistencia. O sea, recibir a las personas en iglesias o convento o lo que sea, que las acoge calentito, no es una cuestión de que estén cómodos, no, es dar calor de hogar. Y eso es lo que trata la iglesia en medio del desastre que nos podemos imaginar que genera una guerra. Es dar, en la medida de lo que puede y con los medios que puede, hogar a las personas.
1: Me pregunto, ¿no? ¿Qué es lo que es el hogar? Y digo, el hogar, no sé qué pensáis tú, Maida, pero es el cuidado por las personas. Entonces, claro, la gente que llega allá y la preocupación, me imagino, de esos párrocos es cuidar a cada uno en la dignidad que tiene como hijo de Dios. Entonces, darle calor, una sopita, que se sientan seguros, no juzgados, lo que dices tú, ¿no? Eso es... Porque además debe haber mucha gente que lo ha perdido todo. Entonces, en la iglesia debe convocar para cuidar.
0: Conversamos también con otro obispo, en este caso un obispo auxiliar que se llama Jan Sobilo, que él está en una zona cercana también al frente de guerra, y dice que muchas de las personas que han llegado, como ellos están muy cerca, les llegan muchas personas que escapan de los lugares donde están los combates. Y dice, mira qué lindo, muchas de estas personas llegaron con las manos vacías y encontraron en la iglesia una nueva familia. Seguimos con el concepto del hogar, de la familia. Algunos no conocen a Dios, pero sienten en sus corazones que necesitan algo. Y lo encontraron en nuestra comunidad, en la comunidad católica de esa diócesis. Los sacerdotes y religiosas los hacen sentir parte de una familia. O sea, no... Como decías tú, son personas en su propia dignidad que forman parte de algo. Distribuimos pan y comida y la gente nos dice, mira lo que dice la gente. Ustedes no solo nos dan comida, sino un sabor de Dios, del amor de Dios.
1: Imagínate qué bonito.
0: Sí. También dice que lamentablemente todos tienen a alguien cercano que ha muerto a causa de la guerra. Y además está esa sensación de que tú nunca sabes cuándo te va a llegar a ti la muerte.
1: Pero imagínate, siempre te van a tener parientes cercanos que han muerto. Eso lo encuentro durísimo.
0: Total. Entonces la iglesia les dice que se confiesen al menos una vez a la semana para estar preparados. Y dice que es bien impresionante cómo acuden a la iglesia para prepararse para la confesión.
1: Por si se mueren.
0: Que la gente va con una necesidad... impresionante, y que tienen, hay gente que se está confesando toda la semana por eso. Después también te quería contar de un misionero, porque hablamos del nuncio, que tiene el cargo más oficial, hablamos de un ucraniano, un obispo ucraniano, pero también te quería contar, y eso es bien impresionante, de un misionero brasilero, un sacerdote misionero brasilero.
1: Porque, que se fue a meter allá libremente.
0: Claro, eso lo cuento. Es que eso es lo que quiero destacar. Es alguien que, porque claro, tú dices el obispo ucraniano, ya es de Ucrania, tiene a su gente y todo. Acá estamos hablando de un brasilero que por opción está en Ucrania y no se va a ir de Ucrania, a pesar de la guerra, a pesar de todo. Lleva 22 años, se llama Lucas Perossi. Lleva 22 años en Ucrania, estuvo mucho tiempo en Kiev, y su obispo, Kiev es la capital, lo destinó a una ciudad que se llama Vila Cerca, que es una ciudad chiquitita, cerca de la capital. Y ahí él cuenta cómo fue su primera noche en esta ciudad. En mi primer día hubo un ataque con misiles, uno grande. Y la gran diferencia con Kiev, que fue de donde él venía, es que justamente mientras en la capital los misiles son interceptados, entonces no explotan, en Vila Cerca, que es el, no sé cómo se pronuncia, pero es el lugar donde él está viviendo, no existe ese sistema de defensa antiaérea, así que todos los misiles alcanzaron sus objetivos. Se derrumbó, por ejemplo, un edificio de 4 pisos, 2 personas murieron, 8 resultaron heridas y varias casas quedaron dañadas. Y él sigue ahí. Voluntariamente sigue ahí. Ese fue el día que llegó. O sea, imagínate, tú llegas y te encuentras
1: con... jugar a la ruleta rusa, así que tú no sabes si va a amanecer despierto.
0: Sí. Cuenta que además tienen apagones de electricidad todos los días, que tienen que celebrar muchas veces la misa a la luz de las velas, como antiguamente, o con linterna a pilas, si es que está cargada.
1: Claro.
0: O sea, si es que tienen pila, digamos. Tienen electricidad por horas, etcétera. Y él dice, así resume su vida: a veces tenemos electricidad, a veces no, a veces tenemos agua, a veces no, a veces tenemos comida, otras pasamos hambre. O sea, esa no. Es la realidad diaria, pero él sigue ahí en este lugar atendiendo una comunidad católica que es pequeñita, estamos hablando de un lugar además chico, incluso dice él, cuando la guerra termine, los problemas van a permanecer acá. tendremos las dificultades económicas y la anarquía que llegan después de un conflicto. O sea, cuando se termina una guerra, no es fácil que el país retome su rumbo. Pero todo lo que realmente deseo es que Dios aparezca en la vida de cada persona a la que yo he sido enviado. Rezo por ello todos los días. Rezo por mis feligreses, para que Dios nazca en cada uno de ellos, porque nuestra vida aquí es muy frágil. Eso es lo que lo mueve.
1: Para adentro, porque imagínate, sí. Claro, lo que dice, lo que debe ser dormir ahí, las mamás. Estamos cerca del Día de la Madre y uno piensa en todas esas mamás que viven todos los días con esta angustia, que no saben si los hijos van a volver del frente, los maridos.
0: El sobrino, el amigo, el hijo de tu amiga. O sea, es por eso dicen, no hay nadie que no tenga a alguien afectado, cercano o conocido.
1: Imagínate.
0: Y lo último que te quería comentar es de que llega directamente desde la zona de guerra, desde Kharkov. Esto lo cuenta Monseñor Pablo Honcharuk, que está ahí y dice, el zumbido de los drones es constante y por eso ellos tienen, imagínate qué fuerte, dice que les da más miedo cuando hay silencio que cuando escuchan
1: los drones,
0: las batallas cerca y todo, porque cuando hay silencio es porque algo está por venir. O sea, imagínate cuando ya caes como en esa situación. Él dice, y ahí también quiero destacar este trabajo, porque hemos hablado del trabajo humanitario de la Iglesia, pero también la Iglesia está súper consciente del trauma en el corazón psicológico, emocional, que están viviendo las personas. Y dicen, eso es tan importante de sanar como la salud física. Entonces, el obispo está preocupado de que sus sacerdotes, sus religiosas y laicos también que trabajan ayudando a las víctimas de la guerra tomen cursos, porque no se puede decir que vayan a una universidad, porque los necesita ahí, no los puede mandar a estudiar afuera, pero que reciban talleres, que reciban cursos de capacitación para tratar el trauma y también para ayudar a las personas a sanar las heridas del espíritu, no solo la herida física, porque él dice, la persona es integral. No es solo cuerpo y alma. Él dice, esta acción es parte esencial de mi ministerio. Tenemos capellanes militares que trabajan con soldados y que además se preocupan de que cuando regresen a sus familias estén bien. Porque, ¿qué pasa? Las familias reciben a veces con gran alegría al hijo, al primo, al marido, no sé qué. Pero imagínate cómo llega. Y emocionalmente, internamente, una persona que viene del campo de batalla, no llegas como te fuiste. Entonces,
1: imagínate lo que habrá visto ese hombre. Claro. Una pregunta que yo tengo, Mayra, quizás tú sabes, ¿pelean solo hombres, no pelean mujeres?
0: No, también hay mujeres.
1: Mira.
0: También hay mujeres que pelean, pero no tantas, porque las mujeres tienen los niños, o sea, hay alguien que se tiene que hacer cargo de la familia.
1: De la infancia.
0: Sí, pero también pelean mujeres. Él dice que intenta escuchar a todas las personas que llegan a él, el obispo, e intentar ayudarlas a cada una, pero cada una, dice él, hay que ayudarla de manera diferente. Las personas no son un molde. O sea, no es que tú digas, esta va a ser la ayuda. O sea, esa preocupación a mí me enternece, esa preocupación de la Iglesia por la persona, por cada persona en su individualidad. O sea, escucharla, hablar, decirles por el nombre. Hay una preocupación muy grande en que si tú tienes en una infraestructura tuya, en un colegio, por ejemplo, que habilitaste como casa para recibir a desplazados, tú no hablas, tenemos, no sé, 20 familias. Tenemos a la familia Pérez, a la familia Soto, a la familia Lira, a la familia, y cada familia está compuesta por tales personas. Tú te refieres a ellas por el nombre. Entonces, esto que dice el obispo, ayudar a cada uno en lo que necesita.
1: Claro, como muy humano, ¿no?
0: Sí.
1: Sin perder la individualidad que tiene cada criatura.
0: Sí. Él dice que también está preocupado de sus sacerdotes, de sus religiosas, de en el fondo su fuerza de tarea. Porque dice, ellos también están cansados, también están agobiados, también pasan las mismas carencias. No es que ellos tengan más que las otras personas. Y cuando tú estás en contacto permanente con personas que están sufriendo todo lo que están sufriendo, es muy fuerte para ti. Entonces dice que él, partiendo por él, los sacerdotes y las religiosas recibimos formación psicológica permanente. Esto es muy importante porque así podemos ayudar a la gente a evitar problemas psicológicos, tensiones, problemas también en el seno de la familia, violencia, incluso suicidio.
1: Es que de todas maneras, Mayra, tiene que ser una realidad tan dura. Y además sí. que en las épocas de guerra, no sé, habiendo leído algunas cosas de la Segunda Guerra Mundial, de la Primera Guerra Mundial, tú ves que el ser humano está llevado al límite. Y eso hace que uno pueda meter la pata.
0: Totalmente. Y ya no ves ninguna esperanza. Y eso es lo que la Iglesia quiere dar. La Iglesia en Ucrania, en Alemania, yo me tocó ahora que estuve ahí hablar con la persona que está en la oficina central a cargo de la Iglesia en Ucrania, y que no solo está a cargo por teléfono o por computador, sino que ha ido yo no sé cuántas veces, pero ha ido muchas veces desde que comenzó el conflicto. Y dice que es impresionante esta iglesia. Además, Ucrania es cristiana principalmente, pero la gran mayoría son ortodoxos. Los cristianos no son la mayoría, pero es una iglesia que es una minoría, pero que trabaja con una fuerza, con una entrega, que es un ejemplo para todos, finalmente. Y dice que es impresionante ver cómo, por un lado, el obispo se preocupa de sus sacerdotes como un pastor, o sea, su sacerdote, el padre de ellos, en ese sentido, es el obispo, y cómo se preocupan todos de las personas que tienen a su cargo, las personas que llegan desesperadas, que llegan sin nada, y cómo es una iglesia que se ha preocupado, sobre todo en este contexto, la iglesia lo hace, pero en un contexto de guerra aún más, preocuparse desde que tengan agua, que tengan comida, que los niños puedan tener algún mínimo de educación, aunque sea básica, pero también se preocupan por el alma y por dar esperanza a esas personas, para que esas personas no se sientan solas, se sientan amadas por Dios a pesar de la situación en que están viviendo. Y como dice este misionero brasilero, yo quiero que a través mío, cada persona que se tope conmigo vea que Dios está con ellos. No es que él se sienta un Dios en ningún caso, sino que él quiere transmitir este mensaje de que no están solos.
1: Ahora, eso es vital, de vital importancia, porque eso es la diferencia de la iglesia con una ONG, ¿no?
0: Absolutamente.
1: No, la iglesia no es una ONG, porque hay veces que uno escucha que las personas dicen, no, es que la iglesia debería ayudar más, vender el Vaticano, vender los copones de oro, etcétera, etcétera. Y uno dice, a ver, la iglesia no es una ONG. De hecho, Jesús dijo en algún momento, ¿no?, que los pobres siempre iban a ver distintas realidades, ¿no? Entonces, al final, todo este trabajo que hacen en Ucrania, misioneros, sacerdotes, obispos, ya es para... es por la fe que tienen, de que creen que cada uno es hijo de Dios, es su hermano, y necesita ser salvado en el fondo. Y por eso tiene que ser cuidado en lo material, para poder, claro, que ayer entrevistamos a un chiquillo de Perú que van a dar un seminario pro vida ya acá en Chile, y que pertenecía como una congregación, una organización que lo había creado un sacerdote, y que el sacerdote decía que para que la gente pudiera entender a Dios necesitaba tener las necesidades cubiertas. ¿Ya? Entonces él se había preocupado de que darles comida, agua, como un sostén básico. Y acá veo que pasa un poco lo mismo, ¿no? La iglesia tiene corazón de madre y de padre, porque se preocupa de darle seguridad, de cuidarlo, y en ese cuidado está también la cuidado del alma.
0: Absolutamente. Es ver a la persona lo que es la persona, y no solamente la necesidad material.
1: Tal cual.
0: Yo creo que el ejemplo que nos da la iglesia, cuando hablo de iglesia, estoy hablando de los sacerdotes, de las religiosas, de los laicos, de los catequistas que siguen haciendo catequesis, porque saben que, o alguien puede decir, ¿por qué hacen catequesis en guerra? Porque es más necesario que nunca, porque Total. Tú tienes que encontrar a Dios en ese momento, encontrar en Dios la respuesta a tu sufrimiento, el sentido, etcétera. Ellos mismos dicen, algunos de los que comentamos ahora, yo no sé en qué va a terminar esto, pero sí sé que Dios está acá. O sea, no sé en qué va a terminar el conflicto, a eso claro. se refiere, pero Dios está acá y Dios tiene un plan para cada uno de nosotros acá en esta situación.
1: No, es maravilloso. Desgraciadamente ya se nos acabó el tiempo. Ya, Maida, te agradezco a nombre de Radio María este precioso testimonio. Vamos a ir
0: que
1: a...
0: Que no es mío, viene de afuera.
1: Pero me encanta hablar de los países que están más lejos de nosotros, pero que compartimos la misma fe, somos hermanos y nos tiene que agrandar el corazón.
2: Sí,
1: y nada, los dejo con el Reginatelli y ya volvemos en un momento con el segundo bloque del Contigo en Casa de hoy.

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0: Cristo ha resucitado. Sí, verdaderamente el Señor está vivo. Ha resucitado. Ha triunfado sobre la muerte. Que este don de la vida que nos regala Cristo nos lo otorgue la Santísima Virgen María, la Madre de la Vida. Démosle gracias a la Virgen María por don tan inestimable con la oración del Regina Cheli.
1: Alégrate, Reina del Cielo, aleluya.
2: Porque el que mereciste llevar en tu seno, aleluya,
1: ha resucitado según predijo, aleluya.
2: Ruega por nosotros a Dios, aleluya.
1: Gózate y alégrate, Virgen María, aleluya.
2: Porque ha resucitado Dios verdaderamente, aleluya.
1: Oremos, oh Dios, que por la resurrección de tu Hijo, nuestro Señor Jesucristo, te has dignado dar la alegría al mundo, concédenos por su Madre, la Virgen María, alcancemos el gozo de la vida eterna por el mismo Jesucristo nuestro Señor.
2: Amén.
1: Gloria al Padre, y al Hijo, y al Espíritu Santo.
2: Como era en el principio, ahora y siempre, por los siglos de los siglos. Amén.

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1: Permanezcan en mi amor, para que el gozo de ustedes sea perfecto. Evangelio de nuestro Señor Jesucristo según San Juan 15, 9 a 11. A la hora de pasar de este mundo al Padre, Jesús dijo a sus discípulos: Como el Padre me amó, también yo los he amado a ustedes. Permanezcan en mi amor. Si cumplen mis mandamientos, permanecerán en mi amor, como yo cumplí los mandamientos de mi Padre y permanezco en su amor. Les he dicho esto para que mi gozo sea el de ustedes, y ese gozo sea perfecto.
2: Hola, ¿cómo están todos viviendo este tiempo de Pascua? Y ya avanza y casi se nos acaba. Hoy día la Iglesia nos regala, ya desde el miércoles en realidad, comenzar a contemplar en este capítulo 15 de San Juan esta alegoría de la vid y los sarmientos. El capítulo 15 ya está en el contexto de la última cena en el Evangelio de Juan. Por eso partimos diciendo, llegada la hora de pasar de este mundo al Padre. Efectivamente veremos en estos capítulos un verdadero testamento con la oración sacerdotal y otros textos donde el Señor quiere de alguna manera ir amarrando lo que ha sido su testimonio, su mensaje y sus enseñanzas para los apóstoles, a los cuales les va a pedir después de resucitado que vayan por todo el mundo a anunciar esas enseñanzas, ese evangelio a toda la gente. Y en esta alegoría de la vid y los sarmientos se va a repetir muchas veces el permanezcan en mi amor. Así como la rama tiene que permanecer unida al tronco para dar fruto, el sarmiento tiene que estar unido a la vid para poder también dar fruto. Y ese permanecer en nuestra vida personal y espiritual tiene clara señal de ser una invitación para que permanezcamos siempre unidos a Él, para dar fruto abundante, fruto de Dios. ¿Y qué significa permanecer unidos al Señor? Lo dice con toda claridad: cumplir los mandamientos. El mandato principal, en el cual Él resume todo: amarás al Señor tu Dios con todo el corazón, con toda el alma, con todo el ser, y al prójimo como a ti mismo. Pero habla de los mandamientos de la ley de Dios, de la ley mosaica. Sí, ya vienen impresos en la naturaleza humana y nunca han sido abolidos. Yo no he venido a abolir nada, sino a darle pleno cumplimiento, le va a decir el Señor a sus apóstoles y a los que lo siguen. Y nos lo dice también a nosotros. Por eso, una y otra vez, anda los 10 mandamientos, repásalos. Porque conforme vas creciendo y madurando en la vida, vas a ir profundizando lo que en ellos se nos quiere enseñar. No es solo no matar, no mentir, no fornicar, no desear los bienes ajenos. No, es mucho más. Es poder cuidar la verdad, buscar la verdad, cuidar la vida, respetar la vida. El poder también respetar a los demás y no pasarlos a llevar, ni aprovecharse de ellos, no abusar de ellos. Hay que saber leerlos en positivo, para así entender que a través de ello el Señor nos quiere regalar un itinerario de vida. Les he dicho esto para que mi gozo sea el de ustedes y ese gozo sea perfecto. Porque eso es lo que quiere, que tú goces ya ahora, seas feliz, dichoso, bienaventurado, ya ahora y para siempre. Sepamos entonces vivir según los consejos del Señor y poder enseñarlo a nuestros hijos y nietos, para que así entonces nadie se pierda de lo que el Señor le tiene dispuesto en su casa, en el paraíso. Dios te bendiga.
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Aleluya. Jesús no está en la tumba, está en tu camino, caminando contigo en este tiempo pascual. 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
1: Continuamos con interesantes conversaciones en Contigo en Casa.
2: Aquí sí se oye, ¿no? Aquí estamos de vuelta, querida familia, en este Contigo en Casa. Aquí Tere Domínguez, editora digital de Radio María, los acompaña. Vimos lo que pasaba en Sudán con Magdalena Lira, con nuestra querida Cristina Ballart. Y en este bloque, ahí en donde los voy a llevar. Los voy a llevar al Día de la Madre que celebramos este domingo, ¿no? Este domingo, mes de mayo, en las redes sociales de Radio María poníamos por qué mayo no es el mes de María en Chile. Esto es una tradición del siglo XIX, ¿no? Porque el mes de mayo suele suceder en mayo, o sea, el mes de María en mayo en Europa, porque hay flores, primavera, etcétera, y acá esto sucede en noviembre. Entonces, desde el siglo XIX comienza esta tradición de poner en noviembre el mes de María, pero tenemos de todas maneras el Día de la Madre en este mes. Y quería comentarles que hay muchas mujeres que han sido madres y santas. Santas declaradas por la Iglesia. Yo estoy segura que millones de madres han sido santas. ¿Cuántos hemos hecho sufrir a nuestras madres también? Y con eso nuestras madres se hicieron santas, pero no es la idea hacer sufrir a las madres, ¿no? Pero quería contarles, hay madres que son no solamente biológicas, sino también de tipo espiritual. También son madres, yo pienso en lo que decía Eitelstein, una gran santa mártir judía, conversa carmelita de la época de la Segunda Guerra Mundial, ¿no? En que ella decía que parte constitutivo de lo que era ser mujer era el acoger y la maternidad. Y la maternidad no solamente se da desde el punto de vista biológico, sino que también espiritual. Y con eso quiero mandar un saludo a una vieja amiga que me encontré con ella en un funeral de Pajo Valle, en la iglesia de San José de las Carmelitas Descalzas, convento, ¿no?, que queda en Macul. Un gran saludo para la comuna de Macul. Qué grande está Macul, ¿no? Cómo ha crecido Macul en estos últimos años, decenios. Y bueno, yo quiero mandarle un saludo a la hermana Lorena. Ella era carmelita, ahora es laica consagrada. Le mando muchos saludos a las hermanas carmelitas, también a las laicas consagradas que nos estén escuchando. Y bueno, Lorena tiene la maternidad espiritual de Teresa de Ávila, también lo tuvo de su madre superior, la madre Cristina. Un gran saludo a todas las madres superiores que nos estén escuchando también por ahí. Y bueno, nada, yo creo que a todas las mujeres que sean consagradas de alguna u otra manera, cuando hablamos de maternidad, es ese don de acoger, ¿no? Acoger al otro, acompañar. Pienso también en otra amiga mía, Cristina Danel, también tiene esa vocación maternal a pesar de que no ha sido madre biológicamente. Y vámonos a las madres que han sido santas, porque hay muchas. ¿Por dónde empezamos? A ver, madres santas, por ejemplo, yo empezaría por Santa Mónica. Santa Mónica es una santa espectacular, es la madre de San Agustín de Hipona. Ella reza muchos años por la conversión de su hijo. Se había casado, ella nace en el año 332-387, muere, en Tagaste, en África, norteafricana. En el año, como decía, 332, sus padres la casaron. En esa época se usaba muchísimo más que ahora. Y creo que se sigue usando en el norte de África eso, pero bueno, en esa época era algo común en el occidente, ¿no? Sus padres la casan con un hombre que se llamaba Patricio, y aunque era muy trabajador, era de temperamento violento, era mujeriego, era jugador, despreciaba la religión, o sea, era pagano, no era cristiano. Y durante 30 años Santa Mónica sufrió los ataques de ira de su marido, imagínense. Ella oraba y ofrecía sacrificios constantemente por la conversión de su esposo. Y en el año 371 Dios le concedió este deseo y Patricio, su esposo, se bautizó. Y quedó viudo un año después, cuando Agustín tenía 17 años, y ahora le toca rezar por Agustín. O sea, Mónica fue doblemente santa, rezando por el marido y ahora rezando por el hijo. Durante 15 años rezó y ofreció sacrificios por la conversión de su hijo. Yo ahora los voy a ver en YouTube. Acuérdense que estamos en YouTube en vivo, ¿no? A ver si nos comentan las mamitas que están ahí y que nos digan si han tenido que rezar por sus hijos, por sus maridos, en fin. En este caso, Agustín llevaba una vida bastante libertina. Y en el año 386, San Agustín le anuncia su conversión al catolicismo y deseo permanecer célibe hasta la muerte. Y Mónica ya había cumplido su tarea. Mónica muere el año 387, a los 55 años de edad. Muchas madres y esposas se encomiendan a Santa Mónica por la conversión de sus hijos y sus maridos. Así que nada nuevo bajo el sol, querida familia, esto de que los maridos de repente sean medios difíciles, que uno tenga hijos difíciles, pero Santa Mónica lo, digamos, encauzó hacia la santidad, ¿no? Y logró resultados impresionantes. Otra madre que es muy querida, querida familia, mucha devoción acá en Chile, adivinen quién. Santa Rita de Casia. Santa Rita de Casia, ella, nos vamos al siglo XIV, ¿no? 1381, muere en 1457. Y aunque desde niña quiso ser religiosa, recuerden que en esa época con ser religiosa se identificaba la santidad. Hoy en día uno sabe que uno puede ser santo en las cosas pequeñas sin necesariamente ser religiosa. Pero bueno, pero sus padres la casan con un tal Paolo Fernandino. Y aquí me ponen música, me encanta, música de mamita, ahí vamos a ver ahí, qué excelente Isaías. Voy a sigo relatando a Santa Rita, patrona de las causas imposibles, ¿no? Su marido pertenecía a una familia de mercenarios, era bebedor de nuevo, mujeriego, pero ella encontró fortaleza en Jesús, a quien ofrecía su dolor, y tras, adivinen cuántos años de oración. Aquí me ponen 20 años rezando Santa Rita por su esposo, por este Paolo, ¿no? Paolo se convierte y empieza un camino de santidad junto a Rita. Y sin embargo, como había dejado de ser el chico de las juergas, es asesinado por sus amigos, ¿no? Sus enemigos. Sus hijos, entonces, ¿qué pasa? Juran venganza para vengar el homicidio del padre. Y ella le pide al Señor que le conceda la muerte a sus hijos antes de que cometan un pecado mortal. Y antes de morir estos gemelos, porque eran dos hijos, perdonan al asesino de su padre. Y ahí Santa Rita encuentra la oportunidad para ingresar como religiosa. Y medita, profundiza en la pasión del Señor, recibe los estigmas. Como les digo, estos son casos de santas muy excepcionales. Santa Rita es muy excepcional. Tan excepcional era que no la querían dejar ingresar al convento. Estaba como, digamos, con una vida bastante carreteada en buen chileno, ¿no? Y ella lo logra finalmente, bueno. Y es una santa que tiene muchísima devoción. Otra santa que es madre. Hay varias, está Santa Clotilda, Santa Isabel de Portugal, Santa Elena. Santa Elena es la madre de Constantino. Ustedes sabían que Santa Elena no era noble, pero era tan bonita, era hija de un hospedero, digámoslo así, del mar Caspio. Y pasa un general por ahí y le dice al hospedero: quiero casarme con su hija. Este general fue muy famoso después, tanto así que el emperador de Roma le ofrece la mano de su hija. Entonces Elena es repudiada en la corte. Y ahí es donde se hace cristiano, ¿no? Es una madre, pero que es repudiada, es cuando el marido te deja por otra, básicamente un buen chileno. Y ella fue santa. Ella lo que dice: voy a dar mi limosna a los pobres, voy a dar mi riqueza, voy a usar mi posición para hacer cosas grandes. Su hijo se convierte y luego tenía más de 60 años cuando Santa Elena cruza el Mediterráneo en barco. Acá no estamos hablando de aviones ni nada, y va a buscar los lugares santos, a reencontrarse con lugares santos. Había toda una tradición ahí de los habitantes, y finalmente encuentra la cruz de Cristo. Santa Elena, madre y santa, espectacular. Buenísimo, gracias por la música. A ver quién me comenta aquí, vamos a ver quién aquí quiere participar hablando de madres. Aquí dice Nancy: favor, saluden a Rosita Ortiz en su recuperación de la operación de la cadera. Vamos a saludar a Rosita Ortiz, no sé si le habrán saludado o no. Invitamos a la Serena a unirse al voluntariado de Radio María. Nos reunimos los primeros sábados de cada mes en San Agustín de la Recoa. Excelente, Nancy, muchas gracias por esta invitación. Y seguimos invitando a que nos escriban por YouTube a propósito de la maternidad, ¿no? Estamos nombrando a madres santas. Hemos hablado de Santa Elena, Santa Rita. Está Santa Celia Guérin-Grand, creo que es en francés, que es madre de Santa Teresa de Lisieux. Ella también tuvo una vocación religiosa en su juventud, pero finalmente se dio cuenta, la abadesa le negó la entrada al convento, habrá dicho: oye, yo creo que ahí tu vocación, no sabemos por dónde va. Y comenzó un negocio de encaje. En esa época era top de moda encaje. y la buena calidad de su trabajo hizo famoso su taller. Siempre tuvo muy buen trato con sus trabajadores. Y se cruza en 1858 con un joven relojero. Los relojeros, qué impresionante, qué trabajo es ese relojero. Luis Mactán. Y al poco tiempo se enamoran y se casan. Recuerden que las madres también tienen su tiempo romántico, ¿no? En la maternidad se enamoran, tienen hijos, con, digamos, esa intimidad preciosa con sus maridos, ¿no? Y Celia siempre quiso tener muchos hijos y que todos fueron educados para el cielo. Y sus cinco hijas, en el fondo, fueron Paulina, Leonia, María, Celina y Teresa. Y excepcionalmente aquí, impresionante, fueron todas religiosas. La última, Teresa de Lisieux, Teresita de Lisieux, también se le puede decir Teresita del Niño Jesús, es santa y doctora de la Iglesia. Pero bueno, ya muere joven, la madre Teresita de Lisieux muere en 1865 por un cáncer de seno que provocaría muchos sufrimientos. Asumió su enfermedad, está dispuesta a asumir la voluntad de Dios, ¿no? Y muere en 1877. Impresionante esta santa. ¿Qué otra santa madre, por ejemplo? Hay otra santa, por ejemplo, que es Gianna Barletta Bolla, que me encanta. Gianna Barletta, que ella es del siglo XX, es súper actual. Ella nace en 1922 y muere el año 62. Es la séptima de 13 hijos de una familia, digamos, acá dice en el artículo, ¿no?, de clase media de Lombardía, Norte de Italia. Estudia medicina, se especializó en pediatría, profesión que compaginó con su tarea de madre de familia. Era una mujer activa, llena de energía, que conducía incluso su propio auto. Estamos hablando de los años 40, eso no era muy común, la verdad, quería familia. Esquiaba, tocaba piano, disfrutaba yendo con su esposo a los conciertos en el Conservatorio de Milán. Y en el fondo su esposo decía que era su mujer, era una persona completamente normal, pero con una confianza impresionante en la providencia de Dios. Y el último gesto que hizo, ¿qué pasó con Gianna? Que tuvo hijos ya, entiendo que unos tres, creo que esperando ya el ya les confirmo qué número de embarazo, creo que era el tercer embarazo, ¿no? Se le diagnosticó cáncer. Y decidió seguir adelante, este es el cuarto embarazo, con su cuarto hijo, antes de someterse a una operación que le podría haber costado la vida al recién nacido. Bonito. El marido decía, jamás creí estar viviendo con una santa, mi esposa tenía infinita confianza en la providencia y era una mujer llena de alegría de vivir, era feliz, amaba a su familia, amaba su profesión de médico, amaba su casa, la música, las montañas, las flores, todas las cosas bellas que Dios nos ha donado. Eso es muy bonito saberlo, que los santos no son amargados, en el fondo. Un santo triste es un triste santo. Entonces, ver que en la maternidad, a pesar del cansancio, querida familia, a pesar de las penurias, que de repente las penurias con los hijos, con la parte económica, si se quiere, con darle el pan de cada día, si uno mantiene una actitud de confianza en la providencia, de alegría, bueno, todo va saliendo. Así que ponte otra musiquita bonita de madre, querido. Aquí vamos a pedirle a nuestros mandos técnicos, a Isaías, ¿no? Seguimos hablando de madres. Y bueno, yo creo, no sé, la pregunta es si ustedes, si están... aquí otra canción de madrecita. Si ustedes están pensando en celebrar de alguna manera, en rezar por su mamá. Muchas veces uno tiene la madre en el cielo, quizás en el purgatorio, no lo sabe, pero en el fondo hay que rezar por ellas siempre, acordarse de ellas, conversar con ellas. Así que es una buena idea hacer un regalito a la madre, ya sea que esté aquí o en el otro mundo, porque la madre siempre va, siempre es una sola, ¿no? Mire, aquí nos ponen aquí... Esta canción tiene que ver con madre, no sé, es como una canción para... Encuentro genial. Sí, yo creo que gusta de todas maneras. Pero bueno, yo creo que eso, o sea, es un llamado a que a pesar de que uno de repente tenga malos entendidos con la madre, porque ahí hay una película de Almodóvar, por ejemplo, que se llama Todo sobre mi madre, la madre siempre es un personaje que puede ser arquetípico, sobre todo las mujeres. Ah, mi mamá, qué vieja, que no sé cuánto. Porque obviamente somos humanos, las relaciones de repente tienen sus dificultades. Es un llamado a llamarla, viejita, ¿cómo está? Y perdonarla si es que uno tiene como algún tipo de roce, alguna dificultad. Rezar por ella si no está aquí con nosotros, obviamente. Recordarla y pensar que si esas personas, hay personas que cumplen alguna función de madre contigo, agradecerles también esa maternidad espiritual, porque es muy real. La maternidad espiritual también existe. Te digo, les digo, querida familia, que si uno se da cuenta de la naturaleza de la mujer, en el acoger, en el cubrir, en el consolar, también está esa identidad de madre. Así que bajamos, salimos del bloque de madre, ¿no? Y les voy a contar una historia, una noticia un poco divertida, porque acá en Radio María estamos también para dar datos curiosos. Investigadores nombran una especie de polilla en honor al Papa León XIV. A ver si tenemos alguna canción de polillas, ¿no? Un grupo, ¿a ustedes qué prefieren, las mariposas o las polillas? Yo me quedo con las mariposas de todas maneras, pero unas polillas, a las polillas las suelo atrapar y chao de la casa. Un grupo de investigadores ha nombrado una nueva especie de polilla como Parilis Papaleonei, o polilla Papaleón, en honor al Santo Padre. Imagínense tener ustedes una polilla en su honor. La nueva especie está dedicada al líder de la Iglesia Católica, el Papa León XIV. El pontífice es un firme defensor de la protección del clima y del medio ambiente, y esperamos que su voz sirva de ejemplo para la humanidad, ¿no? ¿Quién lo escribió esto? No son teólogos, son autores de una revista científica, Peter Homer, Laure Kaila y Andreas Seiger, con un artículo científico sobre la especie. La revista científica se llama Nota Lepidopterológica. Y aquí los entomólogos señalaron que la especie fue descubierta en la isla, una isla famosa, querida familia, una isla del Mediterráneo muy famosa, donde está el laberinto del Minotauro, el Palacio de Gnosos, la isla de Creta, sí, esa isla. Se trata de una especie de tamaño mediano, una polilla no tan chica ni tan grande, con una envergadura de 2 centímetros, manchas doradas y prominentes bandas blancas. Por supuesto que la paleta de colores de la polilla, no le pidamos más riqueza a las polillas, ¿o no, Isaías? ¿Has visto polillas de colores? No, ¿alguien ha visto polillas de colores aquí? Pero bueno, interesante que le hayan puesto. Dice aquí, en el artículo nos dice, ¿no?, que en el Antiguo Testamento, en Génesis 2, Adán recibe la tarea de dar nombre a todos los animales. Y según, en el fondo, el museo que está ahí, uno como ser humano nomina la realidad, ¿no? Según el museo, lo que dicen es que estamos enfrentando una crisis global de biodiversidad y hay solo una fracción de especies del mundo en que han sido documentadas científicamente. La conservación efectiva de la biodiversidad requiere primero que las especies sean reconocidas, descritas y nombradas. O sea, no sé qué porcentaje estará descrito. Uno cree que el 90% de la biodiversidad del planeta puede estar descrito. El número puede ser muchísimo menor. Cada día hay nuevas especies que están siendo investigadas, documentadas, redescubiertas, si se quiere decir, y nominadas. Así que el Papa León XIV le tocó ser... usar su, o sea, que su nombre fuese usado en honor a una polilla, ¿no? Increíble. Oigan, y también quería contarles otro tema. Ustedes saben que el Papa León XIV, que le ha tocado, lo comentábamos, estamos aquí a puertas de celebrar un año de su pontificado, le ha tocado duro el tema de la paz, todos lo sabemos, ¿no? Y se reúne, yo creo que fue una gestión, ¿no?, entre Vaticano y Estados Unidos con Marco Rubio, en medio de las tensiones con Donald Trump, ¿no? La Iglesia lo que quiere siempre es ser madre y maestra, abrazar, unir, pero también tiene que tener claridad. Y la palabra del Papa, obviamente, que se opone a una palabra abrasiva, digamos, agresiva, siempre es conciliando para lograr paz, ¿no? A pesar de que se entiende que hay conflictos, que hay situaciones difíciles. Y bueno, el Papa León XIV se reunió hoy día con el secretario estadounidense Marco Rubio, en el Vaticano. Buena canción esa, me encanta. El encuentro tuvo lugar en medio de las tensiones entre la Santa Sede, como ya les comentaba, y el presidente Donald Trump. Trump ha expresado su desaprobación a las declaraciones públicas de León XIV, que denuncia la guerra liderada por Estados Unidos contra Irán. Y el Santo Padre, en tanto, ha hecho reiterados llamamientos a la paz en medio del conflicto. Y según el comunicado del Departamento de Estado de Estados Unidos, el pontífice y Rubio abordaron la situación del Oriente Medio y temas de interés mutuo en el hemisferio occidental. Me imagino que ha sido una conversación bastante franca. Eso es lo que yo creo que esperaban los dos, ¿no? León XIV, el 5 de mayo, declaró que la Iglesia, dice, lleva años pronunciándose en contra de todas las armas nucleares. El secretario del Estado Vaticano, el cardenal Pietro Parolin, afirmó que la Santa Sede siempre ha trabajado y seguirá trabajando en el desarme nuclear. Así que seguir rezando por la paz, querida familia, y obviamente uno siempre tiene que estar con noticias de actualidad, y acá esta reunión entre Marcos Rubio y el Papa León XIV no deja de llamar la atención, ¿no? Y les voy a contar otra noticia entretenida. Hay un libro que está arrasando librerías. De hecho, yo lo vi en la librería de Santiago, una librería que fui en el mall Apumanque, aquí en Santiago. Me imagino que uno puede buscar en bastantes plataformas, Busca Libre, etcétera, que se llama El Profeta. El Profeta es un, ya dice aquí, es un fenómeno literario sobre Jesús que arrasa entre los no creyentes. Eso es lo interesante, lo que quería comentar, ¿no? Acá no se trata de un libro, digamos, con pesadez, digamos, de una mayor, quizás, profundidad teológica, quizás, sino que no, es un libro tipo novela, género literario novela, y el autor, la serie de Chosen, el disco Lux de Rosalía, los conciertos de Hakuna en plena efervescencia, ponen rostro a un fenómeno creciente. El arte contemporáneo se ha vuelto a Dios y la sociedad está cogiendo este resurgir en lo espiritual con notable interés. Y aquí está esta novela, El Profeta, que está en la editorial es Penguin, Random House, famosa, ¿no? Es la última novela del autor y cineasta español José María Zavala, sobre la vida de Jesús de Nazaret. Y desde su lanzamiento, el pasado 13 de noviembre, la obra se ha convertido en un fenómeno editorial. Millones de lectores y ya han surgido propuestas para su adaptación a la gran pantalla. A ver, ¿de qué se trata El Profeta? A ver, les cuento, El Profeta es una novela que busca acercar al lector a la figura humana e histórica de Jesús de Nazaret con una intensidad casi cinematográfica y a través de una narración ágil y visual, la obra que hace sumerge al lector a la vida de Jesús y su relación con los 12 apóstoles, así como su encuentro con figuras como, adivinen, pues, Caifás, Herodes Antipas, Poncio Pilato, junto a otros personajes. Aquí estamos muy ochenteros. Me encanta. La música ochentera creo que es como de las mejores, ¿no? No sé, hay unos que se inclinan con los 70. No me iré a los tiempos de los años 20, 30, 40, chiquillos, quería familia. Uno puede decir, no, la de los años 50, los boleros, Eddie Guimel, los Panchos, ya. Yo ahora me estoy yendo como a tipo 30, 40 años atrás. Los 80 son espectaculares. Yo sé una razón que me la comentaba el otro día un especialista en música, de por qué hay tan grandes compositores en la década de los 80. ¿Se las comento o no se las comento? Miren, sucede que mucho productor, ustedes saben que detrás de un artista siempre hay productores. Hay gente encargada, igual de todas maneras, que busca talentos, ¿no? Que lo que hacen es negocio, la música, por supuesto. Y muchos productores empezaron a preguntarle a profesores de la Orquesta Filarmónica de Londres, por ejemplo. Empezaron a preguntar, oye, ¿y en la Orquesta Filarmónica hay algún talento que tú me puedas dar así como para que te tinque? Sí, mira, un tal Freddie Mercury. Sí, yo creo que ese te puede servir, fíjate, es un tipo bastante talentoso, digamos, es tunecino, porque bueno, acuérdense que Londres siempre ha sido como polita, ¿no? Sobre todo en los últimos tiempos. Y sí, tiene un timbre bastante interesante, si quiere entrevistarlo. Así era la captación de talentos desde la Filarmónica de Londres. Y ahí tenemos Queen, por ejemplo, espectacular. Y bueno, el fenómeno, digamos, de producción más barato, tipo más chatarra, comienza en los 90. El primer, bueno, con New Kids on the Block, que eso era ya como un formato, digamos, marquetero total, marquetero, ¿no? Y después, ¿para qué decir, digamos, la decadencia de la música popular con el reggaetón, que no me voy a pronunciar aquí? ¿Ah? Sigamos con El Profeta, ¿ya? Entonces, El Profeta A través de una narración ágil y visual, la obra sumerge al lector en la vida de Jesús y su relación con los 12 apóstoles, como les decía, así como su encuentro con Herodes Antipa, etcétera, Poncio Pilato. Y el autor, que es católico practicante pero converso, tiene un canal de YouTube famoso que se llama Refugio de Zavala, ¿no? Subraya que concibió el libro como una novela dirigida para sobre todo a los no creyentes. Él la concibió así, como novela dirigida a los no creyentes. Yo ya contaba con un público lector creyente, pero quería dirigirme a todas aquellas personas que humanamente son maravillosas, pero que tienen problemas y que sin saberlo necesitan un asidero en sus vidas. Y la verdad es que fue una sorpresa editorial. La acogida ha superado todas las expectativas. La avalancha de ventas ha provocado la ruptura de stock en plataformas como Amazon y la web de la Casa del Libro. 150.000 lectores. Se ha publicado en México, Chile, Uruguay, Colombia, Miami y Argentina. No sé quién le gustaría leer este libro, El Profeta. Cuénteme, aquí estoy respondiendo por YouTube, a ver si me escriben aquí. ¿Qué les parece si El Profeta, a ver, vamos aquí a actualizar la ventana de YouTube. Vamos a ver aquí, a ver si alguien le tinca leer El Profeta. A ti, Efra, te tincaría leer El Profeta, ¿no? Un libro que está hecho para los no creyentes sobre Jesús, una novela. ¿Sí? Apaño. A ver ahí, ¿lo recomendarías? Siempre leer es un viaje al infinito, querida familia, así que bien. Es un fenómeno que me sobrepasa profundamente. Y el éxito del Profeta, dice aquí, es que cuando uno lo lee sin prejuicios, como podría leer una novela de Ken Follett o John Le Carré, se da cuenta de que Jesús te está llamando y que no es solo un fenómeno cultural, sino un fenómeno espiritual que toca el corazón de las personas, que lo remueve por dentro para que cambien de vida, para que salgan de su zona de confort y se den a los demás y que se den cuenta de que son felices de verdad haciendo felices a los demás, sí. Efectivamente. Mira, oye, mucho que comentar. Novela El Profeta. Así que tenemos un bestseller nuevo, El Profeta. En Amazon, métanse si quieren en Busca Libre. En librería yo lo vi en el Apumanque, ¿no? Pero es una novela sobre Jesús dirigida a no creyentes. Espectacular. A ver qué otra noticia. Estamos aquí con bloque de noticias entretenida. Querida familia, ¿qué otra? ¿Qué otra cosa para... Vamos a contar otra copucha para subirles el ánimo, ¿no? Vamos a ver aquí otra cosa. Ya hablamos de la polilla, nominada en honor al Papa León. El Papa... Les voy a comentar una noticia que lo encuentro bastante preocupante, ¿no? Pensando en Irlanda, que es un país y que de alguna manera ha sufrido el mismo fenómeno que se ha sufrido en todas partes, ¿no? Este fenómeno, como digamos, de descristianización. Las bodas civiles superan por primera vez a las católicas en Irlanda y la Iglesia expresa su preocupación, ¿no? Este país que fue evangelizado por San Patricio, imagínense, fue esclavo, perdonó a sus capturadores, volvió a Irlanda a evangelizarla. Este país, que es famoso por ser tan fervientemente católico, ha sufrido el mismo proceso que también hemos sufrido en Chile, digámoslo así, un proceso de descristianización, de rechazar tu identidad cristiana de alguna manera, y bueno, tenemos este estudio, ¿no? La Iglesia, me imagino que también, obviamente, que muestra su preocupación. Se ha registrado un aumento del 68% en el número de parejas que eligieron las llamadas ceremonias humanistas, que no hay elementos religiosos, por ejemplo. Y las celebradas también por organizaciones de carácter espiritualista, o sea, como tipo ritos, pero que no tienen nada que ver con el sacramento, ¿no? Entonces, es como rechazar un poco tu identidad, ¿no? Obviamente que eso llama la atención, y el desafío de la Iglesia en Irlanda es volver a reevangelizar, igual que acá en Chile, ¿no? Y yo creo que ahí El Profeta, esa novela que estábamos hablando recién, toca una fibra, porque es una novela hecha para no creyentes. Entonces, me parece que hay fibras que se están tocando. Uy, esta canción, qué buena. Esto es rock latino, querida familia. Vamos a ver cómo nos va con los derechos de autor en YouTube, si que subimos este programa. Pero qué gran artista. Pensar que este gran artista, teniendo muchas mujeres, se casó con una chilena. Y eso me enorgullece, mujer chilena. Cecilia Amenábar. Una vez, querida familia, yo estaba en un bus camino al norte y me senté con quien era una persona que servía en la familia de Cecilia Amenábar. Era un caballero que veía los caballos del campo. Y me hablaba de cómo era Cecilia de chica, que le gustaba cabalgar, que era muy simpática, qué sé yo. Nuestro Gustavo Cerati. Y bueno, impresionante. Gustavo Cerati, gran artista ahí de nuestro país hermano, pero que eligió una chilena para casarse. Así que bien, haberlo puesto en Radio María Chile. Seguimos con noticias entretenidas, querida familia. Obviamente hay que recordar siempre rezar por la paz, oración por Sudán. Estamos preparándonos para una maratón increíble la próxima semana. Vamos a apoyar un proyecto de Radio María Mundial. Comentarles que Radio María va a cumplir 30 años en Chile, 40 años en el mundo, y somos parte de una gran familia de más de 80 países. Imagínense la cantidad de idiomas, ¿no?, de lenguas. Y siempre Radio María, así como nos apoyaron a nosotros, otros países en su momento a la hora de nacer, Radio María es una gran familia que está en coordinación, que está en colaboración, y vamos a hacer una gran campaña. Ya vamos a presentar a través de las redes, etcétera, la web, una campaña a favor de Sudán del Sur, un país bastante nuevo, nace el 2011, imagínense. ¿Se imaginan con paz o con tensiones? Por supuesto, lamentablemente con tensiones, y por lo mismo Radio María Chile quiere ayudar a Sudán del Sur, así que vamos ahí a, mientras Gustavo Cerati nos toca una preciosa canción, comentarles esa noticia, ¿no?, que hemos elegido este país por su significancia y por su necesidad también. Uno se queja, el chileno suele ser muy quejón, solemos ser muy quejones de que Chile hace frío, que hace calor, que nos falta esto, y cuando uno mira países como Sudán del Sur, uno agradece despertar en Chile, querida familia. Aunque también en África nos dan lecciones de alegría, con poco nos dan lecciones de alegría, así que también uno podría envidiar a África en ese sentido, pero bueno, ya saben a lo que me refiero, ¿no? Ya estamos casi terminando el programa. Estamos casi terminando, faltan 3 minutitos. A ver si quieren que les cuente algo entretenido para... La librería de Chile se encuentra... ¿En qué librería de Chile se encuentra El Profeta? Voy a buscar, ¿no? Aquí estoy buscando, querida familia, el libro El Profeta, que es una novela narrada de Jesús, escrita para no creyentes, El Profeta Chile. Vamos a ver El Profeta, que el autor es José María Zavala. Ya te contesto al tiro. Yo lo vi el otro día en una librería que se llama librería en La Pumanque, pero el buscalibre.cl está El Profeta. Penguin Libros también, pero déjame ver alguna librería chilena. En Amazon, por supuesto que está. Planeta Libros está El Profeta en la librería Planeta Libros. Hay varias plataformas digitales que lo tienen, y como te digo, yo lo vi hoy en el replay. Está acá, no hablamos de marca en Radio María, pero está también en el retail, digámoslo así. Así que está El Profeta en replay, está El Profeta en varias plataformas, varias librerías, así que ahí te soplé. Le soplé a la María Teresa Iglesias. ¿Te gusta la música ochentera, María Teresa? Vamos, ahí estamos innovando. Vamos a ver cómo nos va con el derecho de autor en YouTube con esto del programa. Es más entretenido para la audiencia tener siempre cortinas, ¿no?, musicales de fondo, porque se pone mucho más entretenido el programa. Vamos a terminar este programa con una última noticia antes de cerrar, ¿no?, despedirnos. Ha sido una tarde maravillosa para acompañarlos, ¿no?, antes de almuerzo. Solamente comentarles una historia de un sacerdote, un titular, que esto puede también ponerse como en Chile, ¿no?, que rescata 3 iglesias históricas del abandono en Ciudad de México, y que decía que había basura acumulada por décadas. Está en el centro de la ciudad y maravilloso. Se trata de 3 templos nuevos: la iglesia parroquial de San Sebastián Mártir, la rectoría Santa Teresa la Nueva y Santuario de Nuestra Señora de Loreto. Este sacerdote de apellido Huerta se dedicó, ¿no?, como labor de restauración, de enfocarse en tres parroquias, digamos, abandonadas del centro de la Ciudad de México, y ha tenido un avance notable, me parece maravilloso. Muchas veces uno oye noticias de destrucción de iglesias, de quema de iglesias, y acá estamos terminando con noticias de restauración de iglesias. Así que con esa noticia de restauración, en México, acá en Chile, estamos con el empeño de restaurar la iglesia de la Basílica del Salvador. Ya vamos a tener un invitado que nos va a hablar de eso, maravilloso. Despedimos este bloque, ¿no? Y este Contigo en Casa, querida familia, ochentero. Recuerden la historia de por qué es tan buena la música ochentera. Sacaban ahí de la Filarmónica de Londres a los talentos, ¿no? Y con eso nos despedimos. Sigan esta compañía aquí en Radio María. Ya vienen las noticias. Y viene también la programación que siempre la acompaña a toda hora. Así que me despido aquí, Tete Domínguez, editora digital. Y nos vemos. Chao, chao.

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Oración inicial. Señor Jesús, el camino que hoy recorreremos contigo es una invitación a contemplarte crucificado para tener la fuerza de ir más allá de las dificultades. Tu cruz es el signo supremo del amor de tu Padre para cada hombre, la respuesta sobreabundante a la necesidad que tiene toda persona de ser amada. Cuando nos encontramos en la prueba, cuando nuestras familias deben afrontar el dolor, la tribulación, debemos mirar tu cruz. Allí encontramos el valor y la fuerza para seguir caminando. Allí podemos repetir con firme esperanza las palabras de San Pablo. ¿Quién nos separará del amor de Cristo? ¿La tribulación, la angustia, la persecución, el hambre, la desnudez, el peligro, la espada? Pero en todo eso vencemos de sobra gracias a aquel que nos ha amado. Amén.

0: Primera estación. Condenan a muerte a Jesús. Te adoramos, oh Cristo, y te bendecimos.
1: Porque con tu santa cruz redimiste al mundo.
0: Lectura del Evangelio según San Lucas. Pilato, que quería librar a Jesús, les dirigió de nuevo la palabra, pero seguían gritando: ¡Crucifícalo, crucifícalo! Por tercera vez les dijo: ¿Pero qué mal ha hecho este hombre? Yo no he encontrado nada que merezca la muerte. Por eso, después de azotarlo, lo dejaré en libertad. Pero ellos insistían a grandes voces pidiendo que fuera crucificado, y el griterío iba en aumento. Entonces Pilato anunció la sentencia que ellos reclamaban. Soltó al que estaba preso por agitador y asesino, pues a este lo querían, y entregó a Jesús como ellos pedían. Palabra del Señor.
1: Gloria a ti, Señor Jesús. Reflexión. Una sociedad bien ordenada y fecunda requiere gobernantes, investidos de legítima autoridad, que defiendan las instituciones y consagren en la medida suficiente su actividad y sus desvelos al provecho común del país. Toda la autoridad que los gobernantes poseen proviene de Dios. San Juan 23.
0: Petición. Te pedimos, Señor, por quienes gobiernan las naciones, para que sean siempre prudentes en sus juicios y resoluciones, y éstas estén ordenadas según tu voluntad. Con María roguemos al Señor.
1: Escúchanos, Señor, te rogamos.
0: Padre nuestro que estás en el cielo, santificado sea tu nombre. Venga a nosotros tu reino, hágase tu voluntad en la tierra como en el cielo.
1: Danos hoy nuestro pan de cada día, perdona nuestras ofensas como también nosotros perdonamos a los que nos ofenden. No nos dejes caer en tentación y líbranos del mal. Amén.
0: Dios te salve María, llena eres de gracia. El Señor es contigo, bendita tú eres entre todas las mujeres y bendito es el fruto de tu vientre Jesús.
1: Santa María, Madre de Dios, ruega por nosotros pecadores, ahora y en la hora de nuestra muerte. Amén.
0: Gloria al Padre, y al Hijo, y al Espíritu Santo.
1: Como era en el principio, ahora y siempre, por los siglos de los siglos.
0: Amén.

0: Segunda estación. Jesús carga con la cruz. Te adoramos, oh Cristo, y te bendecimos.
1: Porque con tu santa cruz redimiste al mundo.
0: Lectura del Evangelio según San Mateo. Los soldados romanos llevaron a Jesús al patio del palacio y reunieron a toda la tropa en torno a él. Le quitaron sus vestidos y le pusieron una capa de soldado de color rojo. Después, le colocaron en la cabeza una corona que habían trenzado con espinos y en la mano derecha le pusieron una caña. Doblaban la rodilla ante Jesús y se burlaban de él diciendo: ¡Vive el rey de los judíos! Le escupían en la cara y con la caña le golpeaban en la cabeza. Cuando terminaron de burlarse de él, le quitaron la capa de soldado, le pusieron de nuevo sus ropas y lo llevaron a crucificar. Palabra del Señor.
1: Gloria a ti, Señor Jesús. Reflexión. El paterno amor con que Dios nos mueve a amar a todos los hombres nos hace sentir una profunda aflicción ante el infortunio de quienes se ven expulsados de su patria por motivos políticos. La multitud de estos exiliados, innumerables sin duda en nuestra época, se ve acompañada constantemente por muchos e increíbles dolores. San Juan 23.
0: Petición. Te pedimos, Señor, por aquellas personas que cargan con la cruz de tener que huir de su propia patria por culpa de la guerra o la pobreza. Ayúdalos a llevar este dolor con entereza y fortalécelos para que puedan iniciar su vida en su nuevo país de residencia. Con María, roguemos al Señor.
1: Escúchanos, Señor, te rogamos.
0: Padre nuestro que estás en el cielo, santificado sea tu nombre. Venga a nosotros tu reino. Hágase tu voluntad en la tierra como en el cielo.
1: Danos hoy nuestro pan de cada día. Perdona nuestras ofensas, como también nosotros perdonamos a los que nos ofenden. No nos dejes caer en la tentación y líbranos del mal. Amén.
0: Dios te salve, María, llena eres de gracia. El Señor es contigo. Bendita tú eres entre todas las mujeres y bendito es el fruto de tu vientre, Jesús.
1: Santa María, Madre de Dios, ruega por nosotros, pecadores, ahora y en la hora de nuestra muerte. Amén.
0: Gloria al Padre, y al Hijo, y al Espíritu Santo.
1: Como era en el principio, ahora y siempre, por los siglos de los siglos.
0: Amén.

0: Tercera estación. Cae Jesús por primera vez. Te adoramos, oh Cristo, y te bendecimos.
1: Porque con tu santa cruz redimiste al mundo.
0: Lectura del libro del profeta Isaías. Despreciado por los hombres y marginado, hombre de dolores y familiarizado con el sufrimiento semejante a aquellos a los que se les vuelve la cara, no contaba para nada y no hemos hecho caso de él. Sin embargo, eran nuestras dolencias las que él llevaba, eran nuestros dolores los que le pesaban. Nosotros lo creíamos azotado por Dios, castigado y humillado, y eran nuestras faltas por las que era destruido, nuestros pecados por los que era aplastado. Palabra de Dios.
1: Te alabamos, Señor. Reflexión. Los pueblos viven bajo un perpetuo temor, como si les estuviera amenazando una tempestad que en cualquier momento puede desencadenarse con ímpetu horrible. No les falta razón, porque las armas son un hecho. Y si bien parece difícilmente creíble que haya hombres con suficiente osadía para tomar sobre sí la responsabilidad de las muertes y de la asoladora destrucción que acarrearía una guerra, resulta innegable, en cambio, que un hecho cualquiera, imprevisible, pueda de improviso e inesperadamente provocar el incendio bélico. Y además, aunque el poderío monstruoso de los actuales medios militares disuada hoy a los hombres de emprender una guerra, siempre se puede, sin embargo, temer que los experimentos atómicos, realizados con fines bélicos, si no cesan, pongan en grave peligro toda clase de vida en nuestro planeta. San Juan 23.
0: Petición. Te pedimos, Señor, por aquellos pueblos y naciones que en este último año han caído en el horror de la guerra. Haz que los líderes puedan buscar vías de diálogo que permitan la paz y la reconciliación. Con María roguemos al Señor.
1: Escúchanos, Señor, te rogamos.
0: Padre nuestro que estás en el cielo, santificado sea tu nombre. Venga a nosotros tu reino, hágase tu voluntad en la tierra como en el cielo.
1: Danos hoy nuestro pan de cada día. Perdona nuestras ofensas, como también nosotros perdonamos a los que nos ofenden. No nos dejes caer en tentación y líbranos del mal. Amén.
0: Dios te salve María, llena eres de gracia, el Señor es contigo. Bendita tú eres entre todas las mujeres y bendito es el fruto de tu vientre Jesús.
1: Santa María, Madre de Dios, ruega por nosotros pecadores, ahora y en la hora de nuestra muerte. Amén.
0: Gloria al Padre, y al Hijo, y al Espíritu Santo.
1: Como era en el principio, ahora y siempre, por los siglos de los siglos.
0: Amén.

0: Cuarta estación. Jesús encuentra a María, su Santísima Madre. Te adoramos, oh Cristo, y te bendecimos.
1: Porque con tu Santa Cruz redimiste al mundo.
0: Lectura del Evangelio según San Lucas. Su padre y su madre estaban maravillados por todo lo que se decía del niño. Simeón los bendijo y dijo a María, su madre: Mira, este niño traerá a la gente de Israel caída o resurrección. Será una señal de contradicción, mientras a ti misma una espada te atravesará el alma. Por este medio, sin embargo, saldrán a la luz los pensamientos íntimos de los hombres. Palabra del Señor.
1: Gloria a ti, Señor Jesús. Reflexión. Por lo que toca a la familia, la cual se funda en el matrimonio libremente contraído, uno e indisoluble, es necesario considerarla como la semilla primera y natural de la sociedad humana, de lo cual nace el deber de atenderla con suma diligencia, tanto en el aspecto económico y social como en la esfera cultural y ética. Todas estas medidas tienen como fin consolidar la familia y ayudarla a cumplir su misión. San Juan 23.
0: Petición. Te pedimos, Señor, por todas las madres de familia. Asístelas con tu gracia para que puedan, como María, ser, aun en momentos de dolor, artífices de paz y reconciliación para las naciones. Con María roguemos al Señor.
1: Escúchanos, Señor, te rogamos.
0: Padre nuestro, que estás en el cielo, santificado sea tu nombre. Venga a nosotros tu reino. Hágase tu voluntad en la tierra como en el cielo.
1: Danos hoy nuestro pan de cada día. Perdona nuestras ofensas, como también nosotros perdonamos a los que nos ofenden. No nos dejes caer en la tentación, y líbranos del mal. Amén.
0: Dios te salve, María. Llena eres de gracia. El Señor es contigo. Bendita tú eres entre todas las mujeres, y bendito es el fruto de tu vientre, Jesús.
1: Santa María, Madre de Dios, ruega por nosotros, pecadores, ahora y en la hora de nuestra muerte. Amén.
0: Gloria al Padre, y al Hijo, y al Espíritu Santo.
1: Como era en el principio, ahora y siempre, por los siglos de los siglos.
0: Amén.

0: Quinta estación. Simón ayuda a llevar la cruz de Jesús. Te adoramos, oh Cristo, y te bendecimos.
1: Porque con tu santa cruz redimiste al mundo.
0: Lectura del Evangelio según San Marcos. Los soldados sacaron a Jesús fuera para crucificarlo. En ese momento, un tal Simón de Cirene, el padre de Alejandro y de Rufo,

0: Petición. Te pedimos, Señor, por aquellos cirineos que ayudan a cargar a los demás sus dolores, los que atienden en sus necesidades y los sostienen para que vivan una vida digna. Con María roguemos al Señor.
1: Escúchanos, Señor, te rogamos.
0: Padre nuestro, que estás en el cielo, santificado sea tu nombre. Venga a nosotros tu reino, hágase tu voluntad en la tierra como en el cielo.
1: Danos hoy nuestro pan de cada día. Perdona nuestras ofensas, como también nosotros perdonamos a los que nos ofenden. No nos dejes caer en tentación y líbranos del mal. Amén.
0: Dios te salve María, llena eres de gracia, el Señor es contigo. Bendita tú eres entre todas las mujeres y bendito es el fruto de tu vientre Jesús.
1: Santa María, Madre de Dios, ruega por nosotros pecadores, ahora y en la hora de nuestra muerte. Amén.
0: Gloria al Padre, y al Hijo, y al Espíritu Santo.
1: Como era en el principio, ahora y siempre, por los siglos de los siglos. Amén.

0: Sexta estación. La Verónica enjuga el rostro de Jesús. Te adoramos, oh Cristo, y te bendecimos.
1: Porque con tu santa cruz redimiste al mundo.
0: Lectura del Evangelio según San Juan. Así amó Dios al mundo. Le dio al Hijo único, para quien cree en Él no se pierda, sino que tenga vida eterna. Dios no envió al Hijo del mundo para condenar al mundo, sino para que se salve el mundo gracias a Él. Para quien cree en Él no hay juicio. En cambio, el que no cree ya se ha condenado por el hecho de no creer en el nombre del Hijo único de Dios. Palabra del Señor.
1: Gloria a ti, Señor Jesús. Reflexión. Ellas, las mujeres, con una sensibilidad, una intuición y unas capacidades peculiares, revitalizan la belleza de la fe, de la esperanza y de la caridad. De modo que, en todos nuestros ambientes y estructuras, es indispensable seguir cultivando su protagonismo. Lo sabemos. El amor y el servicio se realizan muchas veces en discreción y silencio. Cardenal Celestino Aós.
0: Petición. Te pedimos, Señor, por todas aquellas personas que, como la Verónica, obran en silencio limpiando las heridas de aquellos que pasan por momentos de dificultad o necesidad. Bendícelas y multiplica más gestos solidarios como este. Con María, roguemos al Señor.
1: Escúchanos, Señor, te rogamos.
0: Padre nuestro que estás en el cielo, santificado sea tu nombre. Venga a nosotros tu reino. Hágase tu voluntad en la tierra como en el cielo.
1: Danos hoy nuestro pan de cada día. Perdona nuestras ofensas, como también nosotros perdonamos a los que nos ofenden. No nos dejes caer en la tentación y líbranos del mal. Amén.
0: Dios te salve, María. Llena eres de gracia. El Señor es contigo. Bendita tú eres entre todas las mujeres y bendito es el fruto de tu vientre, Jesús.
1: Santa María, Madre de Dios, ruega por nosotros pecadores, ahora y en la hora de nuestra muerte. Amén.
0: Gloria al Padre, y al Hijo, y al Espíritu Santo.
1: Como era en el principio, ahora y siempre, por los siglos de los siglos.
0: Amén. Amén.

0: séptima estación. Cae Jesús por segunda vez. Te adoramos, oh Cristo, y te bendecimos.
1: Porque por tu santa cruz redimiste al mundo.
0: Lectura del libro del profeta Isaías. Él soportó el castigo que nos trae la paz, y por sus llagas hemos sido sanados.

0: Todos andábamos como ovejas errantes, cada cual seguía su propio camino, y Yahvé descargó sobre él la culpa de todos nosotros. Fue maltratado y él se humilló y no dijo nada. Fue llevado cual cordero al matadero, como una oveja que permanece muda cuando la esquilan. Palabra de Dios.
1: Te alabamos, Señor. Reflexión. El poder de la gloria de Dios los fortalecerá para soportarlo todo con perseverancia, y para que con alegría den gracias al Padre, que los hizo capaces de participar en la herencia de los santos en la luz. Él nos libró del dominio de las tinieblas y nos trasladó al reino de su Hijo amado, en quien tenemos la redención, el perdón de los pecados. Cardenal Celestino Aós.
0: Petición. Te pedimos, Señor, para que al igual que tu Hijo, nos ayudes a soportar nuestras caídas y tropiezos y nos permitas perseverar con alegría en nuestra vida de fe para poder ser partícipes de la herencia de los santos. Con María roguemos al Señor.
1: Escúchanos, Señor, te rogamos.
0: Padre nuestro, que estás en el cielo, santificado sea tu nombre. Venga a nosotros tu reino. Hágase tu voluntad en la tierra como en el cielo.
1: Danos hoy nuestro pan de cada día. Perdona nuestras ofensas, como también nosotros perdonamos a los que nos ofenden. No nos dejes caer en tentación y líbranos del mal. Amén.
0: Dios te salve María, llena eres de gracia, el Señor es contigo. Bendita tú eres entre todas las mujeres y bendito es el fruto de tu vientre Jesús.
1: Santa María, Madre de Dios, ruega por nosotros pecadores, ahora y en la hora de nuestra muerte. Amén.
0: Gloria al Padre, y al Hijo, y al Espíritu Santo.
1: Como era en el principio, ahora y siempre, por los siglos de los siglos. Amén.

0: Octava estación. Jesús consuela a las hijas de Jerusalén. Te adoramos, oh Cristo, y te bendecimos.
1: Porque con tu santa cruz redimiste al mundo.
0: Lectura del Evangelio según San Lucas. Lo seguía muchísima gente, especialmente mujeres que se golpeaban el pecho y se lamentaban por él. Jesús, volviéndose hacia ellas, les dijo: Hijas de Jerusalén, no lloren por mí, lloren más bien por ustedes mismas y por sus hijos. Palabra del Señor.
1: Gloria a ti, Señor Jesús. Reflexión. La mujer ha adquirido una conciencia cada día más clara de su propia dignidad humana. Exige, por el contrario, que, tanto en el ámbito de la vida doméstica como en el de la vida pública, se le reconozcan los derechos y obligaciones propios de la persona humana. San Juan 23.
0: Petición. Te pedimos, Señor, por tantas mujeres que lloran por los estragos de la guerra y que buscan aliviar las heridas y dolores de tantas víctimas. Bendícelas y haz que sus gestos sean un bálsamo para quienes más sufren. Con María, roguemos al Señor.
1: Escúchanos, Señor, te rogamos.
0: Padre nuestro que estás en el cielo, santificado sea tu nombre. Venga a nosotros tu reino. Hágase tu voluntad en la tierra como en el cielo.
1: Danos hoy nuestro pan de cada día. Perdona nuestras ofensas, como también nosotros perdonamos a los que nos ofenden. No nos dejes caer en la tentación y líbranos del mal. Amén.
0: Dios te salve María, llena eres de gracia, el Señor es contigo. Bendita tú eres entre todas las mujeres, y bendito es el fruto de tu vientre, Jesús.
1: Santa María, Madre de Dios, ruega por nosotros, pecadores, ahora y en la hora de nuestra muerte. Amén.
0: Gloria al Padre, y al Hijo, y al Espíritu Santo.
1: Como era en el principio, ahora y siempre, por los siglos de los siglos.
0: Amén.

0: Novena estación. Jesús cae por tercera vez. Te adoramos, oh Cristo, y te bendecimos.
1: Porque con tu santa cruz redimiste al mundo.
0: Salmo 31. Mi vida se consume en la aflicción y mis años entre gemidos. Mi fuerza desfallece entre tanto dolor y mis huesos se deshacen. Mi enemigo se alegra, mis vecinos se horrorizan y se espantan de mí mis conocidos. Si me ven en la calle, se alejan de mí, se olvidaron de mí, como de un muerto. Soy como un objeto inservible. Palabra de Dios.
1: Te alabamos, Señor. Reflexión. Hay que afirmar claramente que todo cuanto se haga para reprimir la vitalidad y el desarrollo de las minorías étnicas viola gravemente los deberes de la justicia. Violación que resulta mucho más grave aún si esos criminales atentados van dirigidos al aniquilamiento de la raza. San Juan 23.
0: Petición. Te pedimos, Señor, por aquellas personas y grupos minoritarios que caen y se tropiezan por culpa de la discriminación, de la invalidación de su propia cultura. Haz que sean vistos como dignos hijos tuyos y que exista armonía, respeto y caridad entre los distintos grupos humanos. Con María roguemos al Señor.
1: Escúchanos, Señor, te rogamos.
0: Padre nuestro, que estás en el cielo, santificado sea tu nombre. Venga a nosotros tu reino. Hágase tu voluntad en la tierra como en el cielo.
1: Danos hoy nuestro pan de cada día. Perdona nuestras ofensas, como también nosotros perdonamos a los que nos ofenden. No nos dejes caer en tentación y líbranos del mal. Amén.
0: Dios te salve María, llena eres de gracias. El Señor es contigo, bendita tú eres entre todas las mujeres y bendito es el fruto de tu vientre Jesús.
1: Santa María, Madre de Dios, ruega por nosotros pecadores, ahora y en la hora de nuestra muerte. Amén.
0: Gloria al Padre, y al Hijo, y al Espíritu Santo.
1: Como era en el principio, ahora y siempre, por los siglos de los siglos.
0: Amén.

0: Décima estación. Despojan a Jesús de sus vestiduras. Te adoramos, oh Cristo, y te bendecimos.
1: Porque con tu santa cruz redimiste al mundo.
0: Lectura del Evangelio según San Mateo. Allí lo crucificaron y después se repartieron entre ellos la ropa de Jesús, echando las suertes. Luego se sentaron a vigilarlo. Encima de su cabeza habían puesto un letrero con el motivo de su condena, en el que se leía: Este es Jesús, el rey de los judíos. También crucificaron con él a dos ladrones, uno a su derecha y otro a su izquierda. Palabra del Señor.
1: Gloria a ti, Señor Jesús. Reflexión. Despojémonos de todo estorbo y del pecado que nos asedia, y llenos de fortalezas, salgamos al encuentro del combate que se nos presenta con la mirada siempre fija en Jesús, el que inicia y perfecciona nuestra fe. Él, renunciando a la alegría que se le proponía, soportó la cruz sin miedo a la deshonra, y ahora está sentado a la derecha del trono de Dios. Piensen, pues, en aquel que soportó tal hostilidad de parte de los pecadores, para que no se dejen abatir por el desaliento. Cardenal Celestino Aós.
0: Señor Jesús, que fuiste despojado de algo tan básico como tus vestidos, te pedimos que nos ayudes a deshacernos de aquello que nos aleja de ti, para que nuestra mirada no se distraiga con sucedáneos y esté puesta en los bienes eternos. Con María, roguemos al Señor.
1: Escúchanos, Señor, te rogamos.
0: Padre nuestro que estás en el cielo, santificado sea tu nombre. Venga a nosotros tu reino. Hágase tu voluntad en la tierra como en el cielo.
1: Danos hoy nuestro pan de cada día. Perdona nuestras ofensas, como también nosotros perdonamos a los que nos ofenden. No nos dejes caer en la tentación y líbranos del mal. Amén.
0: Dios te salve María, llena eres de gracia. El Señor es contigo. Bendita tú eres entre todas las mujeres, y bendito es el fruto de tu vientre, Jesús.

0: Radio El Nevado indica la hora. Son las 5 de la madrugada. 57 minutos.
1: Jesús, perfecto comunicador, tuya es la capacidad puesta en los hombres y mujeres para el descubrimiento de las técnicas de los medios de comunicación. Todo es creación tuya para los hombres y mujeres de nuestro tiempo. Señor, renuévanos fuertemente con tu espíritu para que sepamos acoger y comunicar la riqueza de la buena noticia de Jesús. Que busquemos lo esencial, que no temamos ejercer nuestra libertad, creatividad y profetismo, ayudando a desarrollar una civilización plural, tolerante, de diálogo constructivo, con una opinión pública dinámica y espacios de libertad, paz, justicia y solidaridad para todos. Danos, Señor, la gracia de usar las palabras, los sonidos y las imágenes apropiadas para que brille nuestra luz delante de los hombres y testimoniemos nuestra esperanza, que sepamos descubrirte en el mundo, en las cosas, en los demás, en la historia, y utilicemos los medios para que sean signos de una iglesia viva que te ha encontrado. María, primera comunicadora de Jesús, enséñanos a vivir con un compromiso serio, el coraje de anunciar, sin reducir a nuestra medida, la gran novedad de Dios. Amén.
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0: Radio El Nevado indica la hora. Son las 5 de la madrugada. 59 minutos. 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

0: El Santo Rosario es una constante invocación a la Madre de Dios. Recordemos que nos dice el primer misterio de dolor.
1: Va Jesús con ellos a una propiedad llamada Getsemaní y dice a los discípulos: siéntense aquí mientras voy allá a orar. Y tomando consigo a Pedro y a los hijos de Zebedeo, comenzó a sentir tristeza y angustia. Y adelantándose un poco, cayó rostro en tierra y dijo: Padre, si quieres, aparta de mí esta copa, pero no se haga mi voluntad, sino la tuya. Y sumido en agonía, insistía más en su oración. Su sudor se hizo como gotas de sangre que caían en tierra.
0: Recitar el Santo Rosario es un acto de fe, de esperanza, de amor y reparación. Son las 6 de la mañana, 16 minutos.

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Radio El Nevado indica la hora. Son las 6 de la mañana. 28 minutos. 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
2: Son las 6 de la mañana. 46 minutos.

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1: Radio El Nevado indica la hora. Son las 7 de la mañana. Un minuto. 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

0: Un santo para cada día. Hoy, 8 de mayo, recordamos a Nuestra Señora de Luján. El milagro de la imagen. Corría el mes de mayo de 1630 cuando la milagrosa imagen de la Virgen de Luján llegó a la Argentina. Antonio Farías Sá era un hacendado radicado en Sumampa, Santiago del Estero, que quería colocar en su estancia una capilla para la Virgen. Este hombre le pidió a un amigo que vivía en Brasil que le enviara una imagen que representara a la Inmaculada Concepción de María. El amigo le envió dos, la que le había encargado y otra de la Virgen con el niño Jesús. Cuando llegaron, fueron colocadas en una carreta y partieron en una caravana rumbo a Sumampa. La caravana se detuvo a orillas del río Luján, a 67 kilómetros de Buenos Aires, en una hacienda conocida como la Estancia de Rosendo. Al llegar al otro día, los carreteros iban a proseguir con el viaje, pero la carreta que llevaba la imagen no se movía. Intentaron de todas las formas posibles que caminara, bajaron la mercadería, colocaron más bueyes, pero todo fue inútil. Las dos imágenes estaban en el fondo de la carreta, en dos pequeños cajones. Los carreteros retiraron una imagen y no se movió. La subieron y bajaron la otra, y la carreta marchó normalmente. En ese instante los hombres comprendieron que estaba ocurriendo algo milagroso. Al ver que la Virgen no quería marcharse, se dirigieron a la casa más cercana, la de Don Rosendo. La familia se emocionó al ver la imagen y la colocaron en su casa. La noticia corrió por toda la región y se enteraron hasta en Buenos Aires. Las personas empezaron a viajar al lugar. Entonces Don Rosendo se construyó una pequeña capilla entre los pajonales de La Pampa. En este lugar permaneció la Virgencita desde 1630 hasta 1674. El lugar empezó a poblarse con los devotos de la Virgen. De esta forma el paraje se convirtió en una aldea que se llamó Pueblo de Nuestra Señora de Luján. En 1755 se le colocó el título de villa. La devoción por la Virgen fue creciendo año tras año, así como los milagros que ocurrían, y el 23 de octubre de 1730 Luján era instituida parroquia. El cura párroco Don José de Ardujar deseaba ampliar el templo y junto al obispo Fray Juan de Arregui iniciaron la construcción, pero esta no llegó a buen término porque después de grandes contratiempos terminó por desplomarse. El santuario de Luján es de estilo gótico ojival del siglo XIII. El 8 de diciembre de 1930, el Papa Pío XII le otorgó oficialmente el título de basílica. La imagen es pequeña de 38 centímetros, está modelada en arcilla cocida, su rostro es ovalado de color moreno. Los pies de la santa imagen se apoyan sobre nubes, desde las cuales surge una media luna y cuatro cabezas de querubines, con sus pequeñas alas desplegadas. Está cubierta con vestiduras, túnica blanca y manto azul celeste. Tiene las manos juntas en el pecho. El padre Salvier hizo recubrir la santa imagen con una coraza de plata para impedir su deterioro. Antes de esta operación, se le sacaron moldes que permitieron su reproducción auténtica. En 1887, el padre colocó la imagen sobre una base de bronce. Le adosó la rayera gótica con la inscripción: "Es la Virgen de Luján, la primera fundadora de esta villa", y una aureola de 12 estrellas. Ornamentada de esta forma, fue coronada con la corona imperial bendecida por León XIII. El 3 de diciembre de 1871 se realizó la primera peregrinación general al santuario de Luján. Desde entonces millones de personas concurren cada año. Es uno de los centros de peregrinación más importantes de Latinoamérica. Actualmente la fiesta principal se celebra el 8 de mayo. 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
1: Son las 7 de la mañana. 21 minutos.

0: 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Son las 7 de la mañana. 27 minutos.
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0: Son las 7 de la mañana, 33 minutos.
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1: Son las 7 de la mañana, 48 minutos.

0: Y así, entre guitarras, arpas y sentimientos, llegamos al final de esta edición de Acordes de Nuestra Tierra. Gracias por compartir con nosotros esta fiesta de tradiciones y sonidos que nos unen. Nos reencontramos muy pronto con más melodías del corazón de Chile. ¡Que viva la música folclórica! Y que nunca se apaguen los acordes de nuestra tierra. Radio El Nevado indica la hora. Son las 7 de la mañana. 56 minutos. 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Que te vaya bien, que te vaya
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3: Bienvenidos a la emisora Buena Nueva. ¿Cómo están? Buen día. 8 de la mañana exactamente, jornada informativa correspondiente a viernes 8 de mayo de 2026, segundo estado de onomástico. Felicidades a esta hora, chispitas otoñales en nuestra hermosa ciudad. Control Master, mi compañero Francisco Ortega Saldías. Estamos en permanente conexión con Chanco en la Buena Nueva, en el borde costero. También en la zona de Constitución, 89.5 FM. Y por supuesto que en Longaví, a través de Radio El Nevado, en ese punto del Maule, JN, Juan Durán Buena. En nuestras redes sociales, en nuestra app. Y por supuesto que a través de Radio Buenanueva.cl. La temperatura ambiente de este instante en Linares, 6.7 grados. Tenemos mucha información. vamos a conversar de riego, de la crisis hídrica. También va a estar en la entrevista con De Punto Político el concejal Marcelo Campos. En el deporte, el Depo enfrenta al puntero Colchagua en San Fernando. Muchas noticias al estilo de la Buena Nueva.

0: Ya estamos en contacto con Juan Pablo Herrera de la Junta de Vigilancia del Río Maule. Vamos a dialogar de temas hídricos, de riego. Hay preocupación por esta situación, tema de embalses. ¿Cómo está el Maule en tal sentido? ¿Cómo estás, Juan Pablo? Un gusto escucharte. Bienvenido y buen día.
1: Muy buenos días a todos, buenos días a toda la audiencia de su radio. Oye, mira, te cuento, la situación del Maule ya hace muchos años que es compleja. Tenemos este año un déficit cercano al 60%. Nosotros hemos pasado una temporada bastante compleja en lo que es administrar ese déficit y nos ha demandado mucho tiempo y tomar decisiones que a muchos les ha dolido, que ha sido restringir las condiciones hídricas de sus campos por un tema de conservación y de responsabilidad en el uso del agua.
0: En este instante, ¿cómo está el modelo? ¿Cómo está el riego? Usted indicaba que hay un déficit histórico. ¿Cómo ha sido la última temporada y cómo se proyecta lo que viene? Porque esto es algo que es cíclico y también que continúa en el tiempo.
1: Sí, claro, la última temporada no está, la verdad que, si bien fue con un déficit muy grande de pluviometría, la pudimos sortear bastante aceptable para la gente, porque gracias a Dios tenemos ahorros anteriores de la Laguna del Maule, tenemos unos convenios con Colbún y Enel que nos han permitido enfrentar de buena manera esta gran sequía que tenemos. Si tuve preguntas a lo que esperamos para este año, la verdad que siempre uno empieza a ver la meteorología y ver si viene el niño, si viene normal o si viene la niña. Este año los indicios son de que habría un niño presente para este año, pero hasta el momento no se ha presentado tan fuerte. Lo que sí tenemos es que las lluvias que han ocurrido en marzo y algo ahora son lluvias muy concentradas y todavía no tenemos lo que es la precipitación nival, que esa es la que en realidad nos resguarda para la temporada completa. Nosotros principalmente, todos piensan, tenemos embalses, tenemos cosas para almacenar agua, y eso nos ayuda a suplir la última parte del riego, pero principalmente el riego se desarrolla con las precipitaciones nivales y eso es más o menos, depende de cada año, pero entre un 80 y un 90% dependemos de la lluvia.
0: Respecto del Maule Sur, el embalse Ancoa, el embalse Buileo, Digua, esos sistemas, Melado, ¿de qué forma han funcionado? ¿Y qué piensa respecto de también este debate que se ha instalado de construir nuevos embalses? Por ejemplo, un embalse acá en el Santuario Achigüeno.
1: Sí, el tema del embalse es clave, por lo mismo que te decía recién. Si tú tienes las lluvias como se están dando en los últimos años, que son mucho más concentradas, es decir, tenemos a veces 5 lluvias grandes y además son lluvias muy chicas que no sirven, la necesidad de embalse es enorme. O sea, la única forma de que pueda sobrevivir el sistema de riego es con inversiones en embalse y con un buen trabajo que sí se hace de los canalistas en mantener sus canales limpios y bien revestidos. Por eso digo, es clave esto de los embalses. A veces los políticos lo dejan un poco de pasar, le da mucha importancia para las campañas, pero este es un problema de fondo que necesitamos construir esos embalses, porque son la vía de la agricultura en esta zona.
0: ¿Hay compromisos con el actual gobierno en materia de inversión de riego? Porque estamos al tanto, los estudios que son preliminares, que hay un trabajo también en terreno del nuevo embalse Río Longaví, Juan Pablo. ¿Qué información, qué compromisos hay con la autoridad de gobierno?
1: Sí, siempre existen los compromisos. Últimamente se le ha dado más importancia, creo que han entendido que es la única forma de sortear estas mega sequías que llevamos. Entonces, siempre existe el compromiso, pero un embalse más o menos tarda 40 años, entre 40 y 50 años, realizar un embalse, desde que empieza el proyecto de factibilidad. Los estudios, los permisos, es un problema súper engorroso los tiempos. Hay compromisos de acelerar esos tiempos, pero vamos a ver cómo se desarrolla eso este año y cómo empezamos a avanzar. Por lo menos hoy día está en la mesa esa dificultad.
0: Juan Pablo Herrera, de la Junta de Vigilancia del Río Maule. Le pregunto directamente a usted, porque este es un tema que acá genera mucha polémica, Linares, que es el embalse Montecillo en Achicuno. ¿Hay algo al respecto o nada?
1: Sí, se están trabajando. Como te digo, son procesos muy lentos. Muchas veces avanzan inicialmente bien, luego empieza el tema ambiental, empiezan con los permisos, y eso entorpece todo este cuento. La Junta de Vigilancia es parte también de la Federación de Juntas de Vigilancia.
0: Disculpa, que tenemos... Tenemos un accidente, disculpa, Juan Pablo. Un momentito.
2: 10-4-1, Camino a Hierbas Buenas, pasado a la escuela R5.
0: Tenemos un accidente a esta hora, Juan Pablo Vitores, que se concentra en la ruta Linares-Hierbas Buenas. A la altura del cruce Guadantún van los equipos de emergencia, esperemos que no sea nada grave. Estamos conversando con el líder de la Junta de Vigilancia del Río Maule, Juan Pablo Herrera, de temas que son muy importantes como el tema de riego. Él indicaba que construyen embalses de décadas. ¿Hay educación en materia de riego, Juan Pablo? ¿Tenemos conciencia de la importancia del agua o no tenemos conciencia de la importancia de este vital elemento?
1: Pues es un tema para mí muy importante, porque veo que mucha gente no le toma el peso la importancia del agua. Hoy día, si uno considera el agua como un insumo para la agricultura o para la industria, para todo el cuento, uno puede comprar muchos insumos, puede comprar tecnología, puede comprar muchas cosas y las puede encontrar en el mercado, en cualquier parte. El agua no tenemos dónde comprarla. El agua es lo que hay, es lo que nos entrega el clima, y por lo mismo el cuidado de ella y la eficiencia del uso del agua es muy importante y es un tema que debería ser prioritario para todos nosotros.
0: El gobierno ha anunciado recortes en varios ministerios. ¿Qué se sabe respecto del gremio de ustedes? ¿Qué se sabe respecto, por ejemplo, de los revestimientos, de los tranques, de estos beneficios que se entregan a través de la Comisión Nacional de Riego, Juan Pablo?
1: Sí, siempre estamos atentos a esa situación. Eso se va dando, todavía no tenemos claro los montos. Lo que sí tenemos claro es un fondo de gobierno regional que aumentó de 5.000 a 9.000 y tanto, no tengo la cifra exacta, pero sobre 9.000 millones, para todo esto proyectos de riego y mejora en toda la región. Entonces, sí veo que hay un compromiso, por lo menos, de gobierno regional, de apoyar todos estos proyectos. Siempre se necesita más. Hoy día estamos hablando de que tenemos una eficiencia una eficiencia en el riego muy baja. Piense que estamos alrededor de un 35% de riegos tecnificados en la zona. Ojalá pudiéramos llegar a números más grandes, y eso permitiría una holgura mayor en el riego de la zona.
0: En materia productiva, ¿a dónde vamos? Porque, por ejemplo, usted ya escuchó que la Alianza no va a comprar más remolacha, esto está afectando la parte de acá sur de el Maule, como también de la provincia de Ñuble, la región de Ñuble, mejor dicho. ¿A qué estamos apuntando desde el punto de vista agrícola, Juan Pablo, actualmente en el Maule?
1: Pregunta muy difícil. De forma personal, creo que estamos en un momento muy complejo. Los cultivos tradicionales están muy deprimidos. Hoy día partir algunas siembras es partir perdiendo plata. O sea, si uno hace la planilla de costo, con los costos de día, precios más o menos un poco mejor de los que están hoy día, los agricultores en varios cultivos están con un problema importante. Muchas siembras, por lo que yo he visto hoy día, de trigo están paradas porque no le sirve esos precios. Los costos están muy altos. Este tema de la guerra, el petróleo ha encarecido las preparaciones de suelo, los movimientos, los insumos, incluso la disponibilidad de insumos también está un poco compleja. Yo creo que es un año complejo, un año que hay que bajar los costos al máximo, y hay que analizar muy bien los negocios en los que uno puede hacer. Van a quedar muchas hectáreas más hacia el sur, eso sí, desocupadas. Remolacha en la zona de nosotros no es tan importante como hacia el sur, pero sí está complejo todo el panorama agrícola para este año. Hay que tomar muy buenas decisiones para poder seguir avanzando.
0: Juan Pablo, muchas gracias por este contacto, suerte y que estés muy bien, cuídate.
1: Gracias, que estés muy bien.
0: Juan Pablo Herrera, Junta de Vigilancia Río Maule, conversando de riego, del tema hídrico, de los embalses, como él lo indica y reconoce, se habla del embalse Montecillos en Achigüeno, también da cuenta del tema educacional, cómo esto debe conversar los jóvenes sobre el cuidado del agua y lo que está viviendo el campo, que está muy, muy difícil. Como él lo indicaba, hay muchas hectáreas que están dedicadas a la remolacha que hoy día deben ser reconvertidas. ¿A qué área, a qué rubro? Es un tema muy complejo. Ayer, por ejemplo, me contaba un productor que había invertido en máquinas de última generación para extraer remolacha. Cada máquina cuesta 200 millones de pesos. Hoy día no sabe qué hacer con esas máquinas, porque no tienen otro fin que la remolacha. Muy, muy complicado el tema de la reconversión y este anuncio de Llanza, que ya no va a comprar remolacha, que va a trabajar con azúcar de caña. Le informo, le indico que a esta hora, accidente de tránsito, ruta Unidades Yerbas Buenas, pasado colegio, una persona atrapada. Es un accidente de tránsito que moviliza a los equipos de emergencia, trabaja en ese punto de nuestra comuna, el ABC de la emergencia. Ambulancias, bomberos, carabineros y seguridad pública municipal. Esperemos que no sea nada complejo. Es un accidente de tránsito con una persona atrapada. Esa es la información que entrega bomberos a esta hora de la mañana. 8:15 minutos. La pausa respectiva, el corte y volvemos de inmediato.
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0: 8 de la mañana, 16 minutos, me confirma Rodrigo Pils, responsable de Ciudad Pública Municipal, de una persona atrapada a raíz de un accidente de tránsito, ruta Linares, Yerbas Buenas, pasado el colegio, cruce Guadantún. Me dicen que es este lamentable accidente, manejar con extrema precaución. A esta hora, piso jabonoso, chispitas en nuestra villa de Linares. Anoche, mejor dicho, de madrugada, un incendio en Avenida Presidente Ibáñez con San Martín, una casona de adobe arrasada por el fuego, sin ninguna persona damnificada, porque en ese lugar se ocupaba como residencia en personas de situación de calle. Y el fuego arrasó con esta propiedad. Los dueños son de Arica. De Arica los dueños de este inmueble, arrasado por el fuego durante esta madrugada, digo, acá en Presidente Ibáñez con San Martín. Esta emergencia que movilizó a los equipos correspondientes durante la madrugada. 8:17 minutos, como siempre, mucha interacción en contacto con la ciudadanía. Abrazos para Patricia, Erika Enríquez, Nino Álvarez, Sergio Barrera, Francisco Parra, Mauricio Prieto, Eliana Inostroza, buen día, Pepe Vega, Rosario Balboa, Héctor Briones, Juan Carlos Sarricueto Alave. Le envía, claro, el domingo es el día de la mamita. Todos los días es el día de la mamá, todos los días. Hay que querer siempre a mamita, respetarla, abrazarla. Patricia Regada, desde Putagán, Angélica Albornoz, Miguel González, Héctor Briones dice, se requiere más trabajo en nuestra comuna. Difícil el tema, Héctor, hay que ser acá bien directos. Yo soy directo en esta materia, acá no hay industrias. No hay agroindustria, la única industria que hubo en ese instante fue la IANSA, desapareció y nada que hacer. De compromisos políticos, muy pocos en tal sentido, y nuestra comuna sigue con déficits que son históricos, que complican la inversión del punto de vista de la industria. Somos una zona de temporada. Ricardo Alfonso Elo, en contacto con la radio. Nicolás Bilber, buen día, dice, saludos para las mamitas y envía saludos a sus hijos Rocío y Oliver, en contacto con nuestra emisora. Simulacro de terremoto, una actividad que dejó importantes conclusiones, y de estas habló el responsable de SENAPRED en la provincia de Linares, Rodrigo Serrano.
5: Bueno, esto, tal como lo mencionó el delegado, un ejercicio que se viene programando desde el nivel nacional y que involucra a toda la región del Maule, ya venimos preparándolo hace más allá de 2 meses, cuyo resultado lo vimos el día de hoy. Podemos tener la tranquilidad de que al menos el ejercicio a nivel provincial funcionó y sin daños para, digamos, los niños, la evacuación, o para los docentes que participaron en él. Tal como se entregaron las cifras, el día de hoy, particularmente en la región, participaron más de 250.000 estudiantes, y en la provincia más de 79.000 estudiantes pudieron evacuar, guiados por sus profesores y particularmente obedeciendo los planes integrales de seguridad que cada establecimiento educacional tiene. La intención del ejercicio de hoy día, más que ver si el colegio o el establecimiento evacuaba rápido o lo hacía en forma, digamos, célere, era particularmente comprobar si los planes de seguridad de los establecimientos educacionales están bien hechos. Y si necesitamos modificarlo, enhorabuena que podamos hacerlo de tal manera que cuando sea esto real, nos pille de la mejor forma preparada.
0: También tenemos la opinión de las autoridades de la PDI y Carabineros, la reacción de los jefes policiales.
6: Bueno, en el caso de nuestra institución, como integrantes del COGRIT, ¿cierto?, el día de hoy nos tocó colaborar, ¿cierto?, como observadores en la evacuación de un colegio que se encuentra ubicado que colinda con el cuartel de la Policía de Investigaciones, y de esa manera pudimos, cierto, corroborar los tiempos en que nuestra institución pudo actuar, cierto, de acuerdo a esta catástrofe que se estaba dando. Tal como lo explicaba, cierto, nuestra institución en este tipo de catástrofe, cierto, siempre está disponible con todos sus medios humanos y materiales para realizar, cierto, la labor que nos corresponde, en este caso como policía de investigaciones, en caso de una catástrofe.
7: Efectivamente, el día de hoy se ha llevado a efecto un simulacro de sismo desarrollado, cierto, en los colegios de todos los establecimientos educacionales de la provincia. Se realizaron las coordinaciones previas, se hizo un trabajo colaborativo anticipado, y lógicamente el día de hoy pudimos constatar en terreno de que esto se llevó a cabo de buena manera. el colegio se nota que tenía una preparación. Los colegios que pudimos ser visitados, tuvimos la posibilidad como carabineros de estar en todos los colegios, desplegarnos en todos los colegios en la parte externa, con la finalidad de poder dar seguridad, tranquilidad, porque se supone que en un evento de naturaleza real va a llegar mucho apoderado a preguntar y a generar algún tipo de tensión en las afueras de los establecimientos. Para eso vamos a estar nosotros, ¿cierto? Para dar la tranquilidad, la seguridad y tener la información necesaria para darle a todas las personas esa seguridad de saber que su hijo se encuentra en buenas condiciones. Este ejercicio, que si bien es cierto, constituye un hábito para el sistema educacional, al final, ¿cierto?, llama a que todo esto se desarrolle de buena manera y los niños tengan real conciencia de lo que tienen que desarrollar.
0: 8 de la mañana, 22 minutos, 8:22. Saludos para Marcela Sepúlveda y Manuel Briceño, siempre en contacto de nuestra emisora Pendientes de Punto Provincial. El informe del tiempo indica para hoy máxima 13 grados en Cauquenes, Parral, Retiro, Longaví, Linares, Colbún, Yerbas Buenas, San Javier y Villa Alegre. No hay novedades. Esto es escandaloso, impresentable respecto del caso de la concejal María Ignacia González. ¿Qué decir? Reiterar solo el concepto de que no hay crimen perfecto, sino que malas investigaciones. La máxima de hoy, 13 grados, chispitas 1.5 milímetros. Fin de semana, el sábado, 2 y 17, despejado. El domingo, 1 y 17, días muy gratos para el amor otoñal. Llegó muy enamorado el concejal Marcelo Campos a la entrevista con De Punto Político. En la playa también días soleados. El domingo, por ejemplo, en la playa 9 y 19. O sea, día realmente veraniego en el borde costero. La pausa, todo el deporte. Y estamos ya con el concejal Marcelo Campos en la entrevista con De Punto Político.
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4: 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Vamos al deporte. Nos comenta Gerardo Antonio Domínguez.
8: ¿Qué tal? ¿Cómo les va? Un agrado de saludarles. Bienvenidos a nuestro análisis deportivo. Hacemos la previa de Puro Deportes, como a ti te gusta, en Punto Provincial de la Radio Buena Nueva. En la cartelera deportiva, este fin de semana, tenemos voleibol en la jornada de mañana a las 4 de la tarde en el gimnasio Ignacio Carrera Pinto. A 3, el equipo que dirige técnicamente Jaime Grimal, las damas que vienen de ganar sus dos partidos. Mañana la invitación cordial para que toda la gente apoye al voleibol femenino. Tenemos también tenis que parte en el día de hoy y hasta el domingo en el nuevo autódromo de las Toscas, la Fórmula 600, el domingo desde el mediodía en categoría Fiat 600, estándar Fiat 600 promo, 1150cc, 1400cc, 1600 estándar, 1600 libre, Citro Buggies y las ladies, las damas que también van a correr en el nuevo autódromo de las Toscas este día domingo, la tercera fecha del torneo. 3,000 pesos el valor de la entrada. Los niños menores de 11 años gratis. Las programaciones las vamos a dar a conocer hoy por la tarde con el profe Rubén, porque ayer estuvo presente nuestro panelista, ¿no? En el Tucapel Bustamante Lastra, Castillo Fernández.

0: Y hemos ya hablado de tomar algunos resguardos en cuanto a lo que hemos visto de Colchagua, pero obviamente, como siempre he dicho, siempre dándole mucho más importancia a nuestra idea, que creo que cada vez más o cada día más la van absorbiendo los muchachos, y eso me tiene muy contento. Así que estamos bien, bien preparados, y ojalá nos pueda ir bien el fin de semana. Sí, sí, nos ha servido bastante quizá el no haber jugado el fin de semana, porque le seguimos dando importancia a lo que queremos, ¿cierto? A nuestra idea, y cada vez que ellos lo vayan entendiendo un poco más de lo que queremos. Así que nos vino bastante bien. Vuelvo a reiterar, hemos hecho una muy buena semana y ojalá demostrar todo lo que se ha hecho el fin de semana. Muy positivo. La verdad que tenemos un grupo de gente bastante joven que se deja entrenar bien, que trata de absorber lo que nosotros queremos y que ellos nos representen en el campo de juego. Creo que a partir desde el primer partido se vieron cosas muy interesantes, si bien el resultado final con el Chaco no fue el mejor, pero creo que han absorbido varias cositas de lo que nosotros tratamos de inculcar y que ellos vayan entendiendo. Así que a medida que pasen, obviamente, la semana, los partidos, seguramente llegaremos de mejor manera a cada uno de los partidos, y esperemos que este sea el primero de muchos que nos toquen. Sí. Sí, la verdad que ya hablamos en la interna junto a los jugadores, que son acciones también que son parte del juego. ¿Sí? No podemos obviamente obviar lamentablemente lo que nos sucedió. Tenemos que darle la vuelta obviamente para que no nos vuelva a suceder, y eso es trabajando, porque después si nos vamos a un análisis quizás más general y después de haber visto el partido, creo que Celso no tuvo ninguna intervención. Entonces es lamentable a veces perder estos partidos de esta manera, pero es fútbol y es parte del juego también. Así que tenemos que estar siempre muy concentrados, y nosotros como cuerpo técnico obviamente buscando la manera y la forma de que no nos vuelva a suceder. Sí, sí, tenemos también el tema de las reglas, ¿cierto? Entonces claro, tenemos que darle vuelta ahí un poco al equipo. Pero si ustedes vuelven un poquito atrás, creo que Molly hizo una tremenda Copa Chile, si mal no recuerdan, en esa posición, y es donde comenzó a jugar con nosotros, y creo que lo hizo bastante bien. Tiene capacidades de sobra y te da también la alternativa de también ser un mixto. Así que por eso lo hemos estado probando ahí. Bueno, Julián también lo ha hecho bastante bien, y de aquí al fin de semana vamos a tener que tomar alguna decisión. Sí, sí, la verdad que tenemos algunas variantes que para nosotros son importantes a la hora, cierto, de poder elegir. Los tenemos a todos a disposición, y eso también es muy bueno. Bueno, lamentablemente hay que ver la situación de Claudio Díaz en la práctica, que salió con una dolencia ahí muscular, pero el resto de los jugadores los tenemos a todos en condiciones. Y eso para mí es un gran problema, pero un buen problema en el buen sentido, como digo, siempre tenerlos a toda disposición para saber y tener, digamos, un margen más amplio donde elegir. Sí, sí, Claudio sería el único que mañana ya vamos a ver, dependiendo obviamente del examen, qué es lo que arroja, y a partir de ahí tener un diagnóstico más claro. Sí, Luquita lo conocemos del año pasado. El año pasado ya entrenó varias veces con nosotros. Tampoco se trata de darle la obligación. Creo que hoy día hizo un muy buen trabajo. Hay que ver, digamos, hay que hablar con él. Situaciones, un chico joven que tiene muchas cualidades, pero muchas veces, siempre digo yo, hay que llevarlos con cuidado, con calma, tratándole de entregar todas las herramientas para que el día que le pueda tocar, seguramente sea un jugador mucho más completo. Sí, sí, no, sin duda, es importante para las pretensiones, obviamente, nuestras, de la institución, del hincha, por lo menos, ojalá que no se nos arranque nadie ahí en la tabla de posición, y estar expectante para ojalá poder cumplir el primer objetivo, que ojalá Dios quiera sea clasificar a la liga. Eso es lo que queremos, y ahí apuntamos. Hemos trabajado bastante bien durante estas dos semanas, tratando de, vuelvo a reiterar, inculcarle mucho más ideas de lo que nosotros pretendemos, de que ellos nos representen. Lo hemos visto bien, es un equipo que se deja trabajar, es un equipo que absorbe bien y de buena manera lo que nosotros queremos proponer, y esperemos, obviamente, uno trabaja para eso, para el fin de semana llevar todo lo que se pudo haber hecho, la estrategia, cierto, el plan de juego que podamos tener durante la semana, para tratar de demostrarlo el fin de semana. Pero yo siempre he dicho que esto es fútbol, también hay un rival que se prepara, es un juego con oposición, y a partir de ahí empiezan, digamos, también las variantes en la cual, si las cosas no se dan o si se están dando, tratar de resolver lo más rápido posible. Pero esa es la idea, darle mucho énfasis a nuestra idea, a nuestra manera, tomando los resguardos, obviamente, que te pueda presentar el rival, que es un gran rival, pero lo más importante es que nosotros podamos hacer las cosas bien.
1: Nos reencontramos a las 20:30 en Puro Deportes. Vamos a estar ahí con el profe Pizarro entregando las programaciones para este fin de semana. Es todo, muchas gracias.
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0: 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Radio El Nevado indica la hora. Son las 8 de la mañana, 32 minutos.
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1: 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Son las 8 de la mañana, 44 minutos.

0: Radio El Nevado indica la hora. Son las 8 de la mañana, 57 minutos.
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4: Que te vaya bien, que te vaya super bien.
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Muy, pero muy, muy, muy, muy buenos días. 9 de la mañana con 7 minutos. 9 de la mañana ya con 7 minutitos. En este día viernes, 8 de mayo. Segundo. ¿Ah? Está celebrando su onomástico. Segundo. Está de onomástico. Muchas felicidades para él, ¿no? Así que gracias a toda la gente por darnos el privilegio de ser primeros. Es el 102.7 Radio El Nevado de Longaví en esta jornada. Oye, gotitas, sí, claro que sí. Algo poquito, pero sí, gotitas en algunos sectores de nuestra comuna de Longaví. 9 grados, se espera una máxima de 13 para el día de hoy. Estimados, estimadas, hoy tenemos una programación especial dedicada a la mamita. Vamos a tener concursos, regalos, así que de estas 3 horas va a ser intensa. Claro que sí, pues. Tenemos en Facebook nuestro concurso que, ojo, hasta las 10 de la mañana tienen para poder participar a través de Facebook. Vaya a la página de Radio El Nevado de Longaví en Facebook, participa hasta las 10. A las 10 hacemos el sorteo del premio sorpresa, que es el primer premio que se va, ¿no? Premio sorpresa a través de redes sociales. Bien, Juanito Norambuena en la sala de sonido, Gustavo Riquelme, comenzamos esta programación especial Día de la Madre.

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1: 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Gracias a ellos, que donaron los regalitos, ¿cierto?, para todas las mamitas en esta jornada. Bien, comenzamos y seguimos arrancando con la música. Vamos con una canción. Sí, pues, nos pidieron una canción por acá. Nuestra amiga Pamela nos pide una canción de Pablo Ruiz, Malagueña. Nos quedamos con esta canción y ya regresamos.

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Estamos de regreso, 9 de la mañana con 23 minutos. 9 de la mañana con 23 minutos. Oye, estamos en una programación especial del Día de la Mamita y tenemos varios regalitos que compartir con nuestras auditoras. Es por eso que desde ese instante abrimos lo que es el WhatsApp y la línea telefónica para que nos llame y nos diga de qué parte escucha la radio y el nombre de la mamita. Y está participando de uno de varios regalitos que vamos a tener y que vamos a sortear ahora en la mañana. ¿Perfecto? Se abren las líneas telefónicas al el número, Juanito. Ahí está, 4435-41210. 4435-41210 es la línea telefónica. Y el WhatsApp es el más 569-7308-5178. Desde este instante se abren estas dos plataformas, ¿cierto? Para que usted nos diga de dónde está escuchando la radio y el nombre de la mamita y está participando de uno de los regalitos que tenemos, o varios regalitos que tenemos, gracias a nuestros auspiciadores. Nuestro WhatsApp, le vuelvo a repetir, es el más 569-7308-5178. Y nuestra red fija, 44-35-41-210. Tal cual, no anteponga el 73, no nada. Es 44-35-41-210. ¿De qué parte nos escucha? Y el nombre de la mamita. Bien, perfecto. También por Facebook tenemos otro concurso para otro premio. Ese ya a las 10 de la mañana ya queda obsoleto. Así que quedan algunos minutitos para participar todavía. Seguimos en el 102.7, El Nevado de Longaví.

0: Radio El Nevado indica la hora. Son las 9 de la mañana. 29 minutos.
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3: Con mucho cariño.

Ignacio Ormazábal. Madrecita mía, era la canción que estábamos escuchando recién, ¿no? Oye, también nos pidió una canción, Juanito, de DJ Méndez. Sí, también ya está la programación de este especial, ¿no? De Día de la Mamita, celebrando acá en el 102.7. Con muchos regalos y concursos, claro que sí, como el que está ya escribiéndonos a través del WhatsApp al más 569-7308-5178. Y también a través de la red fija 4435-41210. Esa es la red fija. Nos llama, de qué parte nos está escuchando y el nombre de la mamita y está participando. Lo mismo a través del WhatsApp, ¿no? Y ya está participando por este premio. Tenemos dos premios, en realidad tenemos tres premios, ¿ya? ¿Y qué digo tres? Cuatro premios para regalar en esta mañana. En esta mañana. Así que ya lo sabe usted. Nuestro WhatsApp envía el número, o sea, perdón, el nombre de la mamita, ¿cierto? Y de qué parte nos está escuchando. Y también a través de la red fija. Perfecto. Oye, en Facebook también tenemos nuestro concurso, que es hasta las 10 de la mañana nada más, ¿ah? ¿Qué tiene que hacer usted en Facebook? En Facebook tiene que dar me gusta a la publicación y compartirla. De aquello, también se va a salir una ganadora, ¿cierto? De un premio sorpresa. ¿Ya? De un premio sorpresa. Y está bastante bien encaminado este concurso porque ya lleva 194 veces compartida a través de Facebook. Comentarios por acá, ¿cierto? Qué hermoso gesto para la mujer más importante que existe en la vida, dice nuestra amiga Graciela. Carolina Alarcón dice, muy bueno programa, siempre lo escucho. Muchas gracias, amiga. Gracias, excelente programa musical, nos alegra la vida, espero ganar algún premio. Bendición a nuestra amiga Martina. Margot Santander, hermoso gesto para quienes cada día nos levantamos temprano para atender a nuestros hijos. Yo pienso que ese es el mejor regalo que una madre puede tener, ser feliz. Feliz día a todas. Vane Mora Salgado dice por acá, qué hermoso gesto que hacen siempre por las madres luchadoras y guerreras. Sacan a sus hijos adelante, día a día. Gracias Radio El Nevado, dice. Feliz día a todas las mamitas por acá, Lupita Soto. Y también, por supuesto, Rosy Méndez, hermoso gesto, muy buena música. Sobre todo desde las 7 de la mañana en adelante, no me los pierdo, me alegran el día. Muchas gracias, amiga Rosy. Y también, por supuesto, qué hermoso lo que hacen, ¿ah?, para celebrar el Día de la Mamá. Bien, pues Sara Gómez también por acá, qué hermoso gesto para todas las mamás de Longaví. Y muchos comentarios más que agradecemos, lógicamente, a toda la audiencia que tenemos a esta hora. Este concurso, les vuelvo a repetir, es a través de Facebook. Búsquenos como Radio El Nevado de Longaví. Ahí está para compartir la página. Y, lógicamente, poder tener la opción de ganar este premio sorpresa aquí a las 10 de la mañana, insisto. Vence el plazo ahí. Nuestro WhatsApp, más 569-7308-5178. Más 569-7308-5178. Buenas noches, Juanito. No, haga la prueba. Más 569-7308-5178. Es el WhatsApp de la radio. Y el teléfono de red fija, 4435-41210 para participar. ¿De qué parte nos escuchas? Y el nombre de la mamita. Seguimos con la programación en el 102.7. Ah, esta canción nos pide nuestra amiga por acá. Déjame revisar. Acá está Carolina Alarcón, de población Villa Los Conquistadores. Una canción de Marco Antonio Solís, Boca.

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1: Salió nuevamente Pilato donde los judíos y les dijo: yo no encuentro ningún delito en él. ¿Quieren pues que les ponga en libertad al rey de los judíos? 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
1: Estamos de regreso acá en el 102.7, 9:52, 9:52. Oye, aprontas ya de cerrar el concurso que va por redes sociales, por Facebook, ¿no? Claro que sí, pues. ¿Nos puedes escribir a través de nuestro WhatsApp para participar del regalito que tenemos? En el más 569-7308-5178. Nos envías el nombre de la mamita y de qué parte nos estás escuchando. Y ya estás participando en este concurso para un regalito para el Día de la Mamá, ¿no? Y también a través de nuestra red fija 4435-41210. Así que muy importante en aquello. Bien, perfecto. Oye, nuestros agradecimientos a todos nuestros auspiciadores, por supuesto, que también están con la Gran Mañana del Nevado y aportando su premio también para el Día de la Mamita, su regalito, ¿no? 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Bien, recuerden entonces el concurso que estamos haciendo en este minuto. Vamos a regalar dos premios durante la mañana. Tres premios en rigor en la mañana. Sí, tres premios en la mañana. Uno que se va por redes sociales lueguito. Y los otros, usted nos puede llamar al 4435-41210 o escribir al WhatsApp más 569-7308-5178. Y está participando del concurso, ¿no? Sí, me lo aprendí por fin, Juanito. A casi dos meses, estamos a ocho, a casi dos meses me aprendí los dos. Bien, perfecto. Sigue la música, sigue esta programación especial en el 102.7.

0: Radio El Nevado indica la hora. Son las 9 de la mañana. 59 minutos.
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1: Estamos de regreso, 10 de la mañana con 11 minutos en el 102.7, compartiendo esta programación especial. Día de la Mamita, celebrando acá anticipadamente en el 102.7. ¿Con concursos? Claro que sí, pues. Estamos con un concurso que ya va a cesar a eso de las 10:30 a través de redes sociales. El premio sorpresa, ¿no? Y también tenemos dos premios más que regalar acá. Y muy fácil. Nos envías un WhatsApp a nuestro WhatsApp, valga la redundancia, ¿no? Más 569-7308-5178. Y a través de nuestra red fija, 4435-41210. ¿De qué parte nos escuchas? Y el nombre de la mamita. Ya hay varias personas que están participando. Por ejemplo, a través de llamados telefónicos desde la Quinta Sur, desde Longaví Urbano, Gualonco, Los Culenes, San Luis. Personas que están participando, que han llamado, ¿cierto? Y a través del WhatsApp también, desde Quinta Norte, desde Los Pellines, desde Los Cristales también, participando gente. Bueno, siga participando todavía, porque queda tiempo para regalar dos premios a la reina del hogar, ¿no? Es el 102.7 en esta programación especial de día viernes.

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Nos siguen llegando mensajes a través de nuestro WhatsApp, más 569-7308-5178, para seguir participando de estos regalitos que tenemos para la mamita en este día, acá en el 102.7, la gran mañana del Nevado.

0: Radio El Nevado indica la hora. Son las 10 de la mañana. 26 minutos. 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

0: Estamos de regreso acá en el 102.7, 10 de la mañana con 36 minutos, en este especial del Día de la Mamita. Celebrando desde ya a la reina del hogar, ¿no? Con nuestro concurso a través de nuestro WhatsApp y a través de la red fija también. Nos llama de qué parte es, ¿cierto? Nos está escuchando la radio y el nombre de la mamita. Y está participando, ¿cierto? De este premio que tenemos acá para el día de hoy, este viernes 8. Bien, oye, estamos bien acompañados acá en la radio con nuestras amigas del Persalón Gaviano, con Gema Marchand y Karen Melinao. ¿Cómo está, Gema? Buen día.
1: Hola, buenos días. Muy bien.
2: Muy buenos días.
0: Cuéntenos, este fin de semana el Persalón Gaviano va nuevamente con sus actividades, con sus ventas, ¿cierto? Hay actividad, bueno, se viene el Día de la Mamita precisamente, el día 10 de mayo. Ustedes van a estar en desde las 10 de la mañana y hasta las 19 horas con muchos productos, ¿cierto?, de todos los emprendedores acá de nuestra comuna. Sí. Cuéntenos usted en particular.
1: Mire, tenemos mucha variedad de productores, se nos han unido también más personas con cosas bien novedosas. Bueno, acá tenemos a la colega que vende impresión de tazas, de productos, herramientas. Y ahora, bueno, lo más importante este domingo, que va a ser muy especial, porque, bueno, uno por el Día de la Madre, y vamos a tener show artístico. Vamos a tener stand para poder hacerle cariñito a las mamás, las uñitas.
2: Así es, por lo mismo que queremos dejar a todos invitados, ¿verdad? A todas las mamitas para este domingo, ya aquí en la Plaza de Longaví, donde te realizaremos un show de verdad bastante diverso. Tendremos espectáculos folclóricos, canciones, o sea, música en vivo, regalitos, haremos unos que otros concursos, unos cupones para peluquería, para masaje, la chista. Entonces va a estar bien variado, la verdad, este domingo nuestro Persa.
0: Cuéntenos usted en particular, ¿cuál es su emprendimiento en este caso?
1: Bueno, yo vendo ropa americana.
0: ¿Ya?
1: En mi puesto.
0: Ya,
1: zapatos, abrigos, ropa de invierno. También tengo disfraces, unos que otros por ahí.
0: Para los que quieran.
1: Para los que les gusta.
0: La ocasión, ¿no?
1: Sí, para la ocasión.
0: Y usted, en este caso. Ah, ella nos regaló, vamos a mostrar acá la página. Nos dejó de regalar unos llaveritos en 3D, pero maravillosos. Que aquí está, sí. Muchas gracias por el regalito, ¿cierto? Cuéntenos su emprendimiento.
2: Mi emprendimiento son las impresiones en 3D, valga la redundancia.
0: Ya, ¿sí?
2: Sí, y también hago estampados en taza, diversos tipos de estampados, ya sea con diseños de anime, música, ¿verdad? Bueno, ahora las tacitas para el Día de la Mamá,
0: claro,
2: ¿verdad? Con los regalitos, personalizaciones, claro. Hago todo tipo de gestión. En las impresiones 3D también hago personalizaciones. Ya. Ah, no es solamente los productos que tengo en mi página.
0: Ah, ya, también, es personalizado también.
2: También hacemos personalizaciones. O sea, si usted ve algo que lo quiere, lo requiere, necesita, nosotros lo podemos confeccionar.
0: ¿Y a qué parte se puede comunicar? ¿Qué número para en su particular?
2: En mi caso particular, impresiones 3D en Instagram.
0: ¿Ya?
2: Ya. 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
0: ¿Redes sociales en particulares de cada una? La gente la pueda seguir y pueda, me imagino, sí, sus productos.
2: Sí, en mi caso, como les mencioné, Instagram, Imprechile 3D, y a través de Facebook es con kadali.trinks.
0: ¿Y usted?
1: El mío,
0: este caso,
1: es Gema Marchand, en redes sociales, en Facebook.
0: ¿Ya?
1: Y en Instagram soy Piri, Gema Piri.
0: Gema Piri.
1: Sí.
0: Este domingo, bueno, va a la redundancia, ¿cierto? El Día de la Mamita, la celebración. Es una algo especial, lógicamente, la gente para la invitación, ¿cierto? Va a ser todo familiar. Bueno, todo el fin de semana prácticamente es así, pero
1: es familiar.
0: Hoy en día, o este fin de semana, hay show en vivo.
1: Hay show.
0: Con artistas locales, ¿cierto?
2: Sí.
0: Y pensado netamente en las mamitas, porque en el spot publicitario que podemos ver a través de la página de Facebook de la radio, que está el spot publicitario, dice todo el día servicio a bajo costo. peluquería, manicure, lachista, sí, masajes. Y esto está ubicado frente a la municipalidad. Eso ponen en claro a la gente. Sí. En uno oriente, entre uno norte y uno sur, frente a la municipalidad. O sea, toda la cuadra, digamos, en este caso, ¿no?
2: Así es, todo lo que es la calle principal, la calle cuadrita principal que está bordeando la placita.
0: La placita, el área, digamos, de la municipalidad, del banco.
2: Así es.
0: Así que la invitación, muchachos, auditores, auditoras, bueno, hasta que era pasar a la mamita, ¿cierto? Al paseo, porque va a haber un show bastante entretenido, bastante hermoso, para todas las mamitas. Y regalitos, pues, por supuesto.
2: Obvio.
0: Regalitos para las mamitas, ¿cierto? Siempre como el buen chileno, esperamos el último minuto. Entonces, sí, ahí está. Y aparte aquí, los emprendedores, ¿cierto?, de nuestra comuna, en diversas áreas, porque plantas, hay juguetes, sí, de todo.
2: Artesanía, tenemos de todo, madera. La verdad es que tenemos una gran variedad en el Persa. Sí. Puedes encontrar ropa, como puedes encontrar unas impresiones en mi caso.
0: Claro.
2: Tenemos disfraces, tenemos plantas, tenemos herramientas. Hay un caballero que llegó con artesanía en madera,
1: sí,
2: cuero. Entonces, no, tenemos una gran variedad en el Persa. Así que dejamos invitados a todo Longaví, sí, en especial a las mamitas, para que vayan a regalonearse un ratito con nosotros. Le vamos a entregar buenos precios y, bueno, una infinidad de productos que solo tienen que ir a disfrutar.
0: Ahí estamos viendo a través de la transmisión de la página en Facebook, estamos saliendo en vivo, ¿cierto? Y ahí está el spot publicitario, ¿cierto? El show en vivo con los artistas locales desde las 14 horas en adelante.
2: Así es.
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0: 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Así que vamos a pedirle también a nuestros amigos que nos graben ahí un spot para subirlo a la página de Facebook también, de la radio, para este fin de semana, ¿no? Así que agradecerles por la invitación, ¿cierto? A todos nuestros auditores también. Recuerde, este domingo, 10 de mayo, en la plaza, digamos, en este caso, frente a la municipalidad, el Persa Longaviano, con artistas locales, un show desde las 14 horas en adelante pensado en la mamita. Así que le dejo los micrófonos para que se despidan e inviten también a la comunidad.
2: Bueno, por mi parte los dejo a todos invitados, ¿verdad?, para este domingo 10 de mayo a las 14 horas en la Plaza Longaví, para que podamos disfrutar un show espectacular hacia las mamitas, ¿verdad?, dedicado especialmente para ellas.
1: Exactamente, y tendremos grandes sorpresas, concursos, tendremos bailarines folclóricos en vivo también, habrán concursos, regalitos para las mamitas, y para que se hagan un cariñito también, manicure, peluquería, todo bajo costo. Así que los dejamos cordialmente invitados a este domingo 10 en la Plaza de Armas de Longaví.
2: Así es, así que agradecidos por darnos la oportunidad, sí, de poder informar a la gente de que tenemos nuestro Persa disponible y que pueden asistir todos los domingos si es necesario.
0: Por supuesto, y la publicidad sigue acá en la radio, por supuesto, porque esa es la idea, difundir los emprendedores de nuestra comuna, apoyen el emprendimiento local, ¿cierto? Apoyen lo nuestro, lo local. 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Así que no se lo pierda. Nosotros vamos a continuar con la música acá en el 102.7 y volvemos con más acá en la Gran Mañana del Nevado.

0: El Santo Rosario es una constante invocación a la Madre de Dios. Recordemos que nos dice el tercer misterio de dolor.
1: Los soldados, trenzando una corona de espinas, se la pusieron sobre su cabeza, y en su mano derecha una caña. Y doblando la rodilla delante de él, le hacían burla diciendo: ¡Salve, rey de los judíos! Y después de escupirle, tomaron la caña y le golpearon en la cabeza.
0: Recitar el Santo Rosario es un acto de fe, de esperanza, de amor y reparación.

Estamos de regreso, 10 de la mañana con 54 minutos. En hora de tomar decisiones, consulten a nuestro amigo, ¿ah? ¿Eh? 10 de la mañana con 54 minutos en el 102.7. Oye, a las 11 de la mañana vamos a hacer, o a la vuelta de digamos, de las 11 de la mañana, vamos a hacer el concurso, ¿cierto? Agradecemos a Monte Oscuro, Frutos Secos también, que nos donó nuestro premio. También nuestros amigos de Tiendas Digno. También nuestros amigos de Valentín. Y también, lógicamente, nuestros amigos de El Rincón del Apurado. Gracias a ellos, ¿no? Por los regalitos. A ver... Vamos a, después de las 11, vamos a sortear un premio que se va por redes sociales, el primero, pero va a tener la opción hasta el mediodía, o no hasta el mediodía, sino que 10 minutos para las 12, vamos a hacer entrega de dos premios por redes sociales. Y dos premios más se van a través del WhatsApp y la red fija. Así que ya lo sabe, más 569-7308-5178. Es el WhatsApp de la radio para que escriba de qué parte nos escribe, y el nombre de la mamita. Y lo mismo por la red fija al 44 35 41 210, de qué parte nos escuchas, y obviamente el nombre de la mamita, y está participando ya por dos premios más que vamos a tener a eso de las 12. Bien, perfecto. Vamos a continuar nosotros con la música. Tenemos un saludo por acá. Sí, pues, tenemos un saludo. Es que es con audio, Juanito, ¿eh? Es con audio. Pero es para nuestra amiga Juana Sandoval Maureira de la 7 Norte. De parte de su hija, ¿no? Virginia. En Retiro nos está escuchando nuestra amiga, así que... ¿Sí? En Retiro está escuchando nuestra amiga Virginia, así que gracias por estar en la sintonía. A toda la gente de Retiro también, ¿no? Y le dedica esta canción a su madre, ¿cierto? De la 7 Norte. Los vamos a quedar con la música y ya regresamos acá en el 102.7. Papo, mi vieja, entonces suena acá en el 102.7.

0: Radio El Nevado indica la hora. Son las 10 de la mañana. 59 minutos.
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Estamos de regreso, 11 de la mañana con 9 minutitos, 11 ya de la mañana con 9 minutos, en el 102.7, en esta jornada especial, saludando a todas las mamitas en este día, ¿no? 8 de mayo. ¿Concurso? Claro que sí, pues, a través de nuestro WhatsApp, más 569-7308-5178, y a través de nuestra red fija 4435-41210. ¿De qué parte nos escuchas? Y el nombre de la mamita y está participando. Tenemos dos premios para entregarles ahora, ya antes de las 12, ¿no? Y también ya se nos va a ir el primer premio. Vamos a regalar dos premios por redes sociales y dos por también las llamadas, ¿no? Perfecto. 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Oye, en Facebook todavía está la publicación y usted puede participar todavía, ¿cierto? Del regalo sorpresa que tenemos para las mamitas. Ya nos han compartido bastante, ¿ah? Tiene 222 veces compartidas la publicación, ¿cierto? Y me gusta también en ese mismo, digamos, spot. Bueno, precisamente de ahí vamos a sacar dos ganadores de premios acá en la radio, ¿cierto? Así que ya lo sabe, estamos en este concurso para el Día de la Mamita acá en el 102.7. 223 veces ahora compartido ya. Vaya a la página de Radio El Nevado, síguenos en Radio El Nevado de Longaví, la página de Facebook. Y por supuesto, aquí tenemos también 107 reacciones, 19 comentarios y 223 veces compartida. De aquí vamos a sacar dos ganadoras. ¿Bien? Perfecto. Ya lo sabe entonces usted, para que se contacte con nosotros acá en el 102.7. Recuerde, nuestra red fija 4435-41210, tal cual. Así nos llama a la radio, da el nombre de la mamita, de qué parte nos escucha y está participando. Y también a través de nuestro WhatsApp, más 569-7308-5178. Y por supuesto, está participando, ¿no? Perfecto. Vamos a continuar con la música en el 102.7 El Nevado de Longaví.

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Bien, perfecto. También en Mesa Mavia se va a realizar una actividad el día de hoy, a contar de las 17 horas en adelante. En la sede social de Mesa Mávida se va a presentar la Orquesta Melodías del Quiñe. Niños y niñas del sector y alrededores componen esta hermosa orquesta que estará dando un show, un espectáculo, hoy en la sede social de Mesa Mávida. Para celebrar, obviamente, el Día de la Mamita. Hoy en Mesa Mávida, a contar de las 17 horas, se presentan Melodías del Quiñe, la orquesta Melodías del Quiñe, ¿no? La invitación ahí para todos los vecinos de Mesa Mávida, de la Paililla, de Mesa Mávida Oriente, Norte, Centro, para todos, ¿no? Perfecto. También les recuerdo que nuestro concurso siga participando. Quedan minutitos todavía para participar a través de la red fija 4435-41210. Y nuestro Facebook más 569, no Facebook, WhatsApp más 569-7308-5178, porque el Facebook es Radio El Nevado de Longaví, que también estamos participando y estamos regalando premios para el Día de la Mamita a través de Facebook. Perfecto, vamos a continuar con la música. Nos piden una canción de Manuel Turizo, nuestra amiga Isabela. Nos escucha en Paigüén. Nos escucha y nos pide esta canción de Manuel Turizo.

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1: Radio El Nevado indica la hora. Son las 11 de la mañana. 24 minutos.
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Seguimos en el 102.7, 11 con 37 minutos en este día viernes 8, donde saludamos a Segundo. Gracias a Dios, somos primero. En el 102.7, en este especial de Día de la Mamita, pues, ¿ah? Claro que sí, pues. Oye, a través de nuestro Facebook, ¿cierto? Estamos con el concurso que efectivamente lo vamos a extender hasta las 13:45. 13:45 salen la primera ganadora del concurso de Facebook. Y a las 14:15 sale la segunda ganadora del concurso de Facebook. Estamos hablando de redes sociales. 13:15 y 14:15 salen las ganadoras de los regalitos para el Día de la Mamá a través de Facebook, de redes sociales. Ahora, en el próximo bloque, sale la primera ganadora de un regalito a través de WhatsApp y el teléfono de red fija. Y en el programa Tropical Ranchero, en la tarde, sale la otra ganadora. ¿Perfecto? Así que ahora sí tenemos una ganadora. En el próximo bloque ya tenemos la primera ganadora de un regalito del Día de la Mamita. ¿Tiene tiempo? Tiene tiempo todavía de participar a través de nuestro WhatsApp, más 569-7308-5178. Y nuestra red fija, 4435-41210. Así que ya lo sabe, puede participar. Quedan algunos minutitos porque ya se va el primer premio ahora, en el próximo bloque. 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Con ellos seguimos haciendo la gran mañana del Nevado.

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Estamos de regreso acá en el 102.7, 11:49, 11 de la mañana, ya con 49 minutos. Oye, se nos pasó súper rápido la hora, Juanito, acá en los estudios de la radio. Bastante gente concursando, gracias a todas las mamitas. Quisiéramos premiar a todas. Pero, lamentablemente, hay algunas ganadoras, otras no, pero queremos desearle un feliz día a todas anticipadamente, ¿no? Vamos a, precisamente, hacer el sorteo de uno de los cuatro premios que tenemos. Se va el primer premio, sorpresa, que tenemos para ustedes. Vamos a dar la tómbola por acá. De forma virtual a toda la gente que participó a través del WhatsApp y a la gente que participó también a través del teléfono, ¿no? La red fija. Vamos a través de la tómbola entonces. Vamos a ver de inmediato qué nos arroja por aquí. La ganadora del primer premio sorpresa es para Margarita Moya, Claudia Vázquez, de la Quinta Sur. Ellos son los ganadores, las ganadoras, bien digo, del primer premio. Tienen que venir a retirarlo acá a la radio, ponerse en contacto con nosotros, llamarnos al 4435-41210 para ponernos de acuerdo entonces a retirar el premio acá en los estudios de la radio, ¿no? En 1 Sur 453. Margarita Moya, Claudia Vázquez son las ganadoras del primer premio de la Quinta Sur. Perfecto. Sigan participando los demás porque a las 13:30 volvemos con más música, con todo el programa Tropical Ranchero y tenemos tres premios más para regalar. Tanto en redes sociales como también por teléfono. Y quienes hayan participado ahora, siguen participando en la tarde. ¿Ok? Perfecto. Juanito Norambuena en la sala de sonido, Gustavo Riquelme. Nos reencontramos a las 13:30 horas. Muchas gracias.

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0: Radio El Nevado indica la hora. Son las 11 de la mañana. 56 minutos.
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2: Doce horas en punto, vecinas, vecinos, sean todos bienvenidos a Municipio al día. Día viernes, todos felices, todos contentos. Vamos a celebrar el Día de la Mamá. Bendito los que tienen a su madre aún en vida. Y quienes no, benditos si van, por lo menos en su cabecita, en su mente, a rendirle honor a quien le dio la vida. Esto es Municipio al Día, espacio que les acompaña de lunes a viernes de 12 a 13 horas por la frecuencia de radio El Nevado Longaví 102.7 y que por encargo y compromiso de nuestro alcalde Jaime Briones Jorquera nos conectamos con usted para entregarle información de todas las tareas que desarrollamos desde el municipio, a través de nuestros diferentes directores, a través de los encargados de unidades, funcionarios en terreno, para ir en beneficio y desarrollo de toda nuestra querida comuna. Aquí durante una hora vamos a estar junto a Juanito Norambuena, quien está en la sala técnica y a quien agradecemos, como siempre, su trabajo impecable para llegar con el mejor sonido, el mejor de Longaví, a su hogar, su espacio de trabajo o mientras usted se desplaza por las rutas y caminos de nuestro territorio. Hoy Longaví amaneció con cielos cubiertos, chubascos, temperatura mínima de 7 grados. A esta hora seguimos con chubascos ocasionales, cielos cubiertos, temperatura de 10 grados. Esperamos una máxima de 14. Salga con paraguas si va a realizar alguna actividad porque está bien mojadora, a pesar que de esas lluvias finas, pero son aquellas que mojan. Hoy viernes 8 de mayo, saludamos con especial cariño a quienes llevan por nombre Segundo. Nos acordamos al tiro de algunos equipos de fútbol con ese nombre. En la edición de hoy, en Municipio al Día, vamos a entregar mayores detalles del simulacro de sismo y tsunami que se realizó en todos los establecimientos educativos de la región del Maule. También, por cierto, participación de las escuelas de Longaví. De hecho, nuestro alcalde Jaime Brenes Jorquera, junto a la Seremi Salud del Maule, Iskra Cox, estuvieron en la escuela Juan de la Cruz Domínguez, donde estuvieron junto al director del establecimiento, Pedro Sumonte, para participar de este simulacro que ayuda a prevenir y gestionar mejor la ocurrencia de desastres en el territorio y que, por cierto, fortalece la preparación y mejora ante situaciones de emergencia. Además, les vamos a comentar en esta, la última edición de la semana de Municipio al Día, que la Escuela Anselmo Tapia Loyola de Altos de Ollinco inauguró una nueva sala de ciencias para sus estudiantes. ¡Qué bonita noticia! Sobre todo para quienes dicen que la ciencia no es importante. Aquí se deja manifiesto que a los jóvenes y a los niños hay que impulsarlos. Es la única forma de salir del subdesarrollo, así lo dicen los grandes países desarrolladores de tecnologías de punta. Lo cierto es que la Escuela Anselmo Tapia Loyola de Altos de Ollinco inauguró esta sala a través de una feria científica estudiantil que fue visitada por nuestro alcalde Jaime Briones Jorquera, el Seremi de Educación Cristian Letelier y los concejales Patricia Ferrada, Luis Quesada y Robin Araya. Vamos a comentarle en Municipio al Día de este importante hito para la educación comunal. También en la edición de hoy de Municipio al Día le vamos a contar de la cita que sostuvo

0: Nuestro alcalde Jaime Briones Jorquera con representantes del sindicato número 2 de la feria. Allí nuestro jefe comunal atendió las principales necesidades e inquietudes de las y los feriantes de nuestra comuna. ¿Qué temas se abordaron? Les vamos a adelantar algunos. Ordenamiento, seguridad de los espacios de trabajo, además de fortalecimiento de la coordinación y comunicación entre el sindicato y la alcaldía. Más detalles los vamos a conocer hoy en Municipio al Día, edición de día viernes 8 de mayo, pero no sin antes recorrer la vitrina de nuestra hermosa música chilena.
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1: En Municipio al Día, la primera pausa musical honrando a nuestras madres, a quienes vamos a saludar con mucho cariño, ya sea presente o ausente este fin de semana. Y las honramos a través de Municipio al Día con dos maravillosos temas. Primero escuchamos a los hermanos Campos con El Día de la Madre y luego el grupo preferido de nuestro amigo Juanito Norambuena. Entre Siembras, el grupo de Colbún, quien nos interpretaba Para mi Madre. Usted los puede buscar estos temas si los quiere incluso dedicar a su mamá para este fin de semana. Ya sabe, los hermanos Campos, ahí emblemáticos folcloristas de nuestra tierra, quienes interpretaban El Día de la Madre, o bien Entre Siembras, grupo de Colbún nuevo, que interpretaba Para mi Madre. Así lo puede escuchar este fin de semana. Les comentábamos en titulares que hubo un simulacro de sismo y tsunami en toda la región del Maule, incluido también los establecimientos de nuestra comuna, lo que ha permitido fortalecer la cultura preventiva, especialmente en las comunidades educativas. El otro día, Francisco Pareja, nuestro coordinador municipal de gestión de riesgos y desastres, nos estaba entregando información de este simulacro. Antiguamente, se recordará, se hacía la operación DEICE, ahora ya tiene otro nombre y es mucho más integral. Bueno, dentro de ese trabajo que se realiza para poder evitar, mitigar los efectos de terremotos y tsunami, es que se ejecuta este tipo de acciones. Y en el caso de Longaví, nuestro alcalde Jaime Briones Jorquera, junto a la Seremi de Salud del Maule, Iskra Cox, fueron hasta la escuela Juan de la Cruz Domínguez. Allí le recibió el director del establecimiento, Pedro Sumonte, y pudieron ver en vivo la realización de este simulacro de sismo y tsunami que, como hemos adelantado, se realizó en toda la región del Maule. Nuestro alcalde destacó la organización de las comunidades escolares, valoró además la importancia de contar con un encargado municipal de prevención y gestión de desastres, justamente nuestro amigo y colega Francisco Pareja, lo que va a permitir fortalecer la preparación y entregar una mejor respuesta ante situaciones de emergencia. Escuchamos de inmediato la reacción post simulacro en la escuela Juan de la Cruz Domínguez de nuestro alcalde Jaime Briones Jorquera.
2: Bueno, hoy día nos encontramos acá en la escuela urbana junto a la Seremi de Salud, con quien nos tocó venir a supervisar el simulacro que se desarrollaba, este simulacro regional organizado por SEMNAPRED. Estamos muy contentos por cómo se llevó a cabo la organización a través de del director, la unidad educativa. Sin duda, esta instancia nos permite detectar errores o mejoras que podamos tener en simulacros futuros y así prepararnos y estar mejores preparados para eventuales situaciones de catástrofe o siniestro que nos pudieran afectar tanto en la comuna.
1: A continuación vamos a escuchar al director de la escuela Juan de la Cruz Domínguez, don Pedro Sumonte.
3: No, esto es muy importante que tengan estos tipos de simulacros para prevenir cualquier tipo de catástrofe que puedan suceder, tanto acá como en su casa, para que tienen conocimiento cómo se debe actuar en cualquier tipo de situación. Y también el SEGNAPREC, si uno agradece que estén preocupando en este tiempo, y ojalá que sean más continuos para poder tener alguna más noción en tipo de catástrofes que puedan suceder en cualquier parte.
1: Y también escucharemos en Municipio al Día a la Seremi de Salud del Maule, Iskra Cox Aguilar.
4: Para nosotros es muy importante hoy día poder trabajar en esto y poder trabajar en la prevención, de tal forma de poder mitigar cualquier riesgo que ocurra producto de alguna catástrofe. Catástrofe me refiero a grandes sismos que han ocurrido, como ya sabemos, y como un tsunami hace varios años atrás, y que ya pueden estar preparados para cualquier eventualidad. Esto fue coordinado a través del COVID regional. Y todos los servicios públicos nos estamos desplazando en cada una de las comunidades, en cada una de las comunas de la región del Maule. Para nosotros es muy importante trabajar con la prevención y también con la seguridad de la población. Y de ahí es que, producto de estos simulacros, podemos trabajar en la mejora continua de nuestros procesos. De tal forma que si Dios no lo permite y sucede algo, esto podamos nosotros eventualmente mitigar cualquier riesgo que ocurra.
1: Escuchábamos a la Seremi de Salud del Maule, Iskra Cox Aguilar, respecto de este simulacro que se realizó en diferentes establecimientos de la región del Maule, y de acuerdo a antecedentes entregados por SENAPRED de nuestra región, fueron más de 268.000 personas entre estudiantes, docentes, asistentes de la educación y trabajadores de liceos, colegios y escuelas que participaron de este simulacro regional de sismo y tsunami en el sector educativo. Este ejercicio se llevó a cabo de manera simultánea en las 30 comunas de la región del Maule y contempló la adhesión de 963 establecimientos educativos. Esta actividad fue organizada por el Servicio Nacional de Prevención y Respuesta ante Desastres, SENAPRED, en el marco del programa Chile Preparado. La finalidad, como lo mencionamos, es que se trata de fortalecer la preparación de las comunidades educativas frente a emergencias, evaluar los protocolos de evacuación y reforzar la implementación del Plan Integral de Seguridad Escolar en jardines infantiles, escuelas y también centros de educación superior.
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1: Y un tema relevante para el desarrollo de nuestra comuna. Qué importante es la ciencia. Qué importante es el desarrollo tecnológico. Que los niños aprendan a través de la ciencia cómo pueden desarrollar un país. No todo se queda en los libros. Lo que pasa es que falta apoyo al desarrollo científico para que no quede justamente eso en una biblioteca. Es necesario traspasar el conocimiento de la investigación, hacer la transferencia tecnológica, que es donde estamos fallando, y después viene el desarrollo tecnológico. Lo cierto es que la primera etapa lo entiende muy bien la Escuela Anselmo Tapia Loyola de Altos de Yoyinco, que inauguró la nueva sala de ciencia para sus estudiantes. Una hermosa jornada que vivió la comunidad educativa de este establecimiento maravilloso que está en el sector poniente de nuestra comuna, que inaugura esta nueva sala a través de la feria científica. Aprovecharon inmediatamente los estudiantes de dar a conocer sus conocimientos. En esta actividad participó nuestro alcalde Jaime Briones Jorquera, el Seremi de Educación Cristian Letelier, y los concejales Patricia Ferrada, Luis Quesada y Robin Araya, quienes fueron parte de este importante hito para la educación de nuestra comuna. Escuchamos de inmediato en Municipio al Día a nuestro alcalde Jaime Briones Jorquera, una vez que participó de esta feria y conoció también la nueva sala científica de la Escuela Anselmo Tapia Loyola de Altos de Yoyinco.
2: Nos encontramos acá en la Escuela Anselmo Tapia Loyola del sector Alto Yoyinco, donde nos encontramos en una feria de ciencia organizada por los cursos del establecimiento, también porque hoy día se inaugura una sala de ciencias, que es donde el profesor nos ha mostrado todo lo que ellos realizan durante el año, principalmente con robótica, así que estamos muy contentos por esta inauguración, por este proyecto que se desarrolló durante el año 2025, que hoy día se inaugura, porque sin duda le da un plus importante a este establecimiento y a los niños le abre todo un mundo de exploración, así que felices por ellos, felices por la unidad educativa y vamos a seguir apoyando este tipo de iniciativas en nuestro establecimiento.
1: Así es, importante compromiso de nuestro alcalde en seguir apoyando iniciativas de conocimiento científico en edades tempranas en nuestro territorio. Vamos a escuchar a continuación a la Seremi de Educación de la Región del Maule, Seremi, bien digo, Cristian Letelier.
5: Esta comunidad educativa contar con una sala de ciencias, ya el interés de la comunidad educativa en general, de los estudiantes, de su directora, de sus apoderados, de sus profesores, es relevante a la hora de poder instalar este tipo de espacios que le va a permitir a los estudiantes generar conocimiento. desde, ¿verdad?, la posibilidad que nos entrega la ciencia, desde la innovación, desde la tecnología. Vimos una sala de ciencias que va mucho más allá de un experimento, tiene una dotación que les permite a los estudiantes explorar y experimentar con diferentes herramientas que construyen el conocimiento. Así que muy contentos de esta oportunidad de estar acá y invitar a los demás establecimientos también de la comuna a sumarse a estas iniciativas que son de gran relevancia para el desarrollo de las comunidades educativas.
1: Hace un tiempo atrás, cuando visitamos este establecimiento, su directora Marusela Sepúlveda nos estaba hablando justamente de la necesidad y el jolgorio que tenían los profesores de saber que pronto iban a inaugurar esta sala científica. Nos estaba mostrando el equipamiento que tenían en el establecimiento, los alumnos también muy motivados con abrir nuevamente esta sala. Maravillosa, entre paréntesis, lo puede ver a través de nuestras plataformas en redes sociales, Facebook e Instagram. Está la nota de nuestro departamento de comunicaciones mostrando a los estudiantes en esta nueva sala. Vamos a escuchar justamente, ya ahora conseguido el propósito de abrir este espacio para la ciencia y que los estudiantes dediquen tiempo maravilloso para ello, a la directora de este establecimiento, Marusela Sepúlveda.
6: Sí, hoy ya inauguramos la sala de ciencia y tecnología. Era un requerimiento, un anhelo de la comunidad, así que súper feliz. Tuvimos autoridades, nos acompañó nuestro alcalde, el Seremi de Educación, don Cristian Letelier, además representantes de nuestros nuevos sostenedores del servicio local, concejales, nuestro ex jefe de edad, don Alberto Romero, y toda la comunidad escolar. Posteriormente tuvimos una muestra científica donde todos los alumnos de todos los cursos pudieron mostrar los trabajos. Así que muy contenta, feliz de estas oportunidades que le estamos entregando a nuestros niños y agradecido también de todas las personas que aportaron y pudieron hacer este sueño se pudo desarrollar.
1: ¿Qué dicen, Juanito, los estudiantes, los pequeñitos, los que entran a esa sala, que ojalá, y lo digo desde el alma y el corazón, ojalá se transformen en científicos, se transformen en una María Teresa Paneque, por ejemplo? Ayer estábamos conversando, nuestras principales astrónomas son mujeres, personas que muchas de ellas incluso se iniciaron en establecimientos educativos municipales. Bueno, ahora ya no son municipales, pero son públicos. Y por eso queremos escuchar cómo les nace el bichito a los más pequeñitos y ojalá lo sigan manteniendo, se transformen en grandes científicos longavianos. Y vamos a escuchar a algunos estudiantes de la escuela Anselmo Tapia Loyola dándonos a conocer qué es lo que pretenden a través de este espacio científico de la escuela Anselmo Tapia Loyola.
7: Es increíble, me encanta. A mí me gusta mucho porque uno se puede entretener y la verdad es bastante bueno porque, no sé, a mí me pasa que en la sala estamos todos con ruido y aquí estamos todos calladitos, súper de paz el lugar. Entonces,
8: nosotros ahora estábamos armando los arduinos, algo así se dice. Son como unas placas donde tienes que ir conectando cables, botones y todo eso, y pueden decir palabras, tienes de sensores.
1: Qué bonito escucharlo a los niños de chiquititos investigando. Quizás no se transformen en científicos, pero por lo menos van a mirar el mundo de una manera diferente, cuestionarlo todo, de manera de ir avanzando y aclarando dudas desde lo científico, que es cómo progresa este mundo en el que vivimos. Lo cierto es que nuestro alcalde Jaime Oriones Jorquera ha destacado el trabajo y los conocimientos en robótica que se están impartiendo en este establecimiento del sector poniente de nuestra comuna y realiza además un llamado importante a seguir fortaleciendo la educación pública y las oportunidades de aprendizaje para todos los estudiantes de nuestra comuna.
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1: Le pregunto, Juanito, ¿vamos a seguir homenajeando a nuestras madres a través de la música chilena? Me dice sí. Así que seguimos nosotros expresándole nuestro cariño a todas las mamás de nuestro país.
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Seguíamos ahí tributando a nuestras madres. Estábamos recién conversando con una auditora agradeciendo el gesto de Radio Nueva Longaví, municipio al día. Y por cierto, el compromiso que tiene nuestro alcalde Jaime Briones Jorquera con las mamás de nuestro territorio. Así que ahí estamos en la pausa. Agradecemos a quienes nos están escribiendo, agradeciendo estas pausas musicales con música folclórica que tributan a nuestras madres. Seguimos con informaciones del municipio, señalando que nuestro alcalde Jaime Briones Jorquera sostuvo una reunión con representantes del sindicato número 2 de la feria. Un espacio donde hubo mucho diálogo, mucho de escuchar respecto de las necesidades e inquietudes que tienen las y los feriantes de nuestra comuna. Durante este encuentro se abordaron importantes temas sobre el ordenamiento y seguridad de los espacios de trabajo, además del trabajo que solicitaron para que de manera mancomunada se coordinara

0: y se hiciera además una comunicación más efectiva entre el sindicato y la alcaldía. Todo ello para avanzar en soluciones concretas para el desarrollo de esta maravillosa feria que está los días miércoles y sábado. Vaya a comprar a la feria. Sobre todo, bueno, mañana ahí aprovechando para poder hacer las compras y preparar algún almuerzo, alguna cosita rica para festejar a la mamá el día domingo. Como municipio seguimos impulsando instancias de conversación y trabajo colaborativo, reafirmando nuestro compromiso con quienes día a día contribuyen al desarrollo económico y social de Longaví, como es nuestra maravillosa Feria Libre.
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0: Y hablando de ferias, cuando llegamos la mañana, Juanito ahí nos tenía tres solicitudes de auditores que querían saber de las fechas donde funciona la Feria de los Cristales, que ya es una realidad. Esto es gracias al compromiso de nuestro alcalde Jaime Irones Jorquera con la comunidad, que durante esta semana se inauguró en la Plaza de los Cristales este espacio que reúne a más de 30 puestos que fortalecen el comercio local y generan nuevas oportunidades para las vecinas y vecinos de este sector. ¿Cuándo funciona la feria? Hoy día es uno de esos días porque son los martes y los viernes. Aún tiene tiempo para llegar y comprar algo rico para el almuerzo, para esta tarde, fruta, verdura. Porque en el sector de la Plaza de los Cristales, los martes y viernes de 8 a 14 horas va a estar entonces este espacio comercial a través del cual usted puede comprar productos para su hogar, las frutas, verduras, hortalizas de nuestra tierra. ¿Le parece, Juanito? Vamos a escuchar nuevamente la invitación contagiosa, con mucho ánimo, que nos entregó nuestro administrador municipal, Rodolfo Batar Saraice, para que visitemos la Feria Libre de los Cristales.
2: Vecinos, vecinas, por encargo de nuestro alcalde, don Jaime Briones Jorquera, y en conjunto con emprendedores locales del sector de los cristales, hoy día estamos dando el puntapié inicial a la primera Feria Libre, donde los días martes y viernes, desde las 8 de la mañana a las 14 horas, aquí en la Plaza de los Cristales, se van a reunir un conjunto de emprendedores donde estamos fomentando el emprendimiento, donde estamos fomentando la economía circular. Así que invitado a todos a ser parte de esta iniciativa, que contribuye claramente a la generación de recursos, de ingresos, y que va a ser un espacio de encuentro para las diversas comunidades.
0: Y también vamos a escuchar a una de las personas que participa de la feria y quien gestó este maravilloso espacio ahí a los cristales, Stephanie González.
3: Aquí a mi espalda están mis compañeras que representan también a esta feria. También hay presidentas de la Junta de Vecinos que junto a ellas queremos hacerle una cordial invitación para que puedan venir a visitarnos los días martes y viernes. Desde las 8 de la mañana hasta las 2 de la tarde van a poder encontrar distintos productos, dentro de ellos frutas, verduras, pescados, mariscos, ropa reciclada, ropa nueva. Así que los esperamos aquí en la Plaza de los Cristales, frente al Colegio Gabriel Benavente, en el sector de los cristales. Quedan todos cordialmente invitados.
0: Escuchamos a Stephanie González, gestora de la Feria de los Cristales. Ya sabe, los martes y viernes entre 8 y 14 horas en este espacio al ladito de la plaza podrá usted escuchar cómo los vendedores le llaman a comprar sus productos. Como municipio de Longaví seguimos apoyando iniciativas que nacen desde el territorio y fortalecen la vida de barrio, pero lo más importante, generan productividad y desarrollo social a nuestro territorio.
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0: Juanito, nos siguen pidiendo música a nuestra tierra para seguir homenajeando a nuestras madres. Usted, amigo, el domingo en casa con la mamá, eso. La mamá está en Santiago, así que va a homenajear a otra mamá, a su suegra y a su señora también. Señora madre, felicidades para ella entonces, amigo mío. Aquí le vamos a dedicar este tema para homenajear a las madres longavianas.

0: Vio, ahí se quedó la intérprete diciendo amor a mamá, mamá. Amor, amor. Fue repitiendo, porque uno tiene que repetirle el amor a la madre siempre. No quedarse en decirle mamá te quiero una sola vez. Y ahí el grupo folclórico le estaba dando una señal. Señales también importantes para las áreas verdes, para nuestros vecinos, que siempre quieren tener sus plazas, los espacios públicos bonitos. Y ahí vamos a mandar un saludo especial a los funcionarios de la Unidad de Áreas Verdes de Servicios Generales, al mando de don Arturo Méndez y su fiel compañero, que nos escucha ayer, nos dijo que había estado atento al saludo, Miguel Moraga. Un abrazo para usted. ¿Y por qué es importante las señales que se entregan? Porque nuestro alcalde Jaime Briones Jorquera, junto al director de Servicios Generales, Ricardo Latrach, y justamente el encargado de áreas verdes, don Arturo Méndez, presentaron la nueva maquinaria que se adquirió para poder fortalecer el trabajo en prados de nuestros espacios públicos comunales, plazas, plazoletas, en sectores como el estadio también. Vean la nota que está en nuestras redes sociales. Van a ver una maquinaria maravillosa. Inversión total, 25 millones de pesos, que fueron financiados exclusivamente con recursos municipales, que van a permitir mejorar significativamente las labores de mantención de las áreas verdes, beneficiando a nuestras vecinas y vecinos. Va a haber ahí, en nuestras redes sociales, un tractor, pero genial, Juanito. Realmente, pero último modelo. ¿Lo ha manejado, Juanito, ese? Estuvo en Miraflores ya, me dice. Tal cual, tractor Giro Cero MZ54 más un recolector de la marca Husqvarna. No tiene volante, justamente, tiene a los dos palancas que fuesen como joystick y va avanzando. ¡Oh, Juanito ya se maneja! Además, en la mañana estuvimos compartiendo con nuestros amigos ahí de el equipo de áreas verdes, servicios generales, aquí frente a nuestra radio, en el sector de el gimnasio municipal, y ahí también conocimos en directo las 5 desbrozadoras Husqvarna 143RS, también 3 autopulsado, también de la marca Husqvarna, una hidrolavadora Toyama y una chipeadora de madera Plummer de 8 pulgadas, además de un equipo escarificador. De verdad, cuando vi, dije, oh, estamos en otro nivel, seguimos avanzando, muy bonito ese equipamiento. Lo cierto es que gracias a esta adquisición con tecnología de alto nivel, vamos a permitir no solamente que los vecinos puedan tener áreas verdes más bonitas, aquellas áreas verdes en espacios comunitarios, sino que le vamos a facilitar el trabajo a nuestros funcionarios que salen contra viento y marea. Hoy día, a pesar de la lluvia, ya están todos desplegados en diferentes sectores de nuestra comuna para que los prados, las plazas, plazoletas se vean mucho más hermosas. Escuchamos de inmediato las declaraciones de nuestro alcalde Jaime Briones Jorquera en el momento que estaba entregando este equipamiento para la Unidad de Áreas Verdes.
1: Encontramos junto al director de Servicios Generales, don Ricardo Latrach, y nuestro encargado comunal de Áreas Verdes, don Arturo Méndez, donde estamos mostrando esta maquinaria que acabamos de adquirir como municipalidad, con una inversión cercana a los 25 millones de pesos, que sin duda vienen a mejorar todas nuestras herramientas que manteníamos en esta dirección para el mantenimiento del área verde a nivel de la comuna. Así que estamos muy contentos por esta adquisición, porque sabemos que va a ser de mucha utilidad también para nuestros funcionarios que día a día se esfuerzan en mantener nuestra comuna más limpia y más hermosa.
0: También vamos a escuchar al director municipal de Servicios Generales, Ricardo Latrach.
2: Bueno, la inversión fue alrededor de 25 millones de pesos con recursos municipales. Esto en conjunto de bastante esfuerzo a través del área de Servicios Generales y la administración, en donde ya podemos decir que tenemos una maquinaria de punta en el área verde para poder trabajar con todos nuestros vecinos.
0: Y finalmente, un gran amigo de nuestro espacio, don Arturo Méndez, encargado municipal de áreas verdes, conversó con Municipio al Día.
3: Bueno, como ya lo decía nuestro alcalde, la verdad es que a nosotros, primero que nada, quiero agradecerle personalmente a él porque por esta gestión. La verdad es que como encargado de áreas verdes nos va a servir mucho porque, si bien es cierto, estamos llegando a varios sectores donde antiguamente no llegaba a las áreas verdes. Bueno, se hacía mantención de áreas verdes en muchos sectores. Hoy día, gracias a Dios, lo podemos lograr. Y con esto nos permite ampliarlo más y desempeñar mejor nuestra labor, porque esa es la idea. Hoy día contamos, gracias a Dios, con varias maquinarias que son industriales y eso nos permite, por ejemplo, trabajar en diferentes épocas del tiempo. Por ejemplo, hoy día mismo nos permite trabajar también en tiempos nublados porque el trabajo tiene que seguir avanzando. Así que muy agradecido, muy, muy agradecido. Y ojalá, como dije anteriormente, poder llegar a más lugares que realmente lo necesitan.
0: ¿Sabe qué bonito, Juanito? Ver a los funcionarios ahí de áreas verdes, tan como con juguetes nuevos, tan felices en la mañana con el equipamiento. Y como decimos, no solamente esto va a beneficiar a nuestras vecinas y vecinos, viendo cómo áreas verdes comunitarias, plazas, plazoletas, el estadio municipal también ahora y el resto de las canchas de entrenamiento van a poder tener respuesta rápida para verlas más hermosas, sino que el ver que se les facilita el trabajo a ellos, que diariamente salen, incluso en días que son fríos o con lluvia, como es en esta jornada. Así que, como administración, encabezada por nuestro alcalde Jaime Briones Jorquera, seguimos comprometidos y avanzando en la entrega de mejores herramientas a nuestros equipos, fortaleciendo así además el desarrollo de una comuna que queremos ver aún más limpia, más ordenada y más hermosa.
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0: Durante las últimas horas, nuestro alcalde Jaime Briones Jorquera estuvo con el Seremi de Bienes Nacionales, Flavio Bassi, en el marco de su primera visita oficial a nuestra comuna. En esta instancia se abordaron importantes temas relacionados con futuros convenios de colaboración orientados a apoyar a nuestras vecinas y vecinos en regularización de terrenos, sedes sociales y campos deportivos. A eso le gustó a Juanito. A través de la asesoría de profesionales especializados. Este encuentro además permitió fortalecer el trabajo conjunto entre nuestro municipio y el gobierno, con el objetivo de entregar mayores oportunidades de seguridad a las familias de la comuna.
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0: Antes de despedirnos, porque nos queda poquitito, hacemos una invitación a toda la comunidad para poder ir a nuestra Plaza de Armas, donde está nuestro mercado campesino. Emprendedores y agricultores de toda nuestra comuna están allí colocando ahí a sus ojitos los coloridos, sabrosos productos de nuestro campo. Así que vaya a la Plaza de Armas de Longaví para apoyar a nuestros emprendedores del mercado campesino.
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0: Y un spoiler para el día lunes. Les vamos a contar de la presencia de nuestro alcalde Jaime Briones Jorquera en la ciudad de Talca, donde acompañó al gobernador regional del Maule, Pedro Pablo Álvarez Salamanca, en lo que es la cuenta pública del año 2025 del gobierno regional del Maule. De eso le vamos a entregar antecedentes el próximo día lunes, porque nuestro alcalde, de hecho, está en la capital de la región participando aún de esa actividad. Nosotros aprovechamos de despedirnos, no sin antes honrar, expresar nuestro cariño a nuestras madres. En lo particular, la vida ha sido dichoso conmigo, dos madres maravillosas. Eliana de la Cruz, María Luisa, con todo mi amor, un besito para ustedes y todas las madres de nuestra comuna, a quienes debemos seguir respetando y honrando por darnos el maravilloso regalo de la vida. Nosotros ponemos punto final a Municipio al Día. Nos reencontramos el día lunes. Sigue usted en compañía de Radio Nevada Longaví. Ya viene Don Ricardo Vivanco.

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2: Radio El Nevado indica la hora.
3: Son las 12 horas, 56 minutos.
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3: Hola, hola, ¿cómo están ustedes? Muy buenas tardes. Ya estamos en su programa El Corazón del Deporte, a esta hora en Radio Nevado 102.7, en la frecuencia modulada estéreo. Luego le vamos a entregar algunas informaciones que tenemos para el día de hoy. Recordemos de que este fin de semana se juegan los partidos por la quinta fecha del campeonato comunal de ANFA, Asociación de Fútbol de Longaví. Tenemos también partidos de Copa Regional. En fin, hay de todo un poquito, algunas informaciones con respecto también a lo que estaría aconteciendo con Deportes Linares este fin de semana. Y obviamente entregaremos los partidos que se juegan en esta fecha número 5. Y también recordarles más que nada los equipos que están participando en esta Copa Regional, digo. Ya, a propósito de Linares, con el orgullo herido y la convicción intacta, Deportes Linares se alista para uno de los desafíos más exigentes de la temporada. ¿Y cuál es el desafío más exigente? Enfrentar al líder del grupo Sur, Colchagua, en el tradicional clásico Huaso que se va a disputar en San Fernando, aquí cerquita. Pero como ya es habitual, nuestro colega Gerardo Domínguez, que le agradecemos la información, conversó con el técnico Esteban Calule Meléndez, quien comenzó ya a delinear el probable equipo titular en la práctica del día jueves, ayer, instancia donde se afinan tanto los aspectos tácticos como físicos. Por esta semana el ambiente tiene un condimento distinto. la posibilidad concreta de bajar al puntero y de paso recuperar terreno en la tabla de posiciones. No va a ser fácil esto. Jugar contra el puntero le da otro toque, otro sabor. Y bueno, si Linares está bien preparado, obviamente puede traerse el triunfo y ganar también estos tres puntitos. Pero el rival no va a ser sencillo. El cuadro dirigido por Raúl González atraviesa su mejor momento futbolístico. Lideran con la autoridad el campeonato y vienen de una remontada clave ante Lota Schwager como visitante. Esto significa que están ratificando una de sus principales virtudes, que es la capacidad de reaccionar y contragolpear con mayor agresividad, sobre todo en los segundos tiempos. Sus números lo avalan, 4 triunfos y un empate en lo que va del torneo. Estamos hablando de que tienen 12 puntos, 13 puntos en estos momentos tiene Colchagua. En la vereda contraria está Deportes Linares, que busca dejar atrás la caída sufrida ante Santiago Morning. Perdieron de local acá, que no debía haber sido, pero fue. Hace 2 semanas el plantel ha intensificado los entrenamientos. Existe una consigna bien clarita: terminar con el invicto del líder. Eso es lo que dijo el defensor Ignacio Castillo, quien aseguró que ha sido una semana intensa con mucho trabajo físico y táctico. Y lo importante es que tenemos claro qué es lo que debemos hacer y estar concentrados los 90 minutos, especialmente y sobre todo en los balones detenidos. El duelo válido para el cierre de la primera rueda asoma como una verdadera prueba de carácter para el conjunto de Linares. No solo está en juego el honor en el clásico, sino también, ojo, la posibilidad de dar un golpe a la cátedra futbolística de autoridad en este campeonato. Sería importante que ganara Linares porque le subiría unos lugarcitos más y obviamente se acercaría más también al puntero con el cual tiene que jugar este fin de semana. Le contamos que el compromiso está programado para el domingo a las 4 de la tarde, este domingo en el estadio Jorge Silva Valenzuela de San Fernando. Está cerquita aquí San Fernando, yo creo que van a ir muchos hinchas a ver este partido, y donde la historia pesa y el fútbol se vive con pasión, Linares iría con todo su plantel en busca de una hazaña que puede marcar un antes y un después en su campaña, y el Calule Meléndez lo sabe perfectamente, lo tiene bien claro, y esperemos de que se cumpla el objetivo con el cual Linares quiere retomar nuevamente lo que son ganar los puntos, ya sea en casa o como también de visita. Bien, pues hoy día viernes 8 de mayo le recordamos que el Santoral nos recuerda a segundo la Católica, me dicen por ahí. El tiempo en Longaví, ya que llegaron los peluzones ya. El tiempo en Longaví, la mínima va a ser de 7, la máxima de 14, la sensación térmica hasta el momento es de 11. Hoy hay una no está lloviendo, yo digo que no llueve porque hay una como una garuguita, pero moja más que la lluvia. Es complicado, sobre todo para las personas que usan lentes. Le moja ahí el. Deberían tener un. ¿Cómo se llaman? Para abrirse los lentes ahí, para que se vayan limpiando. Ya, un saludo para los segundos. Y para la Católica, dicen por ahí. No, ¿sabe qué? Aquí voy a pararme un poquito. Ustedes son los segundos. Revise cuántas veces ha sido vicecampeón o segundo los equipos en el torneo nacional. Y se van a encontrar que Colo Colo, el que más veces ha sido segundo en los campeonatos nacionales, a través de toda la historia. Colo Colo, pero no la Católica, así que no somos segundos. No somos segundones. El segundón es Colo Colo. ¿Ves que saben poco? Como los pillo, Colo Colo, el segundón. Sí, pues, el segundón, que ha salido más veces vicecampeón. No tienen ni idea. ¿Ves? Y me agarran para el chuleteo, pues, si es el problema. El problema es que aquí se encuentran con un hueso duro de roer. Ya, así que ya saben quién es el segundón. Colo Colo, muy bien, así me parece. Se nota que es de la Chile, ¿eh? Se le nota, pero de lejos que es de la Chile. Sí, Chuncho completo. Gustavito es del Chuncho. Pero también hay colocolinos por ahí. ¿Ah? ¿Chuncho? ¿El colocolino? Ya. Sí, segundones. Ya. Bien, son las 13 horas con 8 minutitos. Vamos a hacer una breve pausa y luego regresamos para entregarle más informaciones con respecto a lo que acontece en lo que es la parte deportiva. Una pausa y volvemos.
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0: Bien, ya estamos de vuelta, estamos de regreso. Son las 13 horas con 12 minutitos. ¿Tenemos contacto telefónico? ¿Quién está el...? ¡Aló!
1: Hola, hola, don Ricardo, ¿cómo está?
0: Ah, Carlitos Castillo, ¿cómo está usted? Buenas tardes.
1: Buenas tardes, Ricardo, bien, gracias a Dios.
0: Oiga, ¿está lloviendo por allá o no?
1: Sí, pero suavecito, sí.
0: No llueve, pero gotea, dicen algunos.
1: Claro, no llueve, pero gotea, sí.
0: Oiga, y bueno, pero de todas maneras yo creo que hoy día está así la cosa, pero el fin de semana hay partidos, pues, Carlitos.
1: Sí, no, sí, va a estar esta agüita poquita, ahora no más, más rato ya se... no hay ya más rato.
0: Oiga, ¿cómo está por cura ahí, preparándose ya, haciendo los preparativos para el fin de semana?
1: Sí, pues sí, los tocaba de visita, pero a Luis Zúñiga supuestamente tiene la cancha castigada, no sé por qué.
0: ¿Quién, oiga?
1: Y jugamos de local, pues.
0: ¿Con quién les tocaba?
1: Con Luis Zúñiga.
0: Ah, ya, Luis Zúñiga. ¿Y qué le pasó a Luis Zúñiga?
1: Ahí sí que yo no tengo las informaciones de qué pasaría, pero... pusieron en el grupo de Polcura que jugamos en casa otra vez.
0: Ah, pero el... A ver, déjeme la
1: No, sí, si nosotros íbamos allá a jugar a Luis Zúñiga, íbamos a su casa.
0: ¿Ya?
1: Y no, pero no... Vamos a jugar acá en Polcura.
0: Porque Luis Zúñiga jugó el partido anterior con Liguay de visita.
1: Sí, po.
0: ¿Ya? Y sí. Hizo de local con San Raúl en la tercera fecha.
1: Sí, pues sí, le tocaba con nosotros en casa a ellos.
0: Ah, ya, pero... bueno, algo tiene que haber pasado. Yo supe que quitaron puntos por ahí también.
1: Sí, no, sí, algo pasó ahí. Sí, han pasado varias cosas.
0: Ya. ¿Para qué le voy a preguntar qué cosa?
1: Sí, no, pero ahí ya no hay nada que meterse tanto más allá. Po.
0: Oiga, Carlito, entonces ustedes jugarían, Loma de Volcura jugarían como local.
1: Sí.
0: Luis Zúñiga va a jugar con ustedes a su cancha.
1: Sí, esa es la información que tengo de los directivas de Volcura yo.
0: ¿Y ahí cómo están preparados? ¿Están bien? ¿No hay ningún problema?
1: Sí, no, sí.
0: ¿Hay jugadores, jugadores expulsados, castigados, no?
1: No, tenemos casi todo plantel, por lo menos 50 tenemos todo plantel.
0: Ah, ya, perfecto. ¿Qué le ha parecido la participación de los equipos de 35 en Copa Regional?
1: Bien, pues bien. Yo fui a ver el partido el otro día y me pareció muy bien los dos equipos. El sábado quiero ir, mañana quiero ir a ver también a San Luis con San José y apoyar a estos muchachos.
0: Sí, mañana el partido comienza temprano, ¿ah?
1: A las 2 de la tarde juega San José.
0: A las 2 de la tarde comienza jugando San José el primero y de fondo juega San Luis. Vea bien, me parece que San Luis empieza jugando.
1: San Luis parece, sí. No tengo claro eso, Ricardo, pero a las 2 de la tarde empiezan los partidos.
0: Sí, pero luego lo vamos a ver.
1: Sí.
0: Tenemos la información.
1: Así que hay que apoyar nomás, pues hay que apoyar para que lleguen bien lejos nomás y ojalá saliera un equipo campeón,
0: pues. Esa es la idea, pues. Esa es la idea. ¿Y ustedes cómo van en puntaje en su serie?
1: Sí, no, bien. Nosotros la serie, la que tenemos fuerte, la 45, 50 y ahora se lo unió la 35.
0: Ya.
1: Así que ya de a poquito vamos tirando, ya llevamos tres series firmes, ya la segunda con la primera todavía no levantan cabeza un poquito, pero hay harta juventud y yo creo que hay que darle tiempo al equipo.
0: ¿Van a aprovechar ustedes la buena oleadita que viene, po? Es bueno darle el paso a los más jóvenes, ¿eh? Hay que ver ese, y los más viejitos tienen que ir subiendo a la otra serie, po.
1: Exactamente, pues, y los niños igual se ponen un poquito nerviosos, de repente bajoneados porque no se dan los resultados, pero estos procesos son bien largos. Cuando el equipo es joven, estamos hablando de 2 o 3 años para tener un equipo firme y competitivo, pues.
0: Oiga, Carlito, ¿está a cargo de alguna serie usted o no?
1: Sí, pues la primera serie, sí, de Polcura.
0: ¿En la serie de honor?
1: La serie de honor, sí.
0: Es harta responsabilidad, amigo, ¿eh?
1: Sí, harta, pues harta, y hay harto juventud, así que ahí le estamos dando nomás, pues.
0: ¿Y los resultados todavía no se han dado?
1: No, un empate nomás con Miraflores, el único resultado bueno que hemos tenido.
0: Bueno, pero está recién empezando el campeonato, ¿se puede arreglar?
1: Si eso es lo que hay que darle nomás, pues.
0: Oiga, y la otra consulta que le quería hacer, y con respecto a la escuela de fútbol, ¿sigue la escuela de fútbol o no?
1: No, yo trabajo enero, febrero, po.
0: ¿Solamente en esa fecha?
1: Claro, enero, febrero, porque en esta fecha el invierno no.
0: Así ¿Y que no, no es conveniente trabajar durante todo el año con los más chicos o no?
1: No, porque igual está frío para acá, para arriba, y igual las clases, y entonces tienen poco tiempo los niños, pues, y los días sábados juegan en San Francisco mucho, pues.
0: Ya.
1: Entonces hacen fútbol el día sábado ellos.
0: Ah, y ahí se les complica un poco.
1: Sí. Don Ricardo, yo le quería pedir un favor.
0: Dígame.
1: Tenemos un evento el sábado, el domingo, en la media luna de aquí de la Quinta Norte, para mi suegro, que no está nada muy bien de salud, y vamos a tener un evento ahí para hacerle una luquita al hombre, vos.
0: En la media luna de
1: La Quinta Norte, al
0: Quintan.
1: frente de San Francisco, digo.
0: Ah, y al frente de la cancha.
1: Sí, ahí vamos a ir una pichanga y hay harto guaso invitado y todo, y se va a vender de todo ahí, vos.
0: ¿Pero qué es lo que es? ¿Alguna rifa o
1: No, de
0: baile?
1: una
0: ¿Qué?
1: pichanga de ellos van a correr unos guasos ahí,
0: Ah,
1: vamos a
0: ya.
1: ver,
0: Ya,
1: y va a
0: ya.
1: ir, vamos a estar todo el día ahí, pues.
0: ¿El domingo a qué hora empiezan más o menos,
1: A
0: Carlito?
1: las 9 de la mañana.
0: ¿Van a cobrar entrada?
1: Sí, entrada y todo, sí, pues, entonces.
0: O sea, más que entrada, diría yo, de colaboración, pues.
1: Claro, la gente que va por ahí, donde conocen al hombre, ha sido guaso toda la vida y lo conoce toda la gente por aquí en los sectores, pues.
0: Ah, perfecto.
1: Así que tenemos ahí un evento para pa hacerle a él unas moneditas porque está enfermo, igual los exámenes salen caros y todo lo que hay que hacerle cuesta a veces, vos.
0: Sí, cuesta bastante. Esperemos que el domingo. ¿A qué hora me dijo que partían? A la, a
1: A
0: la,
1: las 9 de la mañana.
0: a las 9 de la mañana. ¿El domingo es
1: Sí.
0: partido? Sí.
1: Sí, pero es
0: San
1: que son
0: Francisco juega de
1: diferentes
0: local, ¿o no? A
1: deportes.
0: ver. Quinta
1: Juega de
0: fecha
1: visita.
0: de visita. Bueno.
1: Sí.
0: Va a esperar de que le vaya bastante bien, pues. Usted va a estar ahí también, va a tener que ir a
1: Sí,
0: jugar, volver. ¿Cómo lo va a hacer?
1: no voy a jugar y vuelvo después por ahí, después voy a... Si está cerquita, por cura de ahí, vos.
0: Ya, ¿hay algún grupo ranchero o...
1: No, así nomás, a capela nomás, pura
0: Ya.
1: música envasada, pero buena música.
0: Ah, perfecto. Ya, pues. Ni un problema. El domingo entonces, en la media luna de la Quinta Norte.
1: Sí, de las 9 de la mañana hacia adelante.
0: De las 9 de la mañana en adelante. Ahí van a estar corriendo los amigos del Club de Guaso, ahí me imagino.
1: Sí, pues de todos lados vienen colleras y ya lo conocen harto el hombre, así que va a llegar a esta gente, tengo
0: Ah,
1: la
0: qué
1: fe que va a
0: bueno.
1: llegar a esta gente.
0: Qué bueno. Bien, pues, Carlito, le queremos agradecer este contacto.
1: Ya nomás, don Ricardo, muchas gracias por la radio difundir todos los deportes, que es el rodeo, el fútbol,
0: Sí,
1: todo.
0: pues, esa es la
1: Así
0: idea.
1: que ya, que esté muy bien, muchas gracias.
0: Y ojalá que ganen este domingo.
1: Ojalá que empecemos a ganar.
0: Exactamente. Gracias, Carlito.
1: Chaito, chaito.
0: Una pausa y ya volvemos.

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Bien, ya estamos de vuelta. Copa de Campeones 35, San Luis y San José mañana salen a la cancha. Vestido de corto, comienzan los 32avos de la final del certamen regional que reúne a los mejores equipos de la región en cada categoría. Y mientras una serie vive su última semana, la serie 35 comienza la fase de verdad. Ahora comienza en serio la cosa, porque a medida que se van eliminando los equipos, la cosa se empieza a poner un poquito más difícil, cuesta arriba. 64 equipos corren el riesgo de jugar sus últimos dos partidos. Hay hartos equipos, ¿eh? 32. 32 me parece que son. Sí. Partieron 64, porque a la mitad, 32. Sí, algo por ahí en la cosa. ¿Ah? ¿Cuatro? Estarían quedando 60. Harto equipo, ¿ah? ¿Eh? Bueno, que toda la región también. Ya. Los representantes locales tienen duros partidos ante los siempre difíciles rivales de la Asociación de Talca. Ojalá que manden buenos árbitros. Ojalá que manden buenos árbitros. Que no sean de Talca. El otro día vi un comentario que aparecía ahí que hay un equipo de perteneciente a la ANFA regional que no quiso árbitros de Talca que le fueran a arbitrar, ¿eh? Le pidió a la directiva de ANFA regional que tomaran en cuenta el caso y tuvieron que cambiarle los árbitros, así de simple. Ya, San Luis, el local, recibe al campeón talquino Eduardo Columba Ramírez. A las 14 horas comienzan estos partidos, que viene de derrotar a Buenos Aires de Parral por 5-1. San Luis clasificó tras igualar en puntaje ante Placilla de Ligantén. Le hizo un global más o menos de 4-3 aproximadamente. Y de fondo estaría jugando San José a las 4 de la tarde más o menos. Recibe al Club Deportivo Brilla el Sol. Cuadro que llega a esta ronda tras haber superado por penales a Unión Hispana, también de Parral, luego de empatarse 0-0 en la ida y 1-1 en la revancha. Estaría jugando entonces con Brilla el Sol, el poderoso de la montaña. Recordemos que la fase anterior le ganó a Unión La Costa de Iloca por un global de 6-4 tras vencer en la ida y empatar en Licantén. Por lo tanto, mañana a las 2 de la tarde comienza Copa Regional en 35 acá en la comuna de Longaví, puntualmente en la cancha de San Luis, partidos que comienzan a las 2 de la tarde para terminar a buena hora, porque ahora se está oscureciendo más rapidito, más temprano, ¿eh? Ya, eso es lo que queríamos contarle con respecto a los partidos de mañana en esta Copa Regional. Y ahora le vamos a dar los partidos que tienen que jugarse, pues, este fin de semana. Partido este fin de semana, la Copa de Longaví. Le entregamos rápidamente. Y nos dice lo siguiente. En esta quinta fecha estarían jugando, y mañana sábado juegan los chiquititos. Estaría jugando Unión Longaví con La Tercera en categoría sub-13 y juveniles. Partidos que comienzan a las 2 de la tarde. Por su parte, Estudiantil recibe a Villa Longaví en la cancha número 1 del Estadio Municipal y juegan en categoría sub-10, sub-13, juveniles. El partido o los partidos comienzan a las 14 horas. El día domingo, Juanito confirmó el día domingo. Miraflores juega con San Francisco en serie juvenil. El domingo juegan tempranito, a las 10 de la mañana, porque después a las 11 y media comienzan a jugar los adultos. Así que Miraflores en serie juvenil juega el domingo frente a San Francisco. No se les vaya a olvidar, chiquillos, por Dios. El día domingo 10 de mayo, la serie adulta, se enfrentan Miraflores con San Francisco, juegan en 5 series y comienzan los partidos a las 11 y media de la mañana.
Por su parte, Unión Longaví enfrenta a la Tercera en su cancha. Juegan en 5 series y los partidos comienzan a las 11:30 de la mañana. También el día domingo se enfrenta Estudiantil frente a Villa Longaví. Partido que se va a jugar en 5 series. A las 11:30 comienzan los partidos en el Estadio Municipal de Longaví. De local, Estudiantil recibe a Villa Longaví acá en el Complejo Deportivo. Y comienzan los partidos a las 11:30 de la mañana. Pulcura de local recibe a Luis Zúñiga. Se juega en 5 series y los partidos comienzan a las 11:30 de la mañana. También juega San Raúl con Liguay. San Raúl de local recibe al Club Deportivo Unión Liguay. Partido que se juega en 5 series y que también comienzan a las 11:30 de la mañana. Y ya para ir finalizando, San Luis de local

0: Bonito, a las 2 de la tarde en la cancha de San Luis se juega en jornada doble, porque una vez que finalice el partido de San José, de San Luis, San José tiene que jugar su compromiso. Le agradecemos también a nuestro colega del diario El Observador, Longaví, quien también siempre nos está colaborando. Muchas gracias y muy buenas tardes, que tengan un buen fin de semana.
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2: Radio El Nevado indica la hora. Son las 13 horas, 31 minutos.
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Arrancamos la segunda jornada, 13 horas con 39 minutos acá en el 102.7 Radio El Nevado de Longaví, acompañándoles en esta jornada. Esta segunda jornada que tenemos concurso, pues de inmediato arrancamos con el concurso. 12 grados tenemos a esta hora en nuestra comuna de Longaví. Tal como en la mañana, ya la primera ganadora ya se contactó con nosotros. Claudia Vázquez, de la Quinta Sur, ella es la ganadora del premio, digamos, de la mañana. Y hoy vamos a regalar, ahora en la tardecita, tres premios. Dos por redes sociales y uno a través de el WhatsApp y la red fija. WhatsApp, más 569-7308-5178. La red fija, 4435-41210. ¿Ya? ¿De qué parte nos escucha? Y el nombre de la mamita. Y está participando y lo vamos a hacer antes de las 14:30 el concurso para el premio, ¿no? Perfecto. Quedamos atentos entonces a aquello, ¿no? Agradecer a toda la gente que está participando del concurso. Reitero, ya vamos a sortear el primer premio a través de las redes sociales, pero queda un premio más para todas las personas que nos escriban al WhatsApp y nos llamen a la radio. ¿De dónde nos escuchan? Y el nombre de la mamita está participando. 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

Seguimos en el 102.7 en esta programación especial del Día de la Mamita, celebrando acá en la Radio El Nevado, en esta programación, por supuesto. Recuerde, nuestro WhatsApp, +569-7308-5178, es el WhatsApp de la radio, ¿no? Para que te contacte con nosotros. Y también nuestra red fija, 4435-41210. Es, lógicamente, las dos plataformas para que te contactes con nosotros. Nos digas de dónde nos estás escuchando y el nombre de la mamita. Y ya estás participando de este regalito que vamos a, bueno, a entregar dentro de unos par de minutos, ¿no? Actividades que se vienen, claro, este fin de semana se vienen actividades acá en el Persa Longaviano. 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Y en Mesa Mávida se celebra hoy también el Día de la Mamita, pues, a contar de las 17 horas en adelante, en la sede social de Mesa Mávida, estarán la orquesta Melodías del Quiñe. Claro, ellos estarán presentando un show, ¿cierto? Lógicamente, para toda la comunidad de Mesa Mávida y alrededores. Niños y niñas del sector estarán presentándose su show con Melodías del Quiñe. Así que ya lo sabe usted, a toda la gente de Mesa Mávida y alrededores. Hoy celebran también el Día de la Mamita y organiza la Junta de Vecinas de Mesa Mávida. Lo último, les recuerdo entonces nuestro WhatsApp, +569-7308-5178 y el 4435-41210 para el concurso El Regalito del Día de la Mamá. Es el 102.7, El Nevado de Longaví.

13 horas con 54 minutos en el 102.7. Oye, por acá nos escribió nuestro amigo Patricio. Dice, hola, le quiero escribir a mi mamá, que es la mejor mamá. Se llama Carolina Larcón. Un saludo de parte de su hijo Patricio Basualto. Somos de Longaví, población Villa Los Conquistadores. Saludos para ella entonces, para Carolina Alarcón, de parte de su hijo Patricio Basualto. Entonces nos están escuchando acá en Longaví, en la población Villa Los Conquistadores. Gracias amigos por estar en la sintonía de la radio. Y para todas las mamitas que están en la sintonía del 102.7, celebrando anticipadamente este maravilloso día. 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
2: Radio El Nevado indica la hora. Son las 13 horas, 59 minutos.
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Estamos de regreso, sí, estamos de regreso y estamos viendo en la cámara. Sí, ahí estamos en vivo y en directo, 14 horas con 12 minutos en el 102.7. Ahí vino nuestra amiga de la Quinta Sur a retirar su premio, el premio que se había ganado, digamos, en la mañana, ¿no? Ya quedan los últimos minutos para que usted participe del premio que nos queda y voto por redes sociales. Así que atento con aquello, ¿no? Son las 2 de la tarde con 12 minutos. Les recuerdo que hoy, en Mesa Mávida, a contar de las 17 horas en adelante, van a regalonear a las mamitas también, a contar de las 17 horas en la sede, ¿cierto?, de la sede social, se presentará la orquesta Melodías del Quiñe. Así que ya lo sabe, para todas las mamitas que estén ahí en Mesa Mávida y alrededores, ¿no? Invita a la Junta de Vecinos del sector. Bien. Vamos a continuar, quedan los últimos minutitos, tanto para el concurso, ¿cierto? Y ya el próximo bloque empezamos a revelar los y las ganadoras de los premios. Sigue la fiesta en el 102.7.

0: Estamos de regreso, 14 horas con 20 minutos, 2 de la tarde con 20 minutitos en el 102.7 Radio El Nevado de Longaví en esta jornada.
1: ¡Gustavo!
0: Se arrancó. ¿Cómo era?
2: Ya nos vamos porque nos están chiflando.
0: Sí, andaba por ahí delante, no lo vi. Con el frío, ¿ah? Con el frío.
3: ¿Me entendí?
0: 14 horas con 21 minutitos en el 102.7. Bien, desde este instante se cierra concurso. Ya no hay más, tanto por redes sociales y por las diferentes plataformas, ¿no? Se cierra, digamos, en este minuto. Bueno, antes de ir con las ganadoras, le damos la... 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Y en Mesa Mávida, hoy a contar de las 17 horas, la orquesta Melodías del Quiñe se presentará. Así que bien también nuestros amigos ahí de Mesa Mávida y alrededores. Perfecto. Vamos con redes sociales. Vamos con redes sociales, señoras y señores. Vamos a ver esta la publicación, ¿cierto? Que tuvo bastante buena recepción ya lo que es, digamos, las redes sociales de la publicación del Día de la Mamita. 225 veces fue compartida la publicación. Queremos agradecer a cada una que compartió esta publicación. Más de 100 interacciones, me gusta, me encanta, en otro lado, y comentarios también, que le agradecemos a cada una de las mamitas y personas que escribieron también en este contexto, ¿no? Quisiéramos premiar, digamos, a todas las mamitas, pero lamentablemente son muchas. Bien, vamos con la primera ganadora. Vamos a ver por acá, vamos a ver la tómbola que nos dice por acá. Elizabeth González Jara. Ella es la primera ganadora de redes sociales. Elizabeth González Jara. Vamos a anotarla por acá. González Jara. Vamos a revisar la segunda por... Esto, insisto, es redes sociales. Ya, esto es redes sociales. Vamos a informar con la segunda ganadora del segundo premio por redes sociales. Vamos a ver qué nos dice por acá. Sura Lezane Dani. Ellas son las dos ganadoras. Vamos a escribirla por acá también. Así aparece, digamos, por el Facebook, ¿no? Sura Lezane Dani. Ella también es la ganadora de otro premio por redes sociales. Se van los dos premios entonces. Elizabeth González Jara y Sura Lezane Dani. Ellas son las dos ganadoras por redes sociales. Gracias a quienes compartieron esta publicación, insisto, y a todas quienes participaron. Vamos ahora con el premio que tenemos, otro premio. A las personas que llamaron y a las personas que, digamos... también estuvieron a través de el WhatsApp. Vamos a ver por acá la tómbola de inmediato. Y nos arroja la ganadora Marisol Álvarez. Marisol Álvarez es la ganadora, ¿cierto?, de otro premio. Tiene que acercarse también acá a los estudios de la radio. Nuestra amiga desde Cuentas Claras, ¿no? Así que ella también es la ganadora de otro premio. Contactarse al teléfono de la radio para coordinar entrega del premio, ¿cierto? Ahí están nuestros ganadores, entonces la vamos a anotar por acá también. Marisol Álvarez. Perfecto. Y adelante nada más vino hace poquito nuestra amiga que no tiene, Claudia Vázquez, del sector de la Quinta Sur, a retirar su otro premio. Vamos a subirlas también a las redes sociales, ¿cierto? A las ganadoras, para nuestros amigos, ¿cierto? Conozcan las ganadoras de este concurso. Bien, damas y caballeros. Agradecer a cada uno su sintonía. Gracias a todas las mamitas. Espero que pasen una excelente jornada. Antes de retirarme, quiero permitirme esta unos segunditos para saludar, lógicamente, a mi mamá, Marisol Riquelme, ¿cierto? Que está escuchando en Talca, a mi hermana, a mi señora también, que también es mamita, Cecilia Troncoso, a mi suegra también es mamita, Luzmira Rosita, ¿cierto? Así que agradecer a todos ellos, feliz día anticipado, y para todas las mamitas de Longaví, ¿no? Para todas las mamitas de Longaví, un feliz día este domingo. Queremos hacer y seguir extenso el saludo para todos ustedes. Juanito Norambuena, Gustavo Riquelme, y nos reencontramos el lunes. Muchas gracias por su sintonía.

0: Radio El Nevado indica la hora. Son las 14 horas, 31 minutos.
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1: Cuando se hubieron burlado de él, le quitaron el manto, le pusieron sus ropas y lo llevaron a crucificarle. Y él, cargando con su cruz, salió hacia el lugar llamado Calvario. Y obligaron a uno que pasaba, a Simón de Cirene, a que llevara su cruz.
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0: Radio El Nevado indica la hora. Son las 14 horas, 59 minutos.
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0: Radio El Nevado indica la hora. Son las 15 horas, 29 minutos.
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1: Son las 15 horas, 37 minutos.

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1: Llegados al lugar del Calvario, le crucificaron. Jesús decía: Padre, perdónales, porque no saben lo que hacen. Era ya cerca de la hora sexta, cuando al eclipsarse el sol, hubo oscuridad sobre toda la tierra hasta la hora nona. Jesús, dando un fuerte grito, dijo: Padre, en tus manos encomiendo mi espíritu. Y dicho esto, expiró. Como le vieron muerto, no le quebraron las piernas, sino que uno de los soldados le traspasó el costado con una lanza. Y al instante salió sangre y agua.
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0: Radio El Nevado indica la hora. Son las 15 horas, 54 minutos.
1: Jesús, perfecto comunicador, tuya es la capacidad puesta en los hombres y mujeres para el descubrimiento de las técnicas de los medios de comunicación. Todo es creación tuya para los hombres y mujeres de nuestro tiempo. Señor, renuévanos fuertemente con tu espíritu, para que sepamos acoger y comunicar la riqueza de la buena noticia de Jesús. Que busquemos lo esencial, que no temamos ejercer nuestra libertad, creatividad y profetismo, ayudando a desarrollar una civilización plural, tolerante, de diálogo constructivo, con una opinión pública dinámica y espacios de libertad, paz, justicia y solidaridad para todos. Danos, Señor, la gracia de usar las palabras, los sonidos y las imágenes apropiadas para que brille nuestra luz delante de los hombres y testimoniemos nuestra esperanza, que sepamos descubrirte en el mundo, en las cosas, en los demás, en la historia, y utilicemos los medios para que sean signos de una iglesia viva que te ha encontrado. María, primera comunicadora de Jesús, enséñanos a vivir con un compromiso serio, el coraje de anunciar, sin reducir a nuestra medida, la gran novedad de Dios. Amén.
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